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0: gracias por seguir aquí con nosotros en Lobo 97.7. Te recuerdo que ya estamos en Noches de Rumba. Lo mejor de la música tropical y urbana en un solo lugar. Más adelante te vengo con unas notas del espectáculo. Así que no te lo puedes perder. Súbele a tu radio porque estás en Lobo 97.7, la número uno en éxitos.
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0: nosotros en Noches de Rumba con tu amiga Día Chelita. Y bueno, déjame te cuento que Lady Gaga sigue haciendo historia en la música en vivo. La estrella del pop acaba de romper el récord de mayor recaudación en un reporte de mitad de año de Billboard Box Score gracias a su gira The Mayhem Ball. Entre octubre del 2025 y marzo del 2026, la cantante generó más de $236 millones en taquilla y vendió alrededor de 1.2 millones de boletos, convirtiéndose en la gira más exitosa registrada en este periodo desde que Billboard comenzó a llevar estas estadísticas en 1991. Con esta cifra, Lady Gaga superó la marca que anteriormente pertenecía a la banda U2. Además, es la primera vez que dos artistas rebasan los $200 millones en un reporte semestral, consolidando el enorme impacto de los espectáculos en vivo a nivel mundial. La gira The Mayhem Ball recorrió Estados Unidos, Europa, Asia y Australia y terminó convirtiéndose en uno de los más exitosos de toda la carrera de Gaga. Sin duda, la llamada Mother Monster demuestra que sigue siendo una de las artistas más poderosas y rentables del planeta. Recuerda que sigues en Noches de Rumba.
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0: acompañe. Bueno, atención, catigatos mexicanos. Katy Perry acaba de sorprender a sus fans al anunciar un concierto completamente gratuito en México. La estrella del pop se presentará el próximo 25 de agosto en la Feria Nacional Potosina, mejor conocida como FENAPO, en San Luis Potosí. La intérprete de éxitos como Firework, Roar y Teenage Dream compartió un mensaje especial en redes sociales donde dijo: "Les prometí que volvería y aquí estoy. Nos vemos el 25 de agosto en FENAPO para un show gratuito para todos mis catigatos mexicanos. El evento será totalmente gratis y formará parte de una de las ferias más importantes de México, que cada año reúne a miles de asistentes. Sin duda, una gran noticia para los seguidores de Katy Perry, quienes tendrán la oportunidad de verla en vivo sin costo alguno. Así que ve preparando la garganta para cantar todos sus éxitos. Recuerda que estás en Noches de Rumba.
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por seguir con nosotros aquí en Sintonía de Lobo 97.7. Estás en Noches de Rumba y te invito a que no le cambies porque estamos a punto de entrar a una nueva hora. Así es, una nueva hora con más música, lo mejor del reggaetón, la salsa, cumbia, bachata, música tropical y urbana para ti. Así que te invito a que le subas a tu radio porque estás en Lobo 97.7, la número uno en éxitos.

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0: Gracias por seguir en sintonía de Noches de Rumba aquí a través de Lobo 97.7, la número uno en éxitos. Tu amiga DJ Chelita acompañándote. Y bueno, recuerda que en esta hora nosotros ponemos lo mejor de la música urbana, lo mejor de la música tropical, lo que va siendo salsa, merengue, cumbia, reggaetón, rap. Aquí ponemos de todo un poco. Así que gracias por estar en sintonía. Nos vamos con otra rolita, así que súbele a tu radio. Estás en Noches de Rumba a través de Lobo 97.7, la número uno en éxitos.
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0: Qué chelita. Y bueno, rápidamente déjame te cuento que Jennifer López y Pitbull vuelven a hacer ruido en las listas musicales gracias a uno de sus mayores éxitos. La canción On the Floor, lanzada originalmente en el 2011, está experimentando un inesperado resurgimiento después de aparecer en una escena romántica de la popular serie Off Campus. Tras la transmisión del episodio, miles de fanáticos comenzaron a buscar la canción en plataformas digitales y redes sociales, provocando un aumento considerable en reproducciones y descargas. El tema, que en su momento se convirtió en un éxito global y alcanzó los primeros lugares en decenas de países, ahora conquista a una nueva generación de oyentes. Este fenómeno demuestra una vez más el poder que tienen las series y películas para revivir grandes clásicos. 15 años después de su lanzamiento, On the Floor vuelve a encender la pista de baile y a recordar por qué Jennifer López y Pitbull lograron crear uno de los himnos más exitosos del pop latino. 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
2: Hola, ¿qué tal? Muy feliz jueves. Les saluda Nelly Hernández con el pronóstico del tiempo para Omaha en este 28 de mayo. Hoy continuamos con un ambiente bastante cálido en la región, aunque tendremos cielos mayormente nublados gran parte del día. Las temperaturas máximas siguen elevadas en los altos 80 grados. Además, también comenzamos a ver cambios importantes en las condiciones del tiempo. Algunas lluvias ligeras estarán ingresando a la ciudad de Omaha después de las 10 de la noche, durando gran parte de la madrugada. Y para mañana viernes, las posibilidades de lluvia aumentan aún más, con precipitaciones presentes gran parte del día. Incluso algunas tormentas eléctricas aisladas serán posibles para este fin de semana. Hasta el momento no se espera clima severo, pero sí será muy importante estar atento de los cambios y de las actualizaciones del tiempo, especialmente si tiene planes. Así que los próximos días el calor sigue presente, pero también esas lluvias, hay que cargar un paraguas impermeable para estar preparados para esos cambios. Que tenga un excelente jueves, les informa Nelly Hernández para Telemundo Nebraska.
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1: Hola, ¿qué tal? Y muy feliz jueves. Les saluda Nelly Hernández con el pronóstico del tiempo para Omaha en este 28 de mayo. Hoy continuamos con un ambiente bastante cálido en la región, aunque tendremos cielos mayormente nublados gran parte del día. Las temperaturas máximas siguen elevadas en los altos 80 grados. Además, también comenzamos a ver cambios importantes en las condiciones del tiempo. Algunas lluvias ligeras estarán ingresando a la ciudad de Omaha después de las 10 de la noche, durando gran parte de la madrugada. Y para mañana viernes, las posibilidades de lluvia aumentan aún más, con precipitaciones presentes gran parte del día. Incluso algunas tormentas eléctricas aisladas serán posibles para este fin de semana. Hasta el momento no se espera clima severo, pero sí será muy importante estar atento de los cambios y de las actualizaciones del tiempo, especialmente si tiene planes. Así que los próximos días el calor sigue presente, pero también esas lluvias, hay que cargar un paraguas impermeable para estar preparados para esos cambios. Que tenga un excelente jueves, les informa Nelly Hernández para Telemundo Nebraska.
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2: Hola, ¿qué tal? Muy feliz jueves. Les saluda Nelly Hernández con el pronóstico del tiempo para Omaha en este 28 de mayo. Hoy continuamos con un ambiente bastante cálido en la región, aunque tendremos cielos mayormente nublados gran parte del día. Las temperaturas máximas siguen elevadas en los altos 80 grados. Además, también comenzamos a ver cambios importantes en las condiciones del tiempo. Algunas lluvias ligeras estarán ingresando a la ciudad de Omaha después de las 10 de la noche, durando gran parte de la madrugada. Y para mañana viernes, las posibilidades de lluvia aumentan aún más, con precipitaciones presentes gran parte del día. Incluso algunas tormentas eléctricas aisladas serán posibles para este fin de semana. Hasta el momento no se espera clima severo, pero sí será muy importante estar atento de los cambios y de las actualizaciones del tiempo, especialmente si tiene planes. Así que los próximos días el calor sigue presente, pero también esas lluvias, hay que cargar un paraguas impermeable para estar preparados para esos cambios. Que tenga un excelente jueves, les informa Nelly Hernández para Telemundo Nebraska.

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1: Hola, ¿qué tal? Y muy feliz jueves. Les saluda Nelly Hernández con el pronóstico del tiempo para Omaha en este 28 de mayo. Hoy continuamos con un ambiente bastante cálido en la región, aunque tendremos cielos mayormente nublados gran parte del día. Las temperaturas máximas siguen elevadas en los altos 80 grados. Además, también comenzamos a ver cambios importantes en las condiciones del tiempo. Algunas lluvias ligeras estarán ingresando a la ciudad de Omaha después de las 10 de la noche, durando gran parte de la madrugada. Y para mañana viernes, las posibilidades de lluvia aumentan aún más, con precipitaciones presentes gran parte del día. Incluso algunas tormentas eléctricas aisladas serán posibles para este fin de semana. Hasta el momento no se espera clima severo, pero sí será muy importante estar atento de los cambios y de las actualizaciones del tiempo, especialmente si tiene planes. Así que los próximos días el calor sigue presente, pero también esas lluvias, hay que cargar un paraguas impermeable para estar preparados para esos cambios. Que tenga un excelente jueves, les informa Nelly Hernández para Telemundo Nebraska.
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1: Muy, pero muy buenos días a todos nuestros oyentes a través de Radio Lobo, los oyentes madrugadores. Aquí estamos, usted que está iniciando en su turno de trabajo, usted que está saliendo de esas horas de trabajo, usted que en estos momentos está preparando para iniciar este nuevo día, pues en esta madrugada, en este nuevo amanecer, madrugar y amanecer con ustedes es un verdadero placer. Muchísimas gracias, mis queridos oyentes. Este es el programa El Despertar de la Mente, donde usted y sus problemas tienen cabida, donde usted y esa situación difícil a nosotros nos interesa. Somos guías, somos consejeros, somos motivadores, somos tratadistas del comportamiento humano, somos esas personas que le vamos no solamente a escuchar, sino que le vamos a ayudar, le vamos a hablar, nos vamos a entregar a través de todo el don, la capacidad humana, psíquica y mental, para enfrentar pues de la mano ese problema que de pronto invade su vida hace semanas, hace meses o inclusive meses que ya se han convertido en años, usted sufriendo, padeciendo, arrastrando una cadena pesada, muchas veces de dolor, muchas veces de miedo, muchas veces de soledad, muchas veces de enfermedad, de deudas, de pobreza, de necesidades, de angustias, y se pregunta por qué yo nací para estar así. Mucha gente lo dice, nací para ser pobre, nací para ser solo, nací para no ser feliz en el amor, nací para sufrir, y eso no es la realidad. Todos nacimos con una estrella, todos nacimos con las tres virtudes, la salud, la suerte, el amor, y simplemente estas virtudes, estos regalos de la vida, estos regalos de nuestro Creador, pues son envidiados entre los seres humanos, y hay gente que siente envidia de la felicidad de otras personas y los quieren ver mal, porque el envidioso no quiere lo que usted tiene, si no todos estaríamos felices y contentos. Entre más nos odiaran, pues mucho mejor. Si el envidioso quisiera realmente lo que uno tiene, lucharía por eso. Cuando el envidioso pone los ojos en uno, es porque le da rabia, soberbia, y no le gusta lo que ve. No le gusta y no quiere que uno lo tenga, bien sea una buena esposa, un buen hogar, un buen trabajo, un buen carro, una buena prenda de vestir, lo que sea que a eso le cause envidia a esa persona, provoca de que usted va a fracasar, de que usted lamentablemente está expuesto a que esa persona visite, pague, le den un menjurje, se lo eche a usted en la comida, se lo eche a usted en la bebida, le haga un trabajo a través de una fotografía, recoja sus cabellos, recoja cualquier prenda suya, y a través de esto le llega cualquier tipo de trabajo, de manifestación maligna hecha en contra suya. Y cuando lo hacen en contra suya, pues se perjudica el aura, se apaga el cuerpo, se acercan las cosas negativas. Llámenos, mis oyentes, no sea la víctima de turno. Estamos iniciando un nuevo día y estamos recibiendo sus llamadas a través del 402-671-0403. 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Pero la sintonía es grande a través de Radio Lobo. Vamos de una vez con llamadas. Oyentes en línea, bueno.
2: Bueno.
1: Hola, Dios la bendiga. ¿Con quién tengo el gusto de hablar? Bienvenida al programa.
2: Gracias, con Matilde Sandoval.
1: Matilde, Dios la bendiga. Matilde Sandoval, bienvenida al programa. Hijita, vamos a aprovechar al máximo el tiempo del programa. Vamos a practicar un puente telepático. No me cruce los brazos, no me cruce las piernas, para que no se crucen las energías. Concéntrese bien, no piense en los problemas, piense en la ayuda que usted necesita y que va a recibir, porque para eso Dios la puso en nuestro camino. Dígame, Matilde, ¿cuál sería su problema principal en lo que quiere que le ayudemos? ¿Es de salud, es de suerte, es de amor, es de trabajo, es espiritual, es de dinero, hay deudas, de trabajo? Cuénteme, hija.
2: Pues me he sentido fatal en la salud, se me va el dinero rápido y me he sentido sola últimamente. No sé por qué, ayúdeme, por favor, ayúdeme, maestro.
1: ¿Se podría decir que sus problemas son de salud, de suerte y de amor, entonces?
2: Sí, es correcto, maestro. Ya no sé qué hacer, estoy desesperada. Siento que nadie me quiere, no sé qué hacer.
1: No se preocupe, Dios te quiere, Dios te ama, nunca uno está solo, Dios nunca nos desampara, así es que tranquila. Regálame tu fecha de nacimiento, Matilde, por favor.
2: 8 de marzo, 1984.
1: Bueno, primero que todo quiero felicitarla, veo que es una mujer de gran corazón, de buen sentimiento, no le gustan las injusticias, llora con facilidad. Efectivamente, mi corazón, veo que en todo le va mal, está mal aspectada. No le veo ningún enemigo oculto, o sea, alguien que le haya hecho un daño para decir, quiero ver a Matilde mal, fracasada, sola, enferma. Gracias a Dios, no veo ningún enemigo oculto, pero sí veo claramente una obstaculización a su suerte, veo un daño que le está afectando todos los aspectos de su vida, pero fue algo que accidentalmente tal vez usted pisó o recibió. Pero realmente la buena noticia es que no hay ningún enemigo oculto. La mala es que si hay algo oculto, maligno, pero eso lo podemos retirar a través del poder de la fe, la oración y el rezo. Esto no es reciente, para que lo entienda Matilde, esto lo recibió accidentalmente hace más o menos unos 8 o 9 años atrás. No se preocupe, vamos a retirar todo esto malo y usted va a poder ser feliz, ya no va a estar sola, va a poder tener suerte, va a poder trabajar, estar bien como usted se lo merece, porque usted es una buena persona. No se preocupe que le vamos a ayudar, ¿oye?
2: Sí, maestro, por favor, yo confío mucho en usted, por algo estoy aquí, necesito ya sentirme bien, ¿qué es lo que tengo que hacer?
1: Bueno, aparte de habernos llamado, necesito que nos visite para poderle ayudar, mi querida hermana, porque es muy difícil, no es imposible, podemos hacer trabajos a larga distancia, pero en el caso suyo usted nos puede visitar, entonces hágalo para que el trabajo sea inmediato y el resultado también sea amplio e inmediato. Dios la bendiga, le esperamos cuanto antes. Voy a un breve, muy breve mensaje y ya regreso con ustedes.
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1: Continuamos, mis oyentes de Radio Lobo. Así es la manera como usted participa de este programa, a través de sus llamadas, practicando ese puente telepático conmigo, recibiendo la guía oportuna, recibiendo siempre la verdad. 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Llame, participe de este programa, o si lo desea, hable con nosotros ya mismo en privado, totalmente confidencial. Le vamos a hablar en su oído lo que usted, solamente usted, necesita saber y entender acerca de su vida, de su suerte, de su problema principal, sea cual sea. Estamos para ayudarle, estamos para servirle. Recuerde que no hay problemas imposibles de solucionar. No existen los problemas imposibles de solucionar. Existen son seres incapaces, personas que ahogan su vida en un vaso con agua, personas que de una gota de un problema hacen un mar de llanto y de necesidades, personas que andan renegando de su vida, de su suerte, de su situación, y muchas veces reniegan hasta de Dios. No se aleje de Dios. La oración alimenta el alma y purifica el espíritu. La oración jamás permitirá que el enemigo nos venza. Recuérdelo bien, téngalo presente. No solamente le pida a Dios cuando tenga problemas, agradézcale cada vez que amanece o cada vez que anochece. Agradézcale a Dios por todo lo que le da, porque por una cosa que la vida le quite, son 1,000 que Dios nos brinda día con día. 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Si usted que nos escucha, a usted le han dicho que en su terreno, ahí en su rancho, hay una huaca, hay un tesoro, primero que todo, tenga cuidado, lo pueden engañar, robar y hasta matar por ese entierro, por esa huaca. Así que no hable con cualquiera de esas cosas, tenga cuidado, hable con los expertos, hable con nosotros, se acerca con 3 puños de tierra de su propiedad para poderle indicar si hay o no hay el tesoro, si hay una huaca maligna o custodiada, o si por el contrario se trata de una huaca de luz, de fortuna. Aquí le diremos, recuerde que no todos los entierros son de oro, hay osamentas, hay escritos, hay cosas que para el difunto o para el espíritu en cuestión, en vida tuvieron mucho valor, pero hoy por hoy pueda que no valgan nada. 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Aléjese de aquel que le promete una curación milagrosa, aquel que dice ser adivino, aquel que dice dar números de suerte, números de lotería. Tenga usted cuidado, son personas sin escrúpulos, personas que buscan es engañarle. 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Estamos aquí a través de Radio Lobo en esta mañana maravillosa. Tenemos más llamadas, vamos con más llamadas. Oyentes en línea, bueno.
2: Bueno.
1: Hola, Dios la bendiga. ¿Con quién tengo el gusto de hablar?
2: Mayra Robles, hermana.
1: Mayra, doña Mayra, bienvenida al programa. Vamos a aprovechar al máximo el tiempo del programa porque es muy corto y vamos a practicar un puente telepático. Doña Mayra, ¿cuál sería su problema principal? Si es de salud, si es de suerte, si es de amor, si es de trabajo, si hay deudas. ¿En qué quiere que le ayudemos? Cuénteme, hijita, por favor.
2: Hermano, mi salud. Me duele la cabeza, me duelen las piernas, los ojos me arden mucho. A causa de esto tuve que dejar mi trabajo. He visitado muchos doctores y mi salud, en lugar de mejorar, va empeorando.
1: Ok, mi corazón, regáleme por favor su fecha de nacimiento.
2: 2 de enero de 1960.
1: 2 de enero de 1960. Póngame mucha atención, madrecita, porque yo veo que su enfermedad es totalmente natural, tiene que ver con la circulación, debe de tener cuidado, ir con un especialista, porque lo suyo es totalmente natural, ¿oye?
2: Hermano, me ha sacado usted de una gran duda, ¿eh? A mí nunca me habían dicho que era esto. Visité hace como año y medio a unas personas y me comentaron que era un daño, pero sí me pedían mucho dinero y yo no tenía las posibilidades económicas.
1: Mi corazón, menos mal que no las tenía porque la hubieran engañado. La verdad que en el caso suyo no es ningún daño, no es ningún mal, no hay nada postizo. Es totalmente natural y tiene que ver mucho con la circulación. Tal vez tenga otros problemas también, pero son normales. No veo ninguna presencia maligna. Esto se lo garantizo, se lo juro ante Dios. Lo suyo es natural. ¿Oye, mamita?
2: Hermano, muchísimas gracias por abrirme los ojos. Con lo que usted me acaba de comentar, me voy a evitar pedir prestado para poderme curar. Muchas gracias, hermano, que Dios lo bendiga por apoyarme, no nada más a mí, sino a todas las personas que se acercan a usted.
1: Muchísimas gracias, mi corazón. Sí, gracias a Dios nos visitan todos los días con diferentes problemas. Uno a uno esos problemas empezamos a tratarle de darle solución y de ahí los testimonios, la gente agradecida, que me imagino que usted ha escuchado en la radio, gente muy agradecida con los resultados que han obtenido. Mi hermanita, usted también va a recibir este resultado, simplemente por favor, si se pone con el doctor, haga sus tratamientos, no me siga que le hagan limpias, barridas, lo suyo no es de esto, gracias a Dios, no hay ninguna presencia maligna, es natural, necesito que vaya al doctor, pero que le haga caso, porque usted se ha ido al doctor, pero realmente no es constante con los tratamientos. Hágame caso que con la salud no se juega. Mis hermanitos, ya saben, estamos para servirles, estamos para ayudarles, visítenos, atendemos todos los días, llamen, pidan información, voy a un breve, muy breve mensaje y ya regreso con ustedes.
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1: Continuamos, mis queridos oyentes, seguimos avanzando. Usted también puede participar, hablar con nosotros. Si no quiere salir en la radio, si no quiere que le demos contestación públicamente, llame y diga, quiero hablar en privado. 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A continuación, mis oyentes, como es costumbre en el programa, quiero presentarles, quiero compartirles un testimonio, una persona agradecida, la cual ya nos visitó. Lo que van a escuchar está grabado. Es muy difícil traer a la gente en vivo, en directo a la radio. Además, que muchos de los testimonios también los hemos tomado en las diferentes ciudades del país donde nosotros atendemos, en los Estados Unidos, en las principales ciudades. 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Más de 30 años al servicio de la humanidad, sembrando bases firmes, bases sólidas, dejando nuestro nombre escrito en llamas de candela, en llamas de fe, en cientos y cientos de hogares. A continuación van a escuchar otro caso resuelto, otra solución que gracias a Dios pudimos brindar. Antes les quiero recordar que si usted tiene mareos, tontinas, pérdida de memoria, dolor de cabeza, rigidez para moverse, problemas con las articulaciones, le duelen, se le hinchan, sufre usted de insomnio, artritis, sufre usted de resequedad en la piel, esa orinadera constante, sobre todo en las noches, esa que usted mantiene la boca reseca, no puede usted ni dormir, sufre de nerviosismo, el sistema nervioso alterado, falta del apetito, le duelen las rodillas, las manos, los pies, los codos, el cuello, la cintura, la espalda, pero usted ya fue al doctor, no le encuentran nada, usted aparentemente todo está bien, nada le sale en los exámenes, cuidado, puede ser una enfermedad postiza, le pueden estar velando a través de una fotografía, le pueden haber soplado algo a sus espaldas, le pueden haber dado algo a beber o algo a comer. Usted es importante que nos consulte para decirle si esa enfermedad es natural o se trata de una enfermedad postiza. Les recuerdo, van a escuchar a continuación un testimonio, una persona que ya nos visitó, lo que van a escuchar está grabado, pero mientras tanto, tanto mis hermanos como este servidor vamos a estar contestando llamadas por el interno. Usted puede llamarnos, hacernos sus preguntas, y si quiere que le contestemos aquí en la radio le contesto, o le contestamos en privado, como usted prefiera. 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Escuchamos el testimonio que está grabado y yo ya regreso con ustedes aquí a Radio Lobo en esta mañana espectacular con más guía, orientación y consejería. Somos los Pensadores Positivos.
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1: Cuénteme, mamita linda, el nombre suyo para todos los oyentes.
4: Blanca María Martínez.
1: Blanquita, ¿hace cuánto tiempo nos visitó acá, corazón?
4: Hace 4 meses, maestro, vine.
1: Hace 4 meses. ¿Por qué vino usted?
4: Bueno, yo tenía ya 3 años con mi hogar deshecho, la verdad, un matrimonio de 21 años estaba deshaciendo en poco tiempo, se había ido todo, todo a la barranca, o sea, era increíble ver cómo se estaba terminando todo.
1: ¿Cómo empezó todo? ¿Cómo empezaron los problemas? Cuéntenos.
4: Empecé a ver muy cambiado a mi esposo, la verdad, desde ahí empezaron a suscitarse problemas económicos con los hijos, parecía una bola de nieve, de verdad, era increíble ver cómo crecía el problema.
1: Todo empezó a crecer, con los problemas vino la pérdida de empleo de su marido, vino la pobreza, vinieron las deudas, ella se enfermó. Cuéntenle a los oyentes.
4: Sí, bien dicen que las cosas no vienen solas. Llegaron muchas cosas juntas y eso me estaba de verdad quitando el sueño, me quitaba mucha tranquilidad. No, de verdad estaba yo muy mal, yo quería morir.
1: Bendito Dios, hace 4 meses nos visitó, pues acá pudimos descubrir que ese hogar tan bonito de 21 años, que llevan ahorita 21 años, ¿verdad?
4: Así es, ya 21 años llevamos.
1: Llevaban 17 años o tal vez 18 muy bien y de repente 3 totalmente mal, con pobreza, con peleas, separación, todo incluido, enfermedad. Nos damos cuenta que es un daño, nos damos cuenta que es un mal. Gracias a Dios la pudimos liberar de esa porquería. ¿Usted fue testiga de esa liberación?
4: Totalmente, maestro. Fue una experiencia realmente... Ay, no. Yo la verdad la recuerdo y de verdad no quiero ni acordarme. Lo que quiero pensar es que ya se solucionó el problema.
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1: Continuamos, mis queridos oyentes, gracias de verdad a toda esta gente maravillosa que nos sintoniza, que está con nosotros muy pendientes, que ahorita mientras que escuchábamos el testimonio, la verdad se han desbordado las llamadas, muchísimas llamadas. Señor Germán Palacios Godínez, Germán Palacios Godínez, pendiente, su llamada fue favorecida, don Germán, ya le voy a contestar, pendiente, por favor. De hecho, ahorita vamos a escuchar otro testimonio, mientras que lo escuchan. pueden estar pendientes de que voy a estar recibiendo llamadas por el interno. Aprovechen su llamada, hagan su pregunta principal en lo que más quiera que le ayudemos y nos dice si quieren respuesta en la radio o respuesta en privado. Ya saben que estamos para servirles. El que sea favorecido, aquí le estaré contestando. 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Ahorita lo repito, pendientes. Bueno, don Germán Palacios Godínez, él me dice que nació el 31 de enero del año 62. Él es un hombre de rancho que lleva algunos meses, no lleva todavía todo el año aquí, y me dice que allá en México él tiene unas marraneras, pero que lleva varios meses que los marranos se le mueren y el veterinario que los visita allá no le da ninguna explicación. Él quiere saber si hay algún mal sobre sus tierras. Que si le hicieron algo malo, pues él quiere saberlo. Mi querido hermano, primero que todo, gracias por confiar en nosotros, lo felicito. Es usted un hombre guerrero, un hombre luchador, un hombre que a sus años vino a buscar un nuevo futuro, una nueva solución para sus problemas económicos. Mire, no hay ningún mal allá en su terreno. Yo veo que usted, pues obviamente su terreno está en México, usted no está al pendiente de su terreno. Veo que usted dejó encargada a una hija suya y al marido de ella. Ellos son unos muérganos, ellos son los que manejan el rancho a su conveniencia, ellos le están acabando es con todo, ellos lo están robando, mi querido hermano. Su hija, pues simplemente está mal enamorada y ese es un sinvergüenza. Necesito que usted haga un énfasis, haga un análisis, se dé cuenta si aquí realmente está consiguiendo lo que es. Yo lo veo usted enfermo, lo veo triste. Usted no es para la ciudad, usted es para el campo, mi querido hermano. Mi consejo es que usted se vaya nuevamente para su terreno, para su rancho, para México, y se haga cargo de su finca, se haga cargo de su rancho, se haga cargo de su marranera, y yo le aseguro que usted va a ser mucho más feliz allá. Si fuera otra manera, pues yo le diría, venga, que yo aquí le ayudo, pero no hay ningún daño, no hay ningún mal, mi querido hermano. Le están viendo la cara y a usted le costó muchos años de trabajo tener su ranchito, tener su marranera, como para dejarla por una aventura y dejársela a un zángano como es su yerno. Dios lo bendiga y gracias por participar. Mis queridos oyentes, así hablamos con la realidad. 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De hecho, mientras que van a escuchar este otro testimonio, seguiré contestando llamadas por el interno. 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Estamos en Radio Lobo, escucharemos otro testimonio que está también grabado y yo ya regreso con ustedes con más guía, orientación y consejería. Somos los pensadores positivos.
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1: ¿Cuál es tu nombre para que la gente sepa quién nos va a contar toda esta historia de superación?
5: Luis Carlos Mora.
1: Don Luis Carlos, ¿hace cuánto tiempo que nos visitó acá?
5: Apenas hace 2 meses.
1: Apenas hace 2 meses. ¿Está contento? ¿Está feliz?
5: Totalmente agradecido con todos ustedes por haberme ayudado de mi salud. Por fin me siento muy bien.
1: Por fin se siente bien. ¿Cuántos años fueron batallando con su salud?
5: 5 años.
1: 5 años. ¿En algún momento usted se llegó a imaginar que lo que usted estaba haciendo era víctima de un daño, de una maldad, de una brujería?
5: Nunca me imaginé que fuera una brujería.
1: Nunca jamás se imaginó que fuera un daño. ¿Por qué usted creía que nunca fuera un daño?
5: Porque yo no le hago nada a nadie, soy muy buena persona con todos, me llevo bien.
1: Exactamente. Es muy importante ese testimonio, ¿por qué? Porque cuando le sacamos el daño, gracias a Dios, él ya se curó. Una vez liberado, pudimos hacer esa revelación espiritual y mostrarle en ese vaso con agua el rostro de la persona que lo tenía dañado. Cuéntele a la gente quién era.
5: Pues era un familiar muy cercano que siempre le ayudamos, siempre estuvimos cerca de él, en las buenas y en las malas. Siempre hubo un buen apoyo tanto de mi esposa como el mío.
1: Exactamente. No solamente nunca le habían hecho nada malo a ese familiar, sino que por el contrario le habían ayudado, le habían apoyado, le habían abierto las puertas de su casa, sin saber, ni siquiera sospechar, de que esta persona le estuviera rabia, le estuviera coraje, le estuviera envidia, a pesar de que ellos le estaban echando era la mano. Y a la menor oportunidad, pues empezó a trabajarles con porquería.

0: que opinen todos sus problemas aquí, que vengan.
1: Gracias, mi hermanito. Dios me lo bendiga.
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1: Continuamos, mis queridos oyentes. Seguimos en este nuevo día, aquí a través de la mejor emisora, Radio Lobo. Muy contentos en medio de esta sintonía maravillosa. 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Siempre hay que estar alerta, siempre hay que estar positivos, siempre hay que estar expectantes en lo que puede suceder con nuestra energía, con nuestra suerte, con nuestros sueños, nuestros proyectos, nuestros anhelos, nuestros deseos, porque lamentablemente hay personas que no ven con buenos ojos su triunfo, su avance, su felicidad. No se convierta en la víctima de turno de aquella persona envidiosa, de aquella persona maldadosa, corroída por el odio, la envidia, la maldad, el egoísmo, el engaño, la traición, la falsedad, la hipocresía, que son algunos de los representantes del lado oscuro de la humanidad. 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Eso es lo que queremos lograr en su vida, mis queridos oyentes. 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Si hay problemas en su hogar, quiere reconquistar su pareja, si hay esa situación difícil que usted no le haya una explicación lógica, siente como la suerte le ha venido abandonando, las puertas se le han cerrado, llámenos, participe de este programa o visítenos. 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Y apenas le contesten, diga, quiero hablar en la radio, para que puedan dirigir su llamada conmigo. Si le da pena, si no quiere salir en la radio, pero quiere hablar con nosotros, llame y apenas le contesten, diga, quiero hablar en privado. 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Pero vamos con más llamadas. Es un nuevo día, estamos a través de Radio Lobo, gran sintonía, oyentes en línea. Bueno.
4: Bueno.
1: Hola, ¿con quién hablo?
4: Con Brenda María Flores.
1: Brenda María Flores, qué bonito nombre, mamita. Bienvenida al programa, Brenda. ¿Primera vez que se intenta comunicar o ya había intentado antes?
4: Es la primera vez y la verdad estoy muy agradecida y muy contenta de que haya entrado mi llamada.
1: Oiga, qué bueno, qué bueno. Primera vez y le entra. Y hay gente que está semanas tras semanas y su llamada no es favorecida. Quisiéramos realmente contestarles a todos, pero el tiempo en la radio es muy corto y la sintonía es grande, gracias a Dios. ¿Cuál sería su problema principal, Brenda? ¿Sería de salud? ¿Sería de suerte, de amor, de trabajo, familiar, espiritual, de dinero? Cuénteme.
4: Es de salud. La verdad me arden mucho la planta de mis pies, no puedo ni caminar. Ya estoy desesperada, ya no sé qué hacer.
1: No me diga, mi corazón, terrible. ¿Y ya visitó al doctor?
4: Sí, he visitado. buscado doctores y todo, pero la verdad no veo remedio, no veo la solución.

0: depresión.
1: ¿Hace cuánto tiempo usted está padeciendo esto, mi corazón?
0: Ya tiene como más de 8 meses. Yo creo que sí, ya como un año aproximadamente.
1: Uy, mi corazón, terrible. ¿Cuál es tu fecha de nacimiento?
0: 22 de marzo de 1981.
1: Uy, mamita, veo aquí claramente, debe tener usted mucho cuidado. Aquí directamente necesito que nos visite, por favor. Necesito que alguien la acompañe porque efectivamente la veo muy mal de sus piernas. ¿Qué es lo que usted siente realmente en sus piernas? Cuénteme.
0: Siento como si me quemaran la planta de los pies. Me arde mucho, es insoportable. Ya no puedo con esta situación.
1: Ok, por eso me dice que es en la planta de los pies, con razón no puede caminar, siente como si fueran brasas, como si fuera fuego.
0: Sí, como si me quemaran, como si me prendieran lumbre en la planta de los pies.
1: Virgen Santísima, es un daño, es un mal, mamita, le están quemando un muñeco, necesito que nos visite cuanto antes, ¿oye?
0: Ay, Dios mío, no me diga eso, por favor, estoy desesperada.
1: Pero mamita, yo no le puedo mentir, yo tengo que decirle la verdad, se trata de un muñeco que le están velando, hecho a su nombre en una ceremonia oscura, la están sometiendo, mi corazón, ¿usted sospecha quién le hizo esto?
0: No, la verdad no sé quién pueda hacerme tanto daño, la verdad.
1: No se preocupe, acá nos vamos a dar cuenta de todo. Lo más importante es que recuerde que Dios no desampara a nadie. Para eso le iluminó el camino. El bien siempre estará sobre el mal, pero no hay que descuidarnos. Hay que tener mucha fe en Dios, que es la que mueve montañas, convierte las piedras en pan. La fe debe ser inagotable, eterna como la verdad, sin curvas. ¿Tiene fe en Dios y confianza en mí?
0: Sí, tengo mucha fe en Dios y confianza en usted. Y sé que voy a salir adelante, por eso estoy aquí.
1: Bueno, mamita, necesito que nos visite, realmente, porque con llamarme no va a conseguir nada. ¿Sí nos va a visitar?
0: Claro que sí, si usted dígame cuándo y dónde puedo asistir, y inmediatamente yo acudo.
1: Con mucho gusto. Ahorita terminando el programa, por favor, toma lápiz, papel para que anote. Necesito que me traiga unas cosas, no se las puedo decir ahorita porque el tiempo se me está agotando, pero finalizando el programa le digo qué es y hacemos la cita. Dios la bendiga y gracias por participar. Vamos a un breve, muy breve mensaje y ya regreso con ustedes.
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1: Continuamos, mis queridos hermanos, seguimos avanzando. Usted también puede participar del programa. La línea está abierta para todos por igual. Teléfono 402-671-0403. No le dé pena. 402-671-0403. Usted no está buscando nada más que una ayuda, una guía, una orientación. No está haciendo nada malo. Llámenos. 402-671-0403, oído, 402-671-0403. Es muy importante que recuerden que nosotros no hacemos daño, no hacemos maldad, somos respetuosos de las leyes de Dios, somos fieles admiradores del ser humano como nuestro igual, como nuestro hermano, porque todos somos hermanos en Cristo y todos somos hijos de la vida. Por eso es muy importante creer en ese creador del cielo y de la tierra, en ese ser superior, en ese Dios que todos sabemos que existe, que todos sentimos su presencia porque habita en lo más profundo de cada rincón de nosotros, sus hijos, los seres humanos, y en todos los rincones a donde podamos mirar, se nota y se siente la grandeza de Dios. Mis hermanos, mis oyentes, no viva con odio, no viva con resentimiento en su corazón, aprenda a perdonar, aprenda también a no cometer los mismos errores. Dicen por ahí que cuando a uno lo mienten, lo engañan o lo someten, pues la primera vez es culpa de uno, pero cuando esa misma persona lo engaña, lo somete, ya es culpa de uno, porque realmente eso es lo que sucede. Entonces la primera vez no es culpa de uno, es culpa de la persona que lo hace, pero si uno vuelve y cae en lo mismo, ya la culpabilidad cabe en uno mismo. Lo mismo cuando cometemos los mismos errores y entonces seguimos siempre en el fracaso, terminamos por terminar o perder nuestra relación, no conservamos ese buen trabajo, no sacamos adelante nuestro negocio y siempre caemos en los mismos errores. Algo está fallando, algo está pasando, eso hay que identificarlo. Muchas veces tiene que ver con nuestra suerte, muchas veces tiene que ver con nuestra actitud, muchas veces tiene que ver con nuestra energía. Nosotros le diremos qué es lo que está pasando realmente. 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Recuerde que nuestra casa es su casa, no le dé pena llamarnos a cualquier hora. 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Es triste y hay que volverlo a repetir, porque hay gente que pierde el tiempo, hay gente que no entiende y hay que decírselo. No somos brujos, no somos hechiceros, no hacemos daño ni maldad en contra de nadie. Hay gente que llega, nos ofrece dinero, pierde su tiempo, pierde su dinero, porque nosotros no le hacemos mal absolutamente a nadie. ¿Qué pasa? Lo más triste, cuando una persona nos visita, muchas veces, no siempre, hay veces que son fallas de las personas, pero muchas veces esa mala suerte proviene, o esos problemas, o ese fracaso, o esa enfermedad, proviene de daños, de embrujos, de hechizos, de maldiciones, cosas a las cuales nos someten. Y es triste cuando hemos liberado a una persona y después de una liberación, o sea, de sacarle el daño que le han hecho, poder hacer la revelación, mostrarle quién le hizo el daño, que pueda verlo con sus propios ojos. Es triste que la persona quiera pagar con la misma moneda, porque hay que aprender a perdonar y entregarle a esas personas a Dios. Llámenos, mis oyentes, la línea está abierta, teléfono 402-671-0403, llámenos, 402-671-0403, repito, 402-671-0403, apenas le contesten, diga, quiero hablar en la radio, o diga, quiero hablar en privado. Hay gente que ha dicho, quiero hablar en la radio, y los tenemos aquí en línea. Vamos con uno de ellos. Oyentes, más llamadas, oyentes en línea. Bueno.
0: Bueno.
1: Hola, ¿quién habla?
0: Berta Luisa Rosales.
1: Berta Luisa Rosales, Dios la bendiga. Bienvenida al programa, hermanita linda. Regáleme, por favor, su día, mes y año en que naciste.
0: 16 de septiembre de 1970.
1: 16 de septiembre de 1970. Bueno, voy a hacer un puente telepático, no me cruce los brazos ni los pies. Ya estoy visualizando con claridad, la felicito. Veo que usted ha sido una mujer muy, muy trabajadora toda su vida, muy de buenas para el dinero. ¿Es así o no es así?
0: Pues no tanto, maestro, porque tengo muchas deudas.
1: A ver, a ver, a ver. Tiene muchas deudas, pero acá yo veo que usted ha sido muy trabajadora. Es más, muchos años de labor. ¿Usted a qué se dedica?
0: Soy maestra.
1: Vemos de que el dinero, ¿cómo se le ocurre? Mire, le voy a hacer una pregunta. ¿Hace cuántos años vive en la casa donde vive?
0: Pues toda la vida.
1: Toda la vida. Le voy a hacer otra pregunta. ¿Usted tiene carro?
0: No, no tengo carro.
1: Le voy a hacer otra pregunta. ¿Usted hace cuánto tiempo que no va a un paseo, por ejemplo, a una playa o aunque sea una alberca a otro pueblo? Cuénteme.
0: Pues ya ni me acuerdo, la verdad.
1: Ah, bueno, estimada hermana. Resulta que acá yo veo con claridad de que usted se ha partido la espalda toda la vida trabajando, pero usted no se ha dado ni siquiera un gusto. Más sin embargo, me dice que tiene muchas deudas. Vemos de que las deudas no le pertenecen a usted. Vemos acá una hija suya que abusa del amor que usted le tiene. Se burla de usted y de sus necesidades. Usted sabe de quién le estoy hablando, ¿verdad?
0: Pues sí, maestro, pero ¿usted cómo lo sabe?
1: Bueno, porque acá le marca. Es una abusiva. Ella es la que la tiene endeudada para algo que usted ni siquiera, un perfume, con ese dinero que usted está debiendo, ni siquiera un perfume, ni siquiera un almuerzo, ni siquiera una salida, ni siquiera un cine, ni siquiera un café, se tomó usted con ese dinero, y prácticamente hoy por hoy no puede ni dormir, porque no tiene, hay veces, ni con qué pagar las cuotas de ese préstamo. Porque su hija, vemos acá, que le prometió que le iba a empezar a abonar con su sueldo para que las cuotas bajaran, cosa que no ha sucedido, y ya son más de 3 años que veo acá que usted está arrastrando esta deuda. ¿Es así o no es así?
0: Todo lo que me dice es muy cierto, pero me duele reconocerlo.
1: Le duele reconocerlo, pero en la realidad hay que poner los pies sobre la tierra, y esto que le sirva de ejemplo a muchas personas. Muchas veces nosotros sirviendo de aval, de fiador, para tener que pagar un dinero que nunca lo disfrutamos. Hay veces hay que saber y aprender a decir no. Es mejor ponerse un poquito colorado un momento y no rojo de la rabia el resto de la vida, y como usted que no puede ni dormir pensando en esta deuda. ¿Es así o no es así?
0: Sí, maestro, yo ya no puedo dormir, ya no tengo paz.
1: Bueno, visíteme cuanto antes para ayudarle con pases magnéticos, rezos telepáticos, y sin pena, hable con su hija.
4: póngala en su sitio, dígale que no sea descarada, hable con ella y exíjale que le empiece a abonar. Ella tiene con qué empezar a abonar para la deuda, aparte de pagar las cuotas que usted las paga. Venga que yo le ayudo. Dios la bendiga.
0: Muchas gracias, maestro.
4: Y ustedes, amables oyentes, no se vayan. Esta es la gente que participa. Vamos a un muy breve mensaje y continuamos.
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4: Continuamos, mis queridos oyentes. Es la forma fácil, sencilla, como usted se comunica con nosotros. 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No le dé pena. Necesitamos saber de usted, de sus problemas, de sus necesidades, para poderle ayudar. 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A continuación, mis queridos oyentes, quiero aquí en Radio Lobo compartirles un testimonio que les traje grabado para el programa. Ya hemos escuchado varios en esta mañana. Quiero compartirles otro porque son cantidades y cantidades de personas la que a lo largo de más de 35 años nos han visitado en todo el país. Gran aceptación aquí en Omaha, grandes resultados, mucha gente que nos ha visitado, ha sido testiga de la capacidad, del profesionalismo y de la efectividad de nuestros trabajos, de nuestros rituales. Cuando nos comprometemos es porque realmente podemos cumplir. Cuando viene una persona a una consulta y su caso o su problema no está en nuestras manos, preferimos decírselo. Mire, no le podemos ayudar, dar un paso a un lado, porque no nos gusta jugar con la fe de las personas, no nos gusta dar falsas esperanzas. Nos gusta que una persona cuando nos visita sepa que si le vamos a ayudar es porque nos comprometemos, es porque vamos a poderle cumplir. Si no le podemos ayudar, preferimos decirle no podemos. Ese ha sido el secreto de nuestro éxito, por eso la gente nos recomienda. Han habido personas que sin hacerles trabajos o tratamientos nos han recomendado porque hemos sido honestos con ellos. 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A continuación, mis queridos hermanos, les traje, como les decía, otro testimonio que también está grabado. Quiero que lo escuchen. Esto es un caso resuelto. 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Mientras que lo escuchan, estaré contestando más llamadas que tengo aquí por el interno. 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Escuchemos el testimonio, está grabado y ya regreso nuevamente con ustedes aquí en esta mañana maravillosa a través de Radio Lobo. 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
4: Don Juan José, ¿hace cuánto tiempo nos visitó acá por primera vez?
5: Hace ya 3 meses.
4: 3 meses. ¿Cuáles eran sus problemas, hermano?
5: Bueno, hermano, cuando yo llegué aquí, ustedes, ahora sí que en este momento, pues, me han devuelto la felicidad a mi hogar, la dicha, ya todo ha sido algo asombroso.
4: Cuando nos visitó, ¿cuáles eran sus problemas?
5: Cuando yo llegué por primera vez con ustedes, maestro, tenía yo problemas familiares con mi esposa.
4: Usted vino porque su esposa se había ido de la casa, hermano. Hable con claridad.
5: Claro, claro.
4: Antes de irse, ¿qué era lo que había pasado?
5: De la noche a la mañana, tenía ya, ahora sí que algunos meses, de pronto ella cambió. Ella siempre, pues, me abrazaba, me quería, hacíamos todas las cosas juntos en proyectos.
4: Ok, antes de venir, llevaban 3 o 4 meses de que usted había notado un cambio en ella. ¿Qué era lo que ella hacía en contra suya?
5: Fue algo muy, muy difícil, muy bipolar, porque mi esposa ya no me quería dar un beso, ya no quería que yo la tocara, ya no quería que yo la abrazaba.
6: Lo rechazaba a usted como hombre.
5: Rotundamente.
6: Hasta que empezaron todas esas peleas y ella finalmente se fue de la casa. Yo recuerdo mucho que usted llegó llorando, porque usted llegó con una fotografía de ella, yo lo pude atender personalmente. Le dijo, hermano, dígame la verdad, dígame con quién anda mi mujer. Usted creía que ella andaba con un hombre, ¿verdad?
5: Así es, yo les traje la foto, porque yo había pensado eso. Yo dije,
6: bueno, usted pensaba eso. ¿Qué le dije yo apenas vi la fotografía?
5: En cuanto usted vio la foto, maestro, usted dijo, me quitó la venda de los ojos. Me dijo, no es así, hermano, usted está equivocado.
6: Está equivocado y estaba muy equivocado, porque lo que vi en ella fue una gran mujer, una mujer que lo amaba o lo ama, que nunca lo irrespetó y mucho menos andaba con nadie. Al contrario, ella estaba siendo atormentada, estaba siendo víctima de una brujería, de un tomizo que le habían dado a beber. ¿Pudimos ver quién fue esa persona? ¿Quién resultó ser esa persona que le estaba trabajando y le estaba haciendo este daño a su esposa?
5: Claro, fue su compañera y socia de ahí de la empresa, directamente
6: compañera
5: ella.
6: Compañera de trabajo y socia de unas ventas que ellas tienen aparte. Pero ellas, pues prácticamente la otra mujer le tenía coraje, le tenía envidia de su hogar, le tenía envidia de que le estuviera yendo bien y no valoró su amistad, y lo que le hizo fue darle porquerías a beber a través de refrescos, de bebidas, pues le iba suministrando una serie de cosas que eran las que habían llegado a trastornar a tal grado a esta mujer, de que sentía este rechazo, esta rabia, este asco por esta persona, por usted, estimado hermano. Afortunadamente su esposa aceptó, accedió a venir. Cuando ella vino y usted empezó a ver todo lo que ella arrojó, ¿fue algo terrible o no?
5: Sí, terriblemente.
6: Todo lo que le había dado esa mujer a beber.
5: Puras porquerías.
6: De ahí para acá, ese mismo día su esposa volvió a la casa. ¿Es así o no es así?
5: Así es, inmediatamente.
6: ¿Y cómo van estos meses juntos?
5: Ha cambiado todo ha sido...
6: ¿Todo volvió a la normalidad?
5: Mucha felicidad.
6: No, me alegra mucho, estimado hermano. Gracias por su testimonio. Lamentablemente el tiempo en la radio es bastante corto.
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4: Continuamos, mis queridos oyentes, seguimos avanzando en esta mañana maravillosa. Hemos tenido un programa excelente, gracias a toda la gente que nos está llamando. Han entrado muchas llamadas mientras que escuchábamos este otro testimonio, mucha gente queriendo una respuesta en privado, queriendo la consejería, apartando su cita. 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Llámenos usted que no descansa bien, usted que mantiene su cabeza nublada, pesada, le invaden pensamientos negativos, pesadez en su cuerpo, empieza usted las cosas con muchas ganas y de repente siente que algo lo frena, lo detiene, siente que un paso hacia adelante es como si diera 2 pasos hacia atrás. Las cosas le salen al revés últimamente, la gente le queda mal, últimamente todo es problema, dificultad, mucho miedo, mucho estrés, reclamos en su hogar, tropiezos, desilusiones. Permítanos ayudarle, tenemos secretos y técnicas infalibles para cosechar nuevamente en su vida el éxito, la abundancia, la prosperidad y la armonía en sus vidas, en todos los aspectos. Hay 3 virtudes para el ser humano: la salud, la suerte y el amor. No hay que descuidarlas, lo mismo que nuestra vida espiritual. Acrecentar en nuestra mente la fe y la disposición de ayudar a los demás. No le celebre a su hijo si es un niño violento. No se ría si le pega a otro niño, al contrario, corríjalo. No le permita nunca a sus hijos llegar a su casa con algo que no sea de ellos. Hágaselo devolver. Hay que corregir al adulto con esas pequeñas cosas
1: hay que corregir al niño, porque el adulto después ya no se corrige. Ahí es que castigarlo. ¿Para qué vamos a permitir castigar a un hijo? Porque ahorita es niño, pero mañana se convierte en un adulto. Y qué tristeza tener que visitar a ese que era nuestro niño, ya convertido en un hombre, visitarlo en un cementerio, visitarlo en una cárcel o no volverlo a ver. 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Escuchemos este otro testimonio que también está grabado y ya regreso nuevamente con ustedes. 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Escuchen el testimonio. Los que puedan llamar de una vez, háganlo. Los que quieran escucharlo completo, escúchenlo. Y más tarde nos llaman. La línea va a seguir abierta. 402-671-0403. Escuchemos pues este otro testimonio. Ya regreso nuevamente aquí a Radio Lobo. Somos los pensadores positivos.
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7: Don Efraín, ¿hace cuánto tiempo nos visitó aquí por primera vez?
8: Si mal no recuerdo, como 2.5 meses más o menos.
7: 2.5 meses, ya yo creo que rondeando los 3 afortunadamente. Lo que le pasa es que cuando uno ya le empieza a ir bien y ve resultados, el tiempo se pasa más rápido. ¿Qué era lo que le pasaba a usted?
8: De todo.
7: Bueno, empecemos por alguna parte para que las oyentes se den cuenta en qué ha visto los cambios. ¿Qué era eso de todo que le pasaba?
8: Bueno, para empezar, mi hogar era un infierno. Mi negocio estaba casi al punto de la quiebra, pero lo que más me preocupaba y lo peor era que yo tenía una impotencia sexual, no tenía intimidad con mi pareja, era de discutir, era de estar peleando, era de estar echándonos cosas en cara, entonces ya no me servía.
7: ¿Cuántos años más o menos duraron así ustedes? ¿Cuántos años más o menos?
8: 5 años.
7: 5 años. Entonces, usted me dice le pasaba de todo, vamos a recopilar. Su salud, impotencia sexual severa.
8: Demasiado, al punto de que ya la indiferencia con mi mujer era impresionante.
7: O sea, era un hielo total. Su negocio, ¿qué era lo que pasaba?
8: Pues no teníamos ventas ninguna. O sea, yo tenía que salir afuera y tratar de jalar clientes, pero ni aún así me funcionaba.
7: Prácticamente su negocio al borde del fracaso total, de la quiebra total. Usted le tuvo mucha paciencia a su negocio, ahí está viendo el resultado. Y su hogar, pues debido a la impotencia sexual, él creía que por eso la relación con su esposa estaba tan mal. Resulta que el problema en su negocio, el problema de la impotencia sexual, era debido a un daño, a una brujería que le habían hecho. Nosotros pudimos detectar el daño y retirarlo. ¿Usted, con sus propios ojos, pudo ver el daño que le habían hecho?
8: Sí, la verdad que sí, me sorprendí mucho al verlo.
7: Cuando le mostramos el rostro de esta persona que le hizo el daño, que resultó ser un compadre suyo, un hombre que era aparentemente su amigo, su hermano, ¿qué pensó usted de esta revelación cuando nos dimos cuenta que este hombre era el que le había dañado toda su felicidad?
8: Yo la verdad nunca me imaginé que una persona entrañable para mí, de más de 30 años de conocerlo, que pudiera ser capaz, hasta el día de hoy no comprendo qué fue lo que lo motivó.
7: Dejarle todo en las manos de Dios, pedirle a Dios por esta persona, para que le vaya bien, para que se olvide de hacer maldad. Y aquí lo bonito es su relación. ¿Cómo está su negocio? ¿Cómo está su esposa? ¿Cómo está la relación íntima entre ustedes? Cuéntenos.
8: La relación íntima regresó mejor de cuando yo estaba con mi mujer de joven. Platicamos, nos acariciamos, tenemos una manera diferente de mirar. De hecho, mi mujer tiene una mirada más pícara. En cuanto a mi negocio, sensacional. Pude contratar 2 personitas más, cosa que yo jamás lo creí posible. Y en mi casa, pues no hay discusiones, hay armonía, hay más entendimiento. La verdad que no tengo cómo agradecérselo.
7: Primeramente, dele gracias a Dios que le iluminó el camino para llegar a tiempo. Gracias por darnos su testimonio. Sus palabras van a ser de aliento y de motivación para miles de personas que van a buscar la ayuda y la solución a sus problemas.
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4: Continuamos, mis queridos oyentes. Gracias por esa sintonía maravillosa. Muchísimas llamadas. Mientras que escuchábamos este otro testimonio, hemos tenido un programa maravilloso. Creo que son 4 testimonios los que hemos escuchado desde las 5 de la mañana hasta ahorita. Hemos tenido también 3 o 4 llamadas. Gracias, de verdad. Gracias. Las llamadas que pudimos sacar al aire, creo que fueron 4. Pero mire, usted que en estos momentos sigue llamando, se quiere comunicar, le ha seguido sonando ocupado, no le han contestado, usted insista. Estamos llegando a la parte final del programa, pero la línea telefónica es directa de nuestra casa, donde todos mis hermanos y este servidor seguiremos contestando sus llamadas desde ya mismo, toda la mañana, toda la tarde y gran parte de la noche. Así es que llámenos en el momento en que desee, en el momento en que pueda, a través del 402-671-0403. Ya les repito el teléfono. Antes quiero pedirle a Erika María Rosado, que esté pendiente. Erika, su llamada fue favorecida, ya le voy a contestar. Pendiente, por favor. 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Anote, apunte bien este teléfono: 402-671-0403. Repito: 402-671-0403. Ahorita le repito el teléfono, si no alcanzó a anotarlo, no se preocupe, no se acelere, ahorita se lo repito. Erika María Rosado habló conmigo ahorita, lo prometido es deuda, su llamada fue favorecida, le quiero contestar de una vez. Ella me dijo que tiene problemas con una vecina, porque resulta que la vecina le bota la basura en su casa, hasta que Erika me dice que se cansó, no aguantó más y le hizo el reclamo, pelearon, llegaron a los golpes. Erika nació el 3 de noviembre del 81, la vecina se llama Amanda, demandó a Erika, quiere saber cómo le va a ir en la demanda, y pues no sabe la fecha de nacimiento de Amanda, me dice que su vecina nació el 10 de febrero, pero no sabe el año. Hijita de Dios, primero que todo, pues gracias por confiar en nosotros, aunque usted intenta tapar el sol con un dedo, ¿no? Y eso es imposible, no sea tan ilusa. Nosotros nos damos cuenta acá de la situación, el problema no fue por la basura, o mejor dicho, por eso no empezó el problema, empezó por celos y por chismes de parte y parte, o sea, entre usted y ella, y todo por un hombre que es casado, que él juega con las dos, y yo veo que usted también es casado, usted está jugando también con su hogar, o sea, está jugando con candela. Yo sé que usted se va a escudar en que usted no ha tenido nada con este hombre, pero porque él no ha querido, no es porque usted no haya querido, mi querida hermana, ¿listo? Esa es la rencilla que usted tiene con esta vecina suya. Ella, déjela que se meta con él, eso es problema de ella. Usted no pida lo que no puede hacer porque está jugando, vuelvo y le repito, es con su hogar, mi querida hermana. Ahora, ¿cómo le va a ir en la demanda? Va a tener que pagar porque usted salió vencedora en la pelea, pero en una guerra, en una pelea no hay vencedores, los dos pierden. Ella quedó lesionada y a usted le va a tocar indemnizarla, pagarle, mi querida hermana. Esa es la situación. Y ya sabe, no siga jugando con candela, porque todo empezó fue por esos celos, por un hombre que no es nada suyo y que sí es casado y es comprometido. Pobrecita las dos. Dios le bendiga. Mis oyentes queridos, llegamos a la parte final del programa. Usted que nos está escuchando y tiene dudas, problemas, dificultades, quiere saber acerca de su vida, su suerte, su energía, sus problemas, de ese viaje, de ese préstamo, de esa enfermedad, de esa pareja, de ese familiar, de esa situación, llámenos. La línea va a seguir abierta. 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
1: 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Los dejo con Radio Lobo. Buen día para todos. Los esperamos. Somos los Pensadores Positivos.
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10: Amables oyentes, sean todos ustedes bienvenidos una vez más al programa en el cual participan diariamente, directamente enviándonos sus cartas, mandándonos sus misivas, comentándonos de su propio puño y letra los problemas, las angustias, las inquietudes y las vicisitudes por las cuales estén atravesando. Todo problema tiene solución cuando se le mira con fe, con voluntad, con conocimiento, sabiendo y entendiendo que todo es posible en la vida y que existen las maneras, los conocimientos y las herramientas precisas necesarias para lograr usted su cometido, que lo van a llevar a usted al camino del éxito, que lo van a llevar a usted al camino de la prosperidad, de la felicidad, de la salud total. 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Existen problemas grandes, pequeños, medianos, pero para nosotros todos los problemas son importantes. Desde que lo afecte a usted, desde que le esté robando la felicidad, desde que le esté quitando vida, para nosotros son supremamente importantes. 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Venga y nos visita porque en este mundo hay que hacer las cosas. No se deje ganar usted las cosas. Cuando el camino se le ponga cuesta arriba, no lo deje. Cuando las cosas estén mal, como muchas de las veces sucede, pues no abandone. Cuando usted no consiga resultados y se le sumen los problemas, no se rinda. Cuando usted quiera sonreír y solamente pueda medio suspirar o peor, le salga solo una mueca, pues no se caiga. Cuando la suerte le sea adversa y usted no encuentre fuerzas para seguir adelante, no renuncie. Cuando usted no encuentre compañeros de lucha, no se apure. Siempre habrá manos que lo van a sostener. Crea, sienta cada minuto de su vida. Deje que su alma vuele libre, que su alma sueñe. Hay algo superior y usted no lo puede ver, no lo puede sentir, pero está ahí. Y si está ahí, es porque tiene una existencia, y esa es una existencia eterna, y eso que está ahí se llama Dios. 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No deje para mañana lo que usted puede hacer en el día de hoy. El día de hoy es el día bueno, el día de cambiar, el día de encontrar las cosas, el día de superar el vicio, el día de superar una carencia, el día de superar un miedo, el día de superar una culpabilidad. Ese día es hoy. No lo deje para mañana. Inténtelo hoy mismo. 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
10: 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Bueno, mis amigos, pasamos a responderle a Lucio, que nos comenta lo siguiente en su misiva. Dice: señores de la comunidad, yo quiero mucho a mi papá. Mi papá estaba supremamente bien y ahora no tiene nada. Pasó de ser un hombre rico a ser un hombre pobre. Mi papá era bien plantado, bien parecido y atraía mucho a las mujeres. Y él, como tenía una, se agarraba a cualquiera, se agarraba a otra. No tenía llenadera. Perdió su fortuna y todo por tomador, por mujeriego. Pero en esas él comenzó a salir a lo último con una mujer de nombre Graciela, y esta mujer lo amenazó que se las iba a pagar y que le iba a hacer daño de todas las maneras. Mi papá pues nunca creyó en brujerías ni en nada de eso y le daba era risa. Pero más adelante él perdió la cabeza, él se chifló y se puso medio loco y se tuvo que venir para acá porque perdió todo y quedó endeudado y ya lo estaban buscando de mala manera. Entonces él ha querido volverse a recuperar acá, pero no tiene el ángel ya, el carisma que tenía antes y para los negocios, que era tan dulce y tan bueno para el dinero. Todo eso se le fue, incluso para las mujeres tampoco, ya no tiene nada y no sabe cómo recuperarse. Yo lo veo cada vez más triste, yo trato de echarle la mano en lo que más puedo, pero él no es el hombre que era antes y que yo conocí. Yo por eso quiero que usted me ayude, porque estoy seguro que esa tal Graciela le desgració la vida haciéndole brujerías. Mi papá ahora sí está dispuesto a buscar ayuda y a ir con ustedes, porque yo ya le comenté que les iba a escribir y que les iba a pedir consejo. Como le digo, él antes era muy escéptico y no creía en nada, pero ahora con todo lo que le ha pasado, ahora sí dice que va a necesitar que le ayuden y que le echen una mano. Esta persona se suscribe como Lucio y él nos escribe de Skyler. Bueno, mi apreciado amigo y consultante, efectivamente las sospechas están más que bien fundadas. La persona de nombre Graciela se encargó de destruirle y destrozarle la vida a su papá, simplemente porque pues su papá, como era mujeriego, anduvo un tiempo con ella y luego la desechó, así sin más ni más, y como a él le valía gorro que le rogaran, que le pidieran, que le lloraran, a él no le importaba nada de eso. Simplemente seguía su camino y las despedía tal cual. La Graciela sufrió, pero también se quiso desquitar y se desquitó realizándole brujerías y hechizos a él, que lo lanzaron hacia una ruina económica, que le quitaron la claridad mental, que le quitaron ese carisma de trato con la gente y esa suerte bendita que tenía para el dinero, que tenía para el negocio, porque su papá el dinero lo buscaba. Él no buscaba el dinero lo buscaba. Los clientes lo llamaban, las personas lo recomendaban, todo estaba muy bien, pero de un momento a otro todo se le cayó, todo se desgració, y hasta tal punto que tuvo que salir corriendo, tuvo que salir huyendo de allá del pueblo, porque pues ya tenía deudas y había gente interesadísima en hacerle mal a él. Por eso le tocó, a pesar de su orgullo, porque el hombre es orgulloso a morir, le tocó pedirle ayuda a usted. A usted precisamente, el hijo en el que menos confiaba, en el hijo que menos esperaba, en el hijo que menos enorgullecía, usted es el que le ha echado la mano. Los demás, hermano, le cerraron la puerta, le tiraron la puerta en la nariz. Cuando él necesitó apoyo, nadie le dio. Porque, hermano, pasar de rico a pobre es muy doloroso. No es lo mismo que pasar de pobre a rico. Entonces, mi querido amigo, en este momento, su papá ya está humilde. Su papá ya está viendo las cosas de otra manera y ahora ha aceptado venir con nosotros. Tráigalo cuanto antes, hermano, y le vamos a ayudar a recuperar eso que él carga, ese don que él carga. Los dones de las personas son como los carbones en un fuego. Puede que se apaguen, pero a veces queda ese rescoldo, esa cosa pequeñita, esa brasa pequeña de la cual se puede valer para reiniciar un fuego, para reiniciar un calor. Y esto todavía lo tiene su papá. Él se puede levantar nuevamente, él puede volver a ser quien era antes. Él puede ayudarse y él puede salir victorioso de esta situación. Venga, simplemente nos lo va a traer y nosotros con mucho gusto le vamos a ayudar a que se recupere completamente, no solamente en el campo del dinero, sino también en su salud, que se ha visto tan afectado últimamente y que le ha hecho perder confianza en sí mismo. Venga, nos visita, nosotros le ayudamos y usted va a quedar tranquilo y contento. Y recuerde, cuando se le echa la mano a alguien que verdaderamente lo requiere y lo necesita, usted va a tener un premio. Y el premio para usted va a ser bueno también. Así que ánimo, hermano, traiga a su señor padre y con mucho gusto nosotros le ayudamos. 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Bueno, mis amigos, paso a contestar otra misiva que envía Roberto y quiere saber acerca de una muchacha, si le conviene, no le conviene y si puede estar con él. Él nos envía una fotografía, de nombre le coloca como María Guadalupe. Le voy a indicar, mi apreciado amigo y consultante. La mujer sí puede estar con usted, pero no le va a convenir. Entonces va a ser una mala relación, un mal negocio y algo que a usted no le va a convenir. La respuesta corta, mi hermano, no, no y no. No le conviene. La respuesta más larga, venga, nos visite y nosotros le vamos a ayudar a que usted agarre pegue, a que agarre atracción y seducción para que pueda conquistar a mujeres buenas, hermano. Mujeres buenas hay a montón. Pero si no las atrae, pues mi hermanito, le tocará que le lleguen esas que no están tan buenas. 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Bueno, mis hermanos, paso a contestar una carta que nos la envía Elvira y dice de la siguiente manera, dice: señores de la luz, en la casa hay olores raros, huele como a quemado. Hemos visto que las plantas que tenemos adentro se secan y mi esposo le cayeron los años, se envejeció, se envejeció de una manera muy fea. Mis hijos lloran mucho, nadie se quiere quedar en la casa y yo quiero saber si es que hay algo malo aquí. Esta persona se suscribe como Elvira. Bueno, mi apreciada amiga y consultante. Mire, mi querida Elvira, efectivamente en esa casa existe algo malo. Cuando ustedes la compraron, cuando ustedes hicieron el negocio, estaban muy contentos y muy felices en poseer ya su casita, en tener un techo propio, en tener, como se dice, dónde meter la cabeza. Pero pues no sabían nada del pasado de esa casa. En esa casa han ocurrido cosas malas. En esa casa asesinaron a una persona. Apareció la persona muerta, investigaron, pero nunca se llegó a nada. Ahí esa situación se quedó en el aire, se quedó en veremos. pero antiguamente, más antes todavía, en esa casa hacían rituales diabólicos, en esa casa se practicaba un espiritismo dañino, porque era un espiritismo con demonios, con invocación de demonios, y eso ha hecho que esta casa quede maldita, esta casa quede contaminada y contagiada con espíritus demoníacos de bajo astral que simplemente hacen que quien llega a vivir ahí le vaya mal, caiga en la desgracia y en la tragedia. Pero ustedes ya hicieron su inversión y pues hay que salvar la inversión y hay que salvar todo. ¿Qué es lo que tiene que hacer? Simplemente hable con su cónyuge, venga, nos va a visitar. Y aquí nosotros vamos a ir hasta su sitio de vivienda y vamos a realizar un exorcismo especial para retirar, para quitar, para anular, para sacar, para espantar a todos estos espíritus demoníacos que llegan, porque en la casa hay un portal abierto. Y mientras esté ese portal abierto, es como cuando usted tiene la puerta abierta de su casa. Adentro de su casa hay mucha comida y afuera hay una gran cantidad de mendigos, de homeless, de gente necesitada, pero gente que no tiene buena vibra y que llega a su casa a abusar, a poseer y a retener. Con el tiempo y a medida que va pasando, pues sencillamente se van creyendo dueños y cada vez va a ser más difícil de sacar. Venga, usted nos va a visitar y nosotros le vamos a apoyar plenamente en esta situación. Realizamos un exorcismo y va a ver usted cuál va a ser el cambio tan bueno, tan bonito en su casa. Se va a comenzar a respirar hogar, a sentir el calor de familia, a sentir que efectivamente ustedes ya tienen esa casa soñada, ese hogar bendito y ese techo que tanto trabajaron, que tanto lucharon para conseguir. 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
2: 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Alrededor de nosotros existen una gran cantidad de parásitos psíquicos que están simplemente a la espera de que usted produzca energía para ellos succionarla, para ellos quitársela. Y a ellos les encanta la energía del dolor, les encanta la energía de la tristeza, de la aflicción. Por eso hay sitios, hay casas y hay lugares que atraen eso, que desde que usted entra como que siente que ya la carne se le entumece, se le vibra y se le pone la piel chinita, porque sencillamente la vibra es negativa, pesada, y usted siente que alguien lo mira, que alguien lo está observando, o siente que lo tocan, que le jalan el cabello, cualquier cosa. Estos son indicativos de que en su casa, en su sitio, hay energías negativas, espíritus nefastos, espíritus demoníacos, espíritus parásitos que le pueden quitar su energía y lo pueden dejar triste, sin ganas, fatigado, sin ideas. 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Hay personas que, aunque tienen enemigos, nunca les pasa nada. Hay personas que, aunque se arriesgan en ciertos negocios, siempre están muy panchos. Hay personas que hacen cosas malas, son chismosos, meten en problemas a la gente y no les pasa nada. Hay otros que son buenos, como el pan, que ahí son generosos, son amables, son dulces y les va mal. Todo les sale al contrario. Nunca salen bien librados de nada. Hay personas que tienen trabas, accidentes, que van a sacar la licencia de conducción y se la niegan. Y ni se hable de la inmigración, ni en el amor, porque en el amor viven engañados, traicionados. Y en el dinero, pues con falta de dinero, no obtienen ni para los biles. 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Bueno, mis amigos, me anuncian que el tiempo se me termina y que solamente me resta desearles que la paz, que la armonía y que la felicidad reinen por siempre en sus hogares. Hasta pronto, hermanos del alma.
3: Llegó el momento, amigos, de participar. ¿Qué hubo? ¿Cómo están? Yo soy Mayra Berenice, aquí en tu radio el día de hoy, y me acompaña nada más y nada menos que Xochitl, la curandera. Hoy está con nosotros el puro, el tabaco, ya está listo. Ella ya está preparadísima para atenderlos, responderles y sobre todo sacarlos de las situaciones negativas. Xochitl, gracias.

0: por acompañarme en el programa el día de hoy.
1: Gracias, Mayrita, gracias por invitarme, gracias por tener ese espacio para poder interactuar con las personas que nos marcan y que le podemos colaborar, que claro, le podemos servir. Y a través de este elemento, como siempre les he reiterado, este elemento no es de Europa, este elemento es de acá, de las Américas. Sí. Entonces, sí, es muy respetado. Hay personas que le temen porque creen que es algo de oscuridad, y el tabaco para nada es oscuridad. No trabajamos con magia negra, no hacemos daño a nadie, porque aquí se trata de ayudar, de servir a las personas que están pasando por una situación difícil, que no han encontrado esa
0: respuesta, solución, esa
1: lucecita, claro, en la vida. Así que, pues, los invito a que nos marquen. Y si usted no cree, lo invito a que me marque,
0: claro,
1: para demostrarle que la maldad existe.
0: Definitivamente. Y por eso es que nosotros compartimos con Xochitl y compartimos este número telefónico para que ustedes desde ahorititita vayan marcando y participen con nosotros en vivo, o manden un mensajito, un WhatsApp, un texto: Xochitl, yo soy fulana, esta es mi fecha de nacimiento, esta es mi pregunta, écheme una llamadita, o Xochitl, márqueme más tarde, o yo después le llamo, o simplemente dejen el teléfono sonar y luego ustedes marcan para que lo puedan guardar, porque mucha gente hace eso, Xochitl. 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
0: Arrancamos con las interpretaciones del puro del tabaco. Vamos a las líneas telefónicas. Él es nuestro amigo Leonardo Ramos, 16 de agosto del 73. Leonardo, te presento a Xochitl, amigo.
1: ¿Estás listo para que le haga una interpretación del tabaco?
2: Sí, sí, sí.
1: Bueno, entonces, primeramente, la fe en Dios y en mis guías espirituales, que en este momento los voy a invocar. Dios Padre, Dios Hijo y Espíritu Santo, en este momento me encomiendo a ti, Señor, para abrir un portal, para permitirme que mis guías me asistan en este momento. Abuelo Tabaco, Cacique Guaycipuro, ánima de la Blanquita, en este momento te invoco. Le ofrezco este humo y esta ceniza a nombre de Leonardo Ramos, para que me permita ver más allá de lo que está estipulado, Señor, pero que no sea yo, sino tú quien me guías. Leonardo, usted no me está llamando por salud, ni por trabajo, ni por dinero. Económicamente tienes un trabajo muy estable. Le has ido muy bien. Usted me llama por un pendiente que usted tiene, que lo lleva dentro de su corazón.
2: Así es.
1: Usted tiene, siente su corazón en este momento, está frío. Hay una tristeza muy grande dentro de usted. Leonardo, en este momento estoy, sí, percibiendo una presencia. Está al lado derecho de usted. Tiene su mano en su hombro. Es un hombre alto, de contextura fornida, y siempre está vestido con un overol azul. ¿Sabes de quién le estoy hablando?
2: Ay, sí, sí, sí, sí, siento la presencia. Pues yo creo que, así como me lo describe, es mi padre. Y siento unas grandes ganas de llorar.
1: Puedes desahogarte en este momento, Leonardo, pero su papá le encomendó algo. Le encomendó el cuido de tu madre. Y usted falló. Por eso es la tristeza tan grande que usted tiene, porque usted se vino para este país a buscar un mejor futuro, a buscar un mejor manera de ayudar y estar pendiente de su madre, pero usted acá ha hecho raíces, consiguió esposa, se casó, tiene unos hijos, pero desafortunadamente en la vida terrenal usted no se ocupó de su madre como debía.
2: Ya no me diga, porque más me hace sentir remordimiento, por favor.
1: Leonardo, pero su madre, usted sabe que como todas las madres, nosotros no guardamos odio ni rencor en nuestro corazón. Su madre es una mujer que lo único que le desea a usted son bendiciones, que no tuvo la oportunidad de conocer sus nietos, pero que lo ama y lo adora y lo perdona si le llegó a faltar a una palabra que usted se comprometió con su padre. Esa es su tristeza, ese es su dolor, que no lo deja ser feliz como usted quisiera, porque tiene ese pendiente, porque tiene eso, porque usted dio su palabra de hombre ante su padre y usted le falló. Y su padre no ha podido descansar, no ha podido salir del limbo donde está, porque se siente traicionado, porque se siente que lo que le encomendó, usted falló. ¿Es verdad o es mentira lo que le estoy diciendo, Leonardo?
2: Sí, desgraciadamente es verdad, y yo le quiero pedir perdón. Le quiero pedir perdón porque no hice lo que yo quedé con él, lo que le dije que iba a cumplir. No lo hice y la verdad me siento muy mal. Me siento muy mal y siento su presencia y la verdad estoy que me arde la cara de vergüenza porque yo me vine para este país y aquí me casé y tuve hijos y la verdad es que en ese momento, pues aunque se oiga mal, olvidé de mi madre y no le cumplí a mi padre y le quiero pedir perdón para que mi alma esté tranquila. Ayúdeme, por favor.
1: Claro que sí lo puedo ayudar, Leonardo, pero para eso toca que hacer unas ceremonias espirituales para que haya esa liberación y usted pueda encontrar la paz de lo que se comprometió con su padre, porque su madre no lo culpa de nada, su madre es sino bondad, es sino amor, pero desafortunadamente su padre es el que no ha podido encontrar la luz, no ha podido encontrar el camino y toca que hacer unas ceremonias, hacer unos rituales para que haya esa sanación espiritual que usted necesita y que su padre la está ocupando en este momento. No se agüite, no se preocupe, porque sí lo puedo ayudar, porque sí puedo hacer que su padre busque la luz que tanto necesita y tanto clama.
2: Muy bien. Usted dígame qué hacer. Ayúdeme, por favor.
1: Leonardo, ante todo, usted no se sienta culpable porque su madre es lo que a usted lo está llevando a un estado de un remordimiento muy grande. Su madre, ella no lo culpa de nada. Ella es una mujer espiritual. Ella es una mujer que está bien. En el nombre del Padre, del Hijo y del Espíritu Santo, ella es una mujer, porque fue una mujer muy católica, muy entregada a Dios. Entonces, por ella no se sienta culpable, no sienta ese remordimiento que a usted lo está agüitando en este momento. Al que hay que ayudar es a su padre, porque su padre, él está en un plano que no debe estar en este momento. Entonces, no me vaya a colgar ahorita en cabina. Lo voy a seguir atendiendo para que podamos buscar la ayuda que usted me está pidiendo.
2: Muy bien, muchísimas gracias.
0: Pues ahí estuvo, familia, esta participación. Así como esta persona obtuvo esa esperanza, esa luz al final del túnel, como decimos, Xochitl, con esa respuesta, cualquier otro que esté en este momento así dudoso, temeroso, angustiado de no poder salir adelante, de no curarse de esas enfermedades, pues que se comuniquen con nosotros.
1: Claro que sí, Mayrita, porque muchas veces las personas, sobre todo los que tienen problemas, digámoslo, vicios, alcoholismo, drogadicción o los casinos, los juegos, las apuestas, por más que han hecho la lucha, por más que han ido a centros de desintoxicación, vuelven y recaen, pero no se dan cuenta que lo que tienen es un espíritu que los tiene ahí amarrados, que muchas veces les han dado cochinero y medio para que estén hundidos en ese bendito vicio.
0: Claro, o sea, imagínense, en contra de su voluntad, orillado a tomar esas malas decisiones. Estas cosas existen, familia, no la tomen a la ligera. 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Y a veces los hijos duran mucho tiempo en vicios que no es porque ellos quieran. Mujeres que los abandonaron o gentes que les hicieron trabajos, y a veces hasta ni a ellos, a sus papás, y se les pegó y algo traen. Pues hay que averiguar, Xochitl.
1: Exactamente. Entonces, lo que hay que tener es la mente abierta para darse la oportunidad de que hay cosas ocultas, que hay cosas que por más estudio que tenga una persona, por más cosas que diga no es verdad, eso es puros mitos, la maldad existe. Y gente estudiada, gente preparada, he atendido médicos pediatras, sobre todo uno, que tenía un problema muy fuerte y le pude ayudar, le pude servir hace unos años. Gente con dinero que han gastado mucho y no encontraron una solución a su problema y van de caída libre, les digo yo, porque van es claro. Derecho a un mundo incierto donde han perdido prácticamente todo su capital, sus empresas se han ido a pique, pero es porque hay algo ahí. Y ese algo es la maldad. Y ya depende de nosotros cuando queremos pues
0: liberarnos,
1: darnos esa oportunidad de tirar todo ese cochinero y poder surgir en la vida.
0: Claro, salir adelante. 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
0: Vamos a pasar con Sonia. Ella es Sonia Hernández, es del 510 del 85. Amiga Sonia, ¿lista para tu lectura del puro?
4: Sí.
1: Bueno, Sonia, tranquilita. Sí. Usted me está hablando en este momento, entonces voy a leerle el tabaco. ¿Listo?
4: Sí.
1: Dios Padre, Dios Hijo y Espíritu Santo, en este momento abro un portal. Uf. Uf. Pido la presencia en este momento. Abuelo Tabaco, Cacique Guaycipuro, Ánima de la Blanquita, Juan del Dinero. Uf. Ofrezco este humo y esta ceniza a Sonia Hernández. Uf. Pero que sea tú, Padre Celestial, en este momento que me guías, porque por el norte, por el sur, por el este y por el oeste, en este momento abro este portal. Uf. Sonia, usted no me habla por salud, usted no me habla por amor, usted me habla por mala suerte.
4: Uf. Sí, así es.
1: Usted es una mujer guerrera, empoderada, pero desafortunadamente en el amor le ha ido mal.
4: Sí,
1: desafortunadamente, cierto. En todo le va mal. En el trabajo la corren, en el trabajo la echan.
4: Sí.
1: Sus amigas la traicionan. Hasta veo traiciones de su misma familia.
4: Sí.
1: En las puertas, una enfermedad grave para su madre.
4: Uf. Sí, así
1: ¿De qué
4: es.
1: Sufre su mamá?
4: Pues mi mamá de repente tiene dolores de cabeza muy fuertes. La hemos llevado con doctores, pero no le hallan. Le han hecho estudios y dicen que no tiene nada, que todo está bien, pero pues sus dolores y sus malestares ya son muy frecuentes. Prácticamente ya vive con dolor.
3: Es una señora ya grande, pero bueno, más adelante me ocuparé de ella. Ahorita lo que me preocupa es su suerte. De sus hijos hay una niña que veo que está lastimada, que veo que tuvo sangre en su cabecita. ¿Qué pasó con esta niña?
4: Sí, mi hija se me cayó y se abrió lo que viene siendo parte de su cabeza y pues la llevamos con el doctor. Pero sí, mi hija, pues sí, su caída fue un poco muy fuerte.
3: Lo que pasa es que a usted le cerraron puerta, le cerraron caminos. Qué tabaco bien feo, qué hielo tan grande que siento en este momento. Sonia, la estoy tocando y percibo ese frío, ese hielo que cargas. Esa sal que te han envuelto, que te han llenado toda su vida, Sonia. Desafortunadamente, hace un año o más de un año, usted fue echada injustamente de un trabajo y tenías un buen trabajo.
4: Sí, por una supuesta amiga que hizo ahí, que me acusó de algo que pues yo no hice. Mi trabajo pues era estable y de la noche a la mañana todo se vino para abajo.
3: Exacto, se perdió mucho dinero y a usted la involucraron en eso por usted ser confiada, por creer en una supuesta amiga.
4: Sí, creí en la persona pues que se decía ser mi amiga, pero pues no.
3: Exactamente. Por esta razón, esta mujer no quedó a gusto por todo el dinero que se perdió, porque estamos hablando de bastante dinero.
4: Mucho.
3: Ella fue donde unos santeros y te hicieron un daño muy fuerte. Te salaron. Y fuera de esto, el espíritu que te acompaña, ese hielo que tienes, hace que cobije a su familia, y en especial a sus hijos, a su mamá, porque son la primera línea de consanguinidad, son tus hijos, luego viene la mamá, los hermanos.
4: Sí.
3: Y la veo sola, después de ese incidente que tuviste en el trabajo, su esposo se fue porque la veo sola batallando en la vida, luchándola, guerreándola.
4: Hace seis meses mi esposo se fue y pues él se desobligó de todo. Lazo familiar de los niños, todo.
3: Aquí salen cuatro niños, dos mellizos, otra niña y un niño pequeño tienes, un niño de brazos.
4: Sí.
3: Qué lindos son tus hijos, qué hermosos. Pero desafortunadamente, Sonia, toca tumbar todo este daño, todo este salamiento que le hicieron. Toca romper estas cadenas. ¿Usted qué quiere hacer?
4: Que me ayuden.
3: ¿Usted quiere mi ayuda de verdad?
4: Sí, yo quiero su ayuda porque yo quiero ya pues hallar la puerta, porque ya estar así día, noche es muy, muy feo.
3: Claro que sí, para eso estoy, para orientarla, para ayudarla, para destruir todo este salamiento, porque esta mujer que te acusó injustamente no sabe el daño que causó, porque usted es una mujer empoderada. Una mujer joven y muy bonita, tienes un cabello hermoso, un cabello largo que aquí lo alcanzo a percibir y a sentir, el viento que me está cubriendo en este momento, lo tienes suelto.
4: Sí, mi cabello es largo.
3: Lo tienes suelto, como si fuera el viento que te acaricia, Sonia. Eres una mujer muy bonita, mi niña, pero hay que tumbar todo esto, hay que alejarse. Porque amigos no hay. Amigos es usted misma y Dios. Es usted misma y lo que usted misma puede hacer. Porque la gente, las personas, nos cambian por una moneda, por un centavo. Y el salamiento que le hicieron es para destruirla, para destruir a sus hijos y destruirla a usted. Y la enfermedad que su mamá tiene es una enfermedad de mucho cuidado. Porque esto viene relacionado.
4: Pues yo quiero que me ayuden. Ayúdeme porque ya no puedo estar así. La desesperación ya es muy, muy fea, muy mala compañera.
3: Claro que sí, Sonia, para eso estoy. Quédate en línea. Ocupo que en este momento, mientras la, puedo continuar la llamada, no me vayas a colgar, me vas a alistar agua bendita y me vas a alistar una veladora blanca.
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0: Tenemos a Elvia Hernández. Amiga Elvia, aquí está Xochitl.
6: Sí.
3: Elvia, en este momento usted se encuentra en un lugar solos, ¿estás tranquilita?
6: Sí.
3: Ok, porque usted me llama por salud, ¿verdad?
6: Sí, así es.
3: Ok, voy a conjurar el tabaco a nombre suyo. ¿Está muy bien?
6: Sí, por favor.
3: Dios Padre, Dios Hijo y Espíritu Santo, en este momento me encomiendo a ti. Yo, Xochitl, la curandera, pido permiso y abro este portal. Abuelo Tabaco, Cacique Guaycipuro, ánima de la Blanquita, Juan del Dinero, ofrezco este humo y esta ceniza para Elvia Hernández, por el norte, por el sur, por el este y por el oeste. Uf, Sañamatukimi, Guaraguaraguaratukimi, Sacatakumi, uf, Sañamatukimi, uf. Elvia, como le dije, usted me está llamando es por salud. ¿Qué sí, le está pasando en este momento? ¿Qué le han dicho los médicos?
6: Pues los médicos me hacen estudios, pero me dicen que no tengo nada. Ya fui a análisis, no me encuentran nada. Pues me dicen que pues yo estoy bien, pero realmente no es así. Yo siento su chile, hormigueo en mis manos, en mis brazos. Siento que el cuerpo se me duerme. Y los médicos no me dan respuestas, por eso que acudo hacia usted.
3: Claro que sí. Elvia, desafortunadamente, lo que usted está presentando no es directamente que sea una enfermedad que los doctores le puedan ayudar, porque a usted lo que la está llevando a las puertas del panteón es el estrés que usted tiene con un hijo. Es un niño joven, es un adolescente. Pero desafortunadamente el niño se le salió de las manos. ¿Sabe por qué, hija?
6: No sé, pero sí él un tiempo para acá se hizo muy rebelde, muy desapartado. Su mirada está muy desviada, no sé qué es lo que tenga.
3: Porque como a muchas madres, a muchos inmigrantes que somos, dejamos todo, dejamos la familia, dejamos nuestros hijos. Y por más que trabajemos y hacemos la lucha, muchas veces no alcanza el dinero que enviamos, porque como les llega, se les va de las manos. Pero su niño está muy, muy hundido en las drogas. Esta es la pena, esto es lo que a usted la está llevando a que presente toda esta sintomatología de enfermedad. Porque sí, su hijo se ha dedicado a delinquir, anda con grupos al margen de la ley. Aquí lo veo, si no es tras las rejas, es en un cementerio, en un panteón. Su niño quiere más de lo que usted le envía. Su hijo quiere más de lo que usted le envía porque ningún dinero le alcanza. Desafortunadamente, sí, no, como recibe el dinero, se le va como agua entre las manos. Porque los vicios que...
4: Sí, así es.
3: Los vicios que él está consumiendo en este momento son costosos. No son drogas económicas, son bastante costosas. Uf, sí. Entonces eso es lo que le está pasando. Pero tranquila, Elvia, usted... puede contar conmigo, puede contar con mis conocimientos para ayudarle a su hijo y ayudarla a usted, porque usted, donde no la pueda tratar, usted le va a dar un derrame, le va a dar un paro cardíaco fulminante, porque el estrés que usted tiene se le está empezando a como me dices, que se le están durmiendo sus manos, todo su cuerpo, le va a dar un paro cardíaco. Desafortunadamente, hija, eso nos pasa a muchos que venimos con el sueño americano, que venimos con una ilusión de un mejor futuro. Entonces, por eso a muchas madres les toca dejar a sus hijos, a muchos padres les toca dejar a sus esposas, a sus hijos, pero desafortunadamente la presencia es vital para que las cosas funcionen. Claro que sí la puedo ayudar, Elvia. Si usted hace las cosas que yo le digo, si usted escucha con cuidado lo que le voy a decir, voy a requerir el nombre de su hijo, la fecha de nacimiento, una fotografía en lo posible de él. ¿Para qué? Para poder hacer una liberación, para poder hacer una sanación a través de unos rituales especiales que yo le haga y un bebedizo que le tengo que dar a su hijo, que le hagan llegar. Pero esto es algo especial, que esto es milenario, esto es un secreto que yo llevo de generación en generación, a través del cual he podido ayudar a muchas personas que ya han tenido viviendo en la calle, en la indigencia, llevados del vicio, del alcohol, de la drogadicción, pero que gracias a Dios he podido salvarlos, he podido sanarlos, he podido sacarlos adelante para que ellos vuelvan a llevar una vida. Hay una oportunidad, Elvia, y es la única. Si usted hace lo que yo le digo, créame que su hijo lo vamos a sacar de ese hoyo negro y oscuro que está pasando en este momento su hijo, porque está a vivir en la calle, en la indigencia. Entonces, ¿quiere mi ayuda, Elvia?
4: Sí, Xochitl, por favor.
3: Entonces, requiero que se acerque a mí para poder entregarle este tomizo especial rezado y conjurado a nombre de su hijo, para que se lo den, y otro para que se bañe, y a través del tabaco le voy a hacer unos rituales especiales para que las cosas salgan como yo quiero que salgan y poder realmente ayudar a su hijo.
4: Sí, Xochitl, ayúdeme, se lo suplico.
3: Claro que sí, Elvia. No cuelgue, por favor, y ahorita le voy a decir, porque vamos a empezar a la voz de ella a trabajar con su muchacho.
4: Sí.
0: Pues como dicen, híjole, el tiempo se va rápido en radio, Xochitl. Se trató de atender a la mayor cantidad de gente, sin embargo, si ustedes quedaron con las ganas, si vienen sintonizando y dicen, pues, ¿de qué están hablando? 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
1: 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Así que usted dice, no, pero es que me va a tocar hacer un envío, como pagar. 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
0: Muchísimas gracias, Sochi.
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8: Hola, ¿qué tal? Les saludan a Ruth Lugo Mejía con la noticia de la hora. El Consejo Municipal de Kearney votó con un resultado de 3-1 a favor de aprobar un nuevo proyecto de viviendas multifamiliares a lo largo de Parkland Drive, justo al este del centro comercial Hilltop Mall. El proyecto contempla la construcción de 3 edificios de apartamentos en el terreno de 3.21 acres, incluyendo 2 edificios de 3 pisos con 27 unidades cada uno y un edificio de 2 pisos con 21 unidades. Los planes también incluyen garajes, un parque para perros y una combinación de apartamento de 1, 2 y 3 dormitorios. 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
9: Bienvenidos a los deportes. El luchador Máximo quedó envuelto en otra polémica luego de agarrarse a golpes con un vendedor de máscaras en plena función celebrada el pasado fin de semana en el Coliseo Morelos de la alcaldía Venustiano Carranza. En la batalla, acompañado por Destroyer de Seda, Destroyer Jr. y Máscara Sagrada Jr., enfrentó a Histeria Jr., Picudo Jr., Hermano Muerte 2 y Marcus 2. En un pasaje, el gladiador exótico tomó una rejilla con las tapas del comerciante y se las lanzó a Histeria Jr. Acto seguido, llevó al Hermano Muerte 2 hacia la salida del recinto, donde lo cargó para proyectarlo contra un tablón, mismo que naturalmente se rompió. El vendedor se le fue a las manos al esteta por el daño sufrido de su mesa y la mercancía, pero Máximo reviró la agresión y se armó una riña. ¿Qué le parece? 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

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Muy buenos días para todos los que están ahorita empezando el fin de semana bien bacano, bien chévere. Se viene un fin de semana calorcito, ya por fin, como que parece ser que ya nos están empezando a calentar aquí este mayo 29. Muy buenos días para todos. Quiero desearles un excelente día el día de hoy. Voy a estar con DJ Chelita también. Así es que deseándoles a todos un excelente amanecer. Si están por ahí en la camita dando vueltas también, muy buenos días para ustedes. Les quiero mucho, les mando un abrazo, un besito. Para todos los parceros que están camellando también desde bien temprano, también muy buenos días. Para todos los que nos están saludando ahorita y desde las redes sociales, desde TikTok también ahorita principalmente. Nos vamos más tarde con Facebook. Así es que muy buenos días para Lili, que está por ahí también saludándonos. Para Judith también muy buenos días. Y para todas las personas que están llegando ahorita para esta transmisión completamente en vivo aquí en este Morning Show. Hoy, mayo 29 del 2026, aquí a cargo de DJ Chelita en controles. Yo estoy aquí al frente de ella. Sebas, el parce con ustedes. Tenemos muchas cosas bacanas para ustedes. Váyanse preparando, vayan tomando el chocolatico caliente con queso, vayan preparándose el jugo de naranja, vayan tendiendo la cama porque está bien, bien bacano el programa el día de hoy. También vamos a tener anónimos, así es que por favor vayan escribiendo, vayan mandando sus saluditos. Envíen sus saludos, ya saben, llamar aquí a cabina al 402-938-9797, como me dice mi parcero, 402-938-9797, o si no, manden su mensajito a la línea del WhatsApp al 402-594-3955, 402-594-3955. Y ahorita vamos a ir con una cancioncita más, con una pequeña pausa comerciales, y ya regresamos con el topic del día de hoy. Así es que muy buenos días, la actitud al 100 a todos los que están ahí ahorita en el TikTok. Un besote para todos ustedes, gracias por madrugar con todos nosotros. Y nada, muchachos, la energía al máximo. Así es que hoy va a ser harto calor. Por ahí estaba mirando que estaban yéndose como a los 88, 85. O esperemos que sea así. Y nada, muchachos, súper feliz, bien bacano de estar aquí con ustedes. Y nada, esa canción está bien bacana. Entonces, nada, súper bien, chévere, gracias por estar aquí. Vayan preparándose porque viene el topic del día de hoy. Venimos con Chelita con todo, así es que preparen ese teléfono, preparen ese mensaje, preparen ese audio, lo que ustedes necesiten. 402-938-9797, números aquí en cabina, o 402-594-3955 en la línea del WhatsApp. Así que una pequeña pausa comerciales y ya regresamos con este Morning Show el día de hoy con DJ Chelita, Sebas el Parce, aquí desde los estudios de Lobo 97.7 FM, la número uno en éxitos. Ya regresamos, ya venimos, feliz día y la energía al máximo. Hágale.

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9: Tú me ves así, muy normal y todo, pero yo te extraño mucho. Así.

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0: viernes ya 29 de mayo, como dice Parce. 7:29. Ya estamos más que listos para comenzar el Morning Show. Así que saluditos para todos los radioescuchas y a la raza que en este momento ya va para su trabajo. La raza que apenas está quitando las lagañas igual que yo. La raza que iba a decir que iba a llevar a los niños a la escuela, pero ya salieron de la escuela, Parce. Así que, ¿qué pues, mor? ¿Qué hay? ¿Cómo estás?
1: Bien, Chelita, súper chévere.
2: Todo bien, bacano. Le estaba diciendo a la gente que otro viernes más, fin de semana. El clima ya está permitiendo hacer muchas cosas más afuera. Ya está llegando el calorcito bien chévere. Y nada, diciéndole a todas las personas que muy feliz día, feliz viernes, mayo 29. Muchas, muchas gracias a las personas por la sintonía. De verdad, los que están ahorita camellando también. Un abrazo enorme para todos ustedes, los que van en el carro, los que están ya por ahí en tranconcito también, a los que están ahorita aquí en las redes sociales como TikTok, también al parcero Guillermo Bonilla, a Marvin, parcero, ¿qué más? A mi papá que está por ahí también, ¿qué más está por ahí? Lili también, el Chilango, Juiz, hay varias personas que ya están aquí conectadas al TikTok, así es que muchísimas gracias por su apoyo, por sus likes y por compartir el live, de verdad, muchas, muchas gracias, y nada, Chelita, súper feliz de estar aquí, con energía. Y bacán, feliz.
0: Tú ya sabes lo que, bueno, yo lo dije el día de ayer. Cuando los gatos salen, los ratones hacen fiesta. Así que el día de hoy nosotros venimos con todo. Venimos al millonazo porque, como saben, DJ Miki está afuera el día de hoy, así que...
2: Que le mandamos un saludo, por si nos está escuchando.
0: Y nosotros.

0: Ese todavía ni siquiera se despierta, yo creo, ¿eh? Así que el día de hoy podemos hablar mal de él. Nomás con que no le digan, no hay bronca. Pero bueno, así ya llegamos, ya estamos más que listos. ¿Y qué te parece si el día de hoy nos cuentas, nos platicas cuál es el topic del día de hoy, parce?
1: Bueno, el topic de hoy está un poquito dividido porque tenemos obviamente lo que había dicho Chelita el día de ayer, que eran las confesiones, así es que pueden hacer confesiones si ustedes quieren, confesiones ojalá posiblemente locales para que podamos saber de quién estamos hablando. Pueden hacerlo aquí, ya saben que la línea del WhatsApp es 402-594.
0: Faltó decirlo bien.
1: Oh, la línea del WhatsApp 402-594-3955. Y cuéntenos, su anónimo. ¿Quiere que sea su... Ay, no, mentiras. No. ¿Quiere guardar el secreto? Aquí se lo guardamos.
0: Eso.
1: Pueden hacer aquí sus confesiones anónimas al 402-594-3955. O si quieren, pueden llamar también aquí a cabina al 402-938-9797. Se ponen un pañuelo en la boca y dicen... Anónimo, no quiero que sea anónimo. Y empiezan a decir su confesión anónima. Esa es una partecita por si tienen confesiones. Por el otro lado tenemos una situación. ¿Ustedes qué piensan, tanto de hombres como mujeres, si les pasa? Piensen esto invertida, de forma invertida, viceversa, ¿ok? Están ustedes en una farra, están ustedes en un club. Y su pareja le dice, toma mi amor, un shot. Y usted de pareja dice, no, gracias, no estoy tomando. Ay, mi amor, toma que te lo compré. No, gracias, no. Ay, ¿en serio no quieres tomar? No. Prácticamente le niega el trago, ¿sí o no? Le dice que no a su shot. Su pareja dice, ok, se toman los dos. Dice, listo, no hay problema. ¿Y por qué no estás tomando? No, es que no. Parce, llega la amiga o el amigo de la pareja u otra persona con otro shot y le dice, parcero, tome, brindo para que... Y su pareja dice, listo, hágale. Y recibe el trago, hace el brindis y ¡fu! Se lo toma. Esa es la pregunta del día. Ese es el topic. ¿Usted qué haría en esa situación donde su pareja de pronto le ofrece el trago y usted dice que no y se la pasa ofreciéndole y que no, gracias, no? Y llegan otras personas y le ofrecen ese trago y dice que sí. Usted se pone bravo, se pone brava, le hace problema, no le hace problema. Porque si fue una situación de la vida real que me dijeron, venga, póngala ya, expóngala a ver la gente qué hace. O si estoy haciendo mucho teatro, yo mucho drama, me avisas para bajarle un poquito o para subirle aún más.
0: Ese sería yo.
1: Así es que...
0: Yo vengo
1: de las respuestas
0: diciendo...
1: de ustedes depende una relación hoy.
0: Yo vengo diciendo que tengo licenciatura, maestría en drama.
1: ¿Sí lo harías? ¿Harías
0: sí,
1: drama por eso?
0: Sí, por supuesto que sí. Oye, si yo te estoy invitando un trago, porque yo te conozco, Mosco, porque eres mi pareja. Y estando ahí me dices, no, gracias. Ah, pero no, falta tu compa que llega con una Kawasaki.
1: Exacto.
0: ¿Todo, compa? No, aquí usted y yo no se la puedo negar.
1: Ah. Ahí sí ya te pones bravo.
0: ¿Me voy? Ahí que se quede, que el compa lo lleve a su casa.
1: Vea, pues tenemos ahí la primera. Ay, yo no sé, yo.
0: Viernes de confesión.
1: Viernes de anónimo.
0: No fue anónimo. Ah, perdón.
1: Te vamos a cambiarlo. Yo tenía una vez.
0: Necesito una para que me distorsione la voz, parce, ¿eh? Pero no. Así que ahí está el topic del día de hoy, como dijo parce. No olviden de llamarnos.
1: Qué tierno.
0: Qué tierno.
1: Ahí le han pasado.
0: Ya sabes, sí. Y fíjate, nosotros que trabajamos en esto de la música. Hemos visto varias veces que pasa en los clubs, cuando ves que se andan agarrando.
1: Eso es algo más chévere de trabajo de DJ, o bueno, yo de espectador que he tenido, que veo a la gente, es muy bacano ver desde arriba a veces peleas donde está el tipo así borracho con una cerveza en la mano, haciéndole como en la oreja, haciéndolo así, y la chica así, y le hace como, ay, ya, y le hace como, no me toque, y el tipo, pero qué pasa, no me toque. Y sale la chica, sale con el abrigo, la ruana y el bolso en la otra mano. Y las zapatillas aquí en estos dos dedos. Porque ya ese entonces estaba descalza. Y el tipo hacia atrás. Bro, es una cerveza. Tranquila.
0: Es que sí, no, pero es que ya cuando, mira, si dices tú, ok, una, no hay problema. Pero es que ya cuando ya conoces a la persona. Sí. Yo pienso que ya, o sea, ya están, nomás lo están haciendo para que nos hagan enojar, parce. Bueno, ¿y qué tal si es la persona que me está invitando a mí? Yo soy la que me pongo, bro. Ay, perdón, no quiero. Ay, Chelita, perdón. Ya te conocemos. No, no tomo. Pero de mi bolsa, porque... Ay, parce, pero bueno, ahí están Chonita. Pueden llamarnos para hacer su confesión de viernes. Cualquier cosa, ya sabe, también aceptamos anónimos. Y, por supuesto, también recuerden que ¿qué te parecería si tú le invitas un trago a tu pareja y tu pareja te dice que no, pero viene su compa o su comadre y le ofrece y te dice, ah, claro que sí?
1: Uf, pelea o no hay pelea. ¿La hacen ustedes de gran problema o simplemente dicen, ay, ya lo voy a dejar pasar y ya? ¿Por qué? Porque hay otra razón que pueden decirle ellos, que dice, ay, mi amor, pero es que es mi amigo. ¿Cómo le voy a decir a mi amigo que no? Ay, y a mí sí me dice que no. O sea, chévere, pues. También pueden haber esas situaciones. Y recuerden qué situación de la vida real que me dijeron, Sebas, ponga eso allá, a ver si estoy haciendo mucho drama o si me toca bajarle un poquito, porque sí me dio mucha rabia, porque obviamente venía con más gente que yo conocía y me hizo quedar como un... Pero en fin, entonces dijeron sí, me dijo enfrente de todos que no, y llegaron dos parceros, y exactamente lo que tú dices, parcero, la mano, tiene el abrazo, y ya venían con un chat, y dije, ¿qué, parcero, que arrancamos o qué? Que mano, hágale, hágale, y tomaron... Y se quedó así como, ok, perfecto. Ah, y aquí va con tu mano, yo sola. Qué gracias.
0: Pero bueno, vámonos a la línea telefónica. Ya tenemos a alguien por acá. Vamos a ver quién está con nosotros en esta mañana.
1: Lobo, muy buenos días.
2: ¿Quién más? Digan, pues.
1: Sí. Lango, ¿qué más?
0: Mi compa, el sabrosón.
1: Eso. ¿Era el sabrosón o el sabrosito? ¿Cuál de las dos?
0: Que ya tiene tantos
2: el orden nombres de los factores no altera el producto.
1: Le dio donde era, Chilango.
0: Esa sabiduría no la encuentras en todos lados, parce. ¿Ve? Uh-huh. Así que, Chilango.
2: ¿Regla de matemáticas, regla de matemáticas?
0: Claro, no, yo totalmente de acuerdo contigo. A ver, cuéntame cómo estás en esta mañana.
2: Ay, pues qué tema tan peligroso. Hubieran sacado, parce, ¿desde cuándo le pedí?
1: No, es que...
0: ¿Qué le pediste?
2: Es que no es nada, parce. ¿Quieren aventar controversia? Tírele, mijo. Hágale.
1: ¿Tú quieres compartirle a Chelita el topic que me diste para que lo expusiéramos acá?
2: Pues es que es algo normal.
0: A ver, platícame.
2: Chely,
0: ¿qué pasó?
2: Te tiene que dar el ahora sí como que dice el wiwi en el hoyo negro, ¿o no?
1: De, es que...
0: Parce, sí, me hubieras advertido.
1: No, y es que lo acabo de sacar porque creí que había sido otro que tenía en mente, pero vea, eso es también. Sí, uno cómo pone esos temas.
0: Va en la fila, o sea, va formado, déjeme que platiquemos con Mickey, ya te contamos, a ver, sí, porque Mickey ya ves que no le importa. Mickey dice, yo quiero que vuelen pelos el día de hoy, sí, pero...
2: Mira, los que quieran ir a misa, o los que quieran oír cosas aburridas, sintonícenla el domingo y el sábado, o sea,
1: en buenísima onda. Yo pongo música chévere. No,
0: con el niño no,
1: ay, Chilango, yo pongo música chévere.
2: Yo no le dije que se hiciera una chambrita, ¿eh?
0: ¿Qué digo? No, pero a ver, cuéntame, ¿tienes una confesión o quieres platicar acerca de, a ver,
1: de esa situación? Usted tiene una parejita por ahí y usted dice, oiga, mire, le traje un chat, parce, toma, y le dicen que no.
2: Le voy a ser sincero, con las parejas que he estado, siempre han salido bien borrachas las mendigas.
1: Ah, ok, ¿no le han dicho que no, nunca un trago?
2: No, pero yo sí les digo que no, porque llega un límite en tu vida que dices, ay, hasta el alcohol me aburrió, ¿me entiendes?
1: Pero le dice que no a la pareja y después se lo acepta a otra persona que viene, un amigo o otra amiga que llega.
2: Es que digamos, lo vemos del lado malo. O sea, tú no le estás diciendo a tu amigo, hey, tráeme una caguama o tráeme un trago. Se cayó de sorpresa.
1: No, pero igual que su pareja le puede traer un traguito de linda, le dice, mira, te traje esto, y tú le dices, no, no quiero.
2: ¿Para qué hacernos mensos, parce? Si la pareja no conoce a su misma pareja, es porque de veras no sabe con quién está viviendo. Pero si ya sabe que la pareja es media mamona luego, o sea, ¿qué onda?
0: ¿Qué dice? Se fresea.
2: Ajá, se fresea. Dice, ay, ahora no quiero licuado. Tiene un chocomil. O sea, no se puede.
0: Sí, es que también en esa parte sí le voy a dar la razón a Chilango. Ya cuando ya conoces a tu pareja y ya sabes, ya. Es más, mira, ahí viene de lejitos tu compa y ya viene a traerle. Ni lo ofrezcas. Ni lo ofrezcas porque no lo va a querer. Te
2: más,
0: voy a evitar.
2: Sí. Ajá. Sí. Si a los compas. Ajá. Si a los compas o a las amigas que tienes le cae mal tu pareja, lo hacen a propósito.
0: Todavía para agregarle más.
2: ¿Es cierto o mentira?
0: Una confesión, bueno, muy, sí, muy cierta.
1: Sí, hay algunos amigos que saben. hay algunos amigos que saben que caen mal en la relación, o sea, que le cae mal a la pareja y más aún llegan hacia abrazarlo, ¿no? Sí. Y parcero, y que te la miran, qué más, todo bien. Sí.
2: O tan solo, parce, que... tan solo cuando yo así estaba y decía, tan mal, ¿quién abrió el baño? Yo digo, la caca.
1: ¿Quién abrió el baño?
0: Ay, chilango, te pasas, ¿eh?
1: Pero si se la llegan a hacer,
2: o sea, que ser sinceros.
0: Sí, no.
2: ¿Por qué queremos disfrazar la vida con la realidad?
0: Claro, la honestidad y la sinceridad ante todo.
1: Bien, pues bien.
2: Inclusivemente ayer fui a una tienda ahí de las Mexican.
0: Ajá.
2: Crean o no, nada más oí cuando dijeron, no, este chilango es un mal hablado y no sabían que era yo.
1: Ajá.
2: Y digo, cabrón. ¿Qué famita ya me aventé de mal hablado, morboso y de todo?
0: Ay, ay, ay, fíjate nomás la gente. Pero no, tú, como dices, tú no te preocupes, no pasa nada. Tú sigues siendo tú, chilango.
1: Usted relajado.
2: No, gracias a Dios. Me han querido cambiar, pero no han podido.
1: Muy bien.
0: Me han cambiado por otro. Pero nunca me van a hacer cambiar, dice.
2: No, pero lo malo es, ponle lo malo, Chile, de que te cambien por otro, por otra, o por dos, o por tres.
0: Ajá.
2: Lo malo es que es como los puestos de tacos regresan.
0: Sí, porque saben, ¿verdad? Imagínate, más siendo mi compa el sabrosón, o sea.
1: Exactamente.
0: Ese tipo de sabrosito no lo vas a encontrar en otro lado.
1: No te cambiaron por alguien mejor, te cambiaron por alguien más fácil.
2: No, algo más fácil.
0: Tenías que ser de Colombia.
1: O amor, sea, es que es de ahí, pero bueno.
0: Ay, chilango, a ver, hágale, ¿qué chilango rolita vas a querer el día de hoy?
2: Feliz, encontré otra foto cuando iba en la prepa,
1: Vea.
0: ¿Y la vas a compartir?
2: Esa sí la voy a compartir porque estaba toda mucho más chuletón.
1: Eso, chilango.
0: Ahorita le voy a enseñar a parce esa foto que nos mandaste.
2: Era cuando en mis tiempos la música era el puchis. Imagínate, puro tecno.
1: Chilango, cuéntenos, hablando de música, ¿qué canción quiere el día de hoy?
2: Ay, la vida es un carnaval, no se dejen apagar por babosadas de la vida ni de otras gentes.
1: Ahí está.
0: Para ir comenzando en viernes.
2: Vivan todo lo que quieran. Si hay que chupar, no dejen de chupar. Si van a tomar, tengan cuidado.
0: También. Ven nomás.
1: Hágale, Chilango.
0: Ya está, Chilango, cuídate mucho.
2: Parcero.
1: Dígamelo, parcerín.
2: Acuérdese que el beso del tiquistriqui regla universal.
1: Le voy a decir a Vicky a ver si deja hacer el topic para darle gusto al chilango.
2: Usted hágalo, qué miedo le tiene, no pasa que lo regañen.
1: Bueno, hay no que la gente que también opine.
2: Perdón, qué permiso.
1: Le recomiendo que lea los comentarios ahí de TikTok. Después sí, vamos, si les decimos que piensan de ese topic. A ver si sí. Si la gente dice que sí, parce,
2: de una. Hablando ayer, disculpen que me vaya muy lejos.
0: Ya te saliste de top.
2: Ajá, me salí del topic. De la persona que dijo que yo digo que no hay que perdonar.
1: Ajá.
2: No es de que uno no perdone, pero hay que tener tantita vergüenza. No hay que ser rata. De las horribles de que en cualquier río se mete uno.
1: De perdonar, vea. No perdona, pero no olvida. ¡Puf!
2: Pero otro. Si ese compa no lo conozco y no es mi amigo, sí le paso una revisada ahí a la tubería del drenaje que tiene.
0: Chilango, que pases en excelente viernes.
2: ¿Qué me corta, Chely? No estoy contestando al comentario de ayer.
0: No. Como siempre, muchas gracias, Chilango. Que pases un excelente viernes y un bonito fin de semana.
2: Parcero, ya me tienen mamado y yo quiero los mamados de las otras cosas.
0: Ay,
1: hágale pues, Chilango, un abracito, lo quiero mucho, un abrazo, parcero.
2: Bye.
0: Ve nomás, no, es que con mi compa Chilango hay que fijarse de las cosas que uno dice, porque no, hombre, sí, luego sí, para sí. Qué te digo.
1: Bueno, y ahorita que acabas de decir, claro, para la gente que nos está escuchando, lo que dice Chilango cuando dice que está mamado en Colombia, mamado es cuando estás muy cansado, o cuando estás cansado, no solamente físicamente, sino de alguna situación. Entonces, estás viviendo una situación fastidiosa en la casa. Te dice, Charita, ¿cómo vas? Y dice, estoy más mamado con esa cosa que está pasando en la casa. O no sé, y si te jugaste dos partidos de fútbol ayer, Sebas, ¿cómo te fue? Uf, parce, estoy súper mamado de las piernas porque no había jugado en 2 meses. Entonces, ese es mamado.
0: Sí, antes de que la gente, porque ya ves que no, eso es lo que por tiene, diferentes países tienen diferentes palabras, pero
1: la
0: bueno.
1: La uso bien.
0: Va aprendiendo
1: el chilango.
0: Sí sé, dice, yo pasé con 10, dice, a ver
1: sí
0: qué.
1: Sí sé.
0: El Lobo, buenos días.
3: Buenos días, Chelita.
0: Buenos días, don Robert, ¿cómo estamos?
3: Pues aquí, buenos días, parte.
1: Muy buenos días, don Robert.
3: Mickey, ¿qué le dijeron al Mickey?
1: Se fue.
0: El de ese y se marchó. Se marchó. No, le tocó un día de descanso. No merecido, pero.
1: Ay, Dios mío.
0: Se tomó el día de descanso, así que venimos a hacer de las nuestras.
3: Ustedes se la pasan al puro picotazo y picotazo.
1: Sí.
3: Bueno, lo bueno es que ya sabemos que así se llevan ustedes.
0: Sí, bien. Pero no le diga que yo dije, porque si no, ya ve que luego no me va a querer pagar los 56 centavos. Dice que me da.
1: Se queda aquí entre nosotros, don Robert.
0: Pero a ver, cuéntenos, don Robert, el día de hoy viene a hacer una confesión o viene a platicarnos acerca de cuando le niegan el traguito.
3: Oye, yo creo que muchas veces no coincide nuestras palabras con nuestras acciones, ¿no?
1: Ajá.
3: O sea, desgraciadamente, o sea, así es. O sea, muchas veces las personas utilizamos, bueno, yo digo utilizan porque yo para empezar, pues a mí sí me gusta echarme una cerveza, una copa, o dos, cuando mucho.
0: Okay.
3: Pero ya más, ya no. Entonces, esa es mi condición, ¿no? Y eso lo sabe mi mujer, como dicen mis familiares, mis personas más queridas, ¿no? Mis personas más allegadas.
0: Okay.
3: Son las que saben que yo así, esa es mi costumbre, pues. O sea, yo no puedo. Entonces, si a mí me ofrece una copa mi esposa, que yo dudo que mi esposa me ofrezca una copa, ¿sí? Ajá. No. Ya en este caso es mi esposa. Cuando éramos novios, pues llegábamos a una fiesta y decía, ¿vas a tomar algo? Sí, me voy a tomar una cerveza o me voy a tomar una copa. Si estaban tomando copa, pues copa va.
1: Y de ahí
3: no pasaba, pues. Entonces, yo creo que muchas veces eso es el grado en que te respetes tú, ¿no? Tú, tus decisiones, tus palabras, lo que tú predicas, ¿sí? Lo que tú predicas. Uh-huh. Fíjate que a mí, por ejemplo, el primero que me negó una cerveza, o mejor dicho, varias de las que yo pensaba tomar, ¿no? Yo me empezaba a tomar unas 4 o 5 cervecitas ahí con la familia, ¿no? Y me dice mi papá, ya llevas 2 y ya con eso tienes. En ese entonces tenía yo 20 años y yo estudiaba en un pueblo bien apartado de la civilización, o sea, era un colegio de agricultura. Entonces, olvídate, o sea, ahí había pero desorden de a montón, ¿no? O sea, los lunes y los viernes era brindar.
0: Wow.
3: Entonces le digo a mi papá, está bien, ¿no? Yo me empezaba a tomar otras 2 y ya, pero está bien, o sea, si eso te hace sentir bien, o sea, le dije así, ¿no? Quedar bien aquí delante de mis tíos, o sea.
0: Si eso te hace feliz.
1: Es ahí. Llegó a sumar.
3: Está bien. Okay. Pero a lo que voy a esto. Tú tienes que respetarte tú, o sea, tu convicción, o sea, tener clara tu convicción.
1: Sí, señor.
3: Si te gusta tomar, pues ¿qué más da empezar temprano? Dice que el que temprano se moja tiempo tiene para secarse, ¿no?
1: Sí, así señor.
3: En mi tierra. Entonces, yo creo que la convicción es lo que cuenta. Yo lo demás, pues a lo mejor se te va a enojar la novia o la señora porque le aceptes una copa a un extraño y no la aceptaste a ella. A lo mejor esa era la intención, ¿no? Fíjate que
0: plan con maña.
3: He conocido varias parejas que se han divorciado, que se han dejado, parejas que nada más estaban juntos y se dejan y nunca aparecían en el Facebook, y ahora que están separados aparecen en el Facebook posando y con otras parejas y sí, y eso no lo hacen más que para herir a la persona al ex, ¿no? O sea, yo digo, yo me imagino, ¿no? Pues si antes no aparecían ni ellos juntos y ahora
0: ya de separados ahora ya aparecen
3: sí, o sea, lo hacen para herir y esa es la cosa, la mayor parte de las personas, o sea, que hacen un tipo de acción así que no va con sus convicciones, o sea, o definitivamente no tienen convicción, ¿no?
0: Claro.
3: Esa es la verdad.
0: Ok.
1: Bueno, bien, don Robert, bueno, muchas gracias.
3: Un gusto saludarlos y desearles un excelente fin de semana, sí.
1: Igualmente, don Robert, muchísimas gracias a ti por llamar y un excelente día.
3: Pórtense bien.
0: No nos comprometas. La verdad, no queremos hacer promesas que a veces no podemos cumplir. Pero bueno, vamos a tratar.
4: Tengo ganas de bailar.
0: Cuídense mucho, don Robert. Saluditos.
3: Igualmente.
4: Chao, don Robert. Un abrazo.
0: Parce.
4: Tengo ganas de bailar. Es fin de semana. Mi nombre es Raz. Quiero farrear esta noche, pues.
0: Nos vamos a ir de farra este fin de semana, parce. Pero bueno, ¿qué te parece si primero, antes de empezar en la parranda, nos vamos a ir a una pausa comercial y ya regresamos con más? Aquí en la 97.7, la número uno en éxito esta mañana. Tu amiga Díaz Chelita con
4: Sebas, el parce. Pausa chiquita y ya regresamos.
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2: ¿Qué pasó ahí?
3: Así la canción.
2: Ya venimos con todas las pilas del mundo. Gracias por estar con nosotros aquí en Lobo 97.7, la número uno en éxito. Recuerda que el día de hoy DJ Mickey está fuera de la oficina, así que nosotros venimos a hacer de las nuestras.
3: Así es. Muchísimas gracias para todos los que están aquí. Gracias a los que están mandando los mensajitos también en TikTok. También los que están compartiendo sus mensajitos en WhatsApp, como los tenemos ahorita. Tenemos el mensaje que dice: muy buenos días, muchachones, parce y chelita. Siempre los escucho, pero déjenme reporto para que no me olviden y a seguir festejando el campeonato de mi Cruz Azul con su portero colombiano Mier. Saludos y feliz fin de semana para todos. Parcero, sí, no sabía, me acabas de decir algo que quería saber. Mier es uno de los porteros convocados a la Selección Colombia que en no sé por
2: América,
3: qué.
2: Ay, ay, espérame,
3: me hace el favor, señora.
2: Perdón,
3: Clínica
2: Plus,
3: me hace el favor y me respeta. No, que les estaba diciendo que Mier es uno de los porteros seleccionados para la Copa, la de la FIFA 2026. Y no sé por qué lo tienen en la suplencia si ese tipo está volando en ese arco, está una fiera. Pero pues, sí, no sé. Pero bueno, chévere, muchísimas gracias. Si no estoy mal, tú me dices, Charita, ¿él es quién?
2: El pelón de Denison.
3: El pelón de Denison. Un abrazo para ti también. Gracias por reportarte. Tenemos por ahora entonces esos saluditos ahí de WhatsApp.
2: Ahí está. Así que sí, saluditos a todos los aficionados del fútbol, ya que el fin de semana pasado ganó, aunque no me guste, ganó el Cruz Azul.
3: ¿Contra quién jugó?
2: Contra los Pumas. Así que. Sí, estuvo bueno el juego, estuvimos mirando un poquito de ese partido, así que saluditos a todos los aficionados del Cruz Azul que siguen celebrando esa copa, así se saluditos. Y bueno, hablando de fútbol también, faltan solamente pocos días, parce, para el Mundial FIFA 2026. 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Faltan muy pocos días, ¿Tú ya estás listo, parce?
3: Uy, sí, me gusta mucho, yo siento que sí soy como fan de lo que es la Copa Mundial, pues porque ahí donde miran todos el nivel en los que están, y ¿sabes qué lo chévere? Bueno, pues no lo chévere, sino lo más majestuoso, que este es una Copa del Mundo un poquito especial, porque es la última de varias estrellas, claro. La última de Cristiano, la última de James, la última de Messi, la última de varios porteros, así es que vale la pena verlo.
2: Va a estar muy bueno, así que no se lo puede perder a través de Telemundo Nebraska. Y bueno, nos tenemos que ir a otra pequeña pausa para identificar la estación y regresamos. Solamente vamos a recordarles el tema del día de hoy. El primero, ya saben, viernes de confesiones. El día de hoy estamos aquí para escuchar lo que ustedes nos quieran contar. Así es. Ahí tenemos otro mensajito, ¿verdad? Y también recuerden, ¿usted qué haría si a su pareja le invita un trago y se lo niega? Le dice, no, ¿sabes qué, mi vida? No. Pero llega el compa, la comadre, le invitan el trago y a ella sí se lo acepta. ¿Usted lo tomaría? ¿Se enoja?
3: Se le transforman ahí los ojos.
2: Yo llevaría mis lentes para que no me vieran porque...
3: Los bajas así. Ah, ¿está tomando? Hablamos en la casa. Pero mi amor, fue solo uno. No, hablamos en la casa.
2: Sí, también te voy a dejar, pero nomás una vez, no hay problema.
3: Es más problemático. Vamos a bailar. Perdón.
2: Así que ahí está. Padre. Ya regresamos rápidamente aquí al Morning Show con Sebas el Parce, tu amiga DJ Chelita. Y ya regresamos.
3: Ya regresamos.
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12: Hola, ¿qué tal? Les saludan a Ruth Lugo Mejía con la noticia de la hora. Líderes de la ciudad de Kearney continúan las conversaciones sobre las futuras regulaciones para los centros de datos. Un residente local ha creado una petición en línea que ha reunido cientos de firmas el martes por la noche. Intervino ante el consejo para instar a los líderes de la ciudad a actualizar las ordenanzas relacionadas con los centros de datos. Durante su intervención expresó su preocupación por los impactos a largo plazo asociados a los centros, tales como el ruido de baja frecuencia, las exigencias de infraestructura, los costos de los servicios públicos y el consumo de agua. Líderes municipales manifestaron su intención de continuar investigando posibles actualizaciones a las ordenanzas y medidas de protección para la comunidad. 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
13: Bienvenidos a los deportes. Pep Guardiola tuvo un emotivo reencuentro con Brighton, quien era un niño cuando lo recibió hace 10 años en su llegada a dirigir al Manchester City, en una dinámica en la que compartían un taxi y a quien le prometió intentar ganar todos los trofeos posibles. Luego de terminar su gestión como entrenador de Manchester City con la mayor cosecha de títulos de su historia, Guardiola cerró el pacto con aquel niño, hoy convertido en un joven, y lo llevó a conocer la sala de trofeos del club en un taxi, igual al que abordaron cuando se conocieron. 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

0: que sí, continuamos en el Morning Show a través de Lobo 97.7, la número uno en éxitos. Y el día de hoy, como siempre, y bueno, como les venimos diciendo en la mañana, DJ Vicky está afuera. Así que esta mañana por acá tu amiga DJ Cherita, bien acompañada de mi compañero Sebas el Parce. ¿Qué pues, mor? ¿Cómo estás?
1: Ay, mor, qué rico bailar por la mañana. Chévere cuando no le duele a uno nada.
0: No,
1: uno se revisa por la mañana.
0: Sí, tú porque estás joven, ¿verdad? Pero ya uno que ya tiene sus años, ya la rodilla ya.
1: Ya se levanta y las dos. Nosotros le decimos las yuquitas. Como cuando suena la. Y uno dice, uy, ya me están saliendo yucas.
0: O aquí en inglés, cuando you sound very crunchy.
1: Oh, eso. Sí, que no va caminando y no.
0: Ay, ay, ay, para todo, ¿eh? Así que no. Saluditos para la raza que sigue conectada con nosotros. Aleva el saludo para Gris la Troquera, que ya también está con nosotros. Saluditos, buen día. También para el compa Ángel Gómez, que ya también está aquí. Para Wendy, Lili, gracias. Ya le hice el comentario, ¿no?
1: Hombre. ¿Cuál es las baterías? Sí.
0: Ay, yo no dije nada, yo aquí, sabes que vine a trabajar, así que vamos a recordarles a la gente el topic del día de hoy,
1: parce. Claro que sí, el topic del día de hoy tenemos un topic que es híbrido, o sea, tenemos casi que dos, pero en uno solo. El primero son confesiones, como ustedes saben que todos los viernes son como confesiones de lo que ustedes quieran hablar. Si quieren mandar un anónimo, hágalo, simplemente tome su teléfono y marque 402-594-3955 y cuéntenos el secreto mejor guardado. ¿Eh? O si quieren, llámenos aquí a cabina al 402-938-9797 para las confesiones. O si no, el topic del día de hoy es más que todo una situación. Su pareja le ofrece trago, le ofrece un shot o le ofrece un traguito de algo o una cerveza y usted dice, no, muchísimas gracias, gracias, no quiero tomar. Parce, y llega un amigo o una amiga de su pareja y le dice, hola, X nombre, tómate ese traguito. Ay, claro, gracias, parcero, o muchísimas gracias, ay, chévere, amor, gracias, un abracito, un besito. Se toman el shot delante de la pareja. ¿Qué harían ustedes de la pareja? ¿Dicen hasta aquí o tenemos que hablar? O no me vuelva a llamar más, bloquéeme. ¿Qué harían? ¿Qué harían? Uf, vea, Nina Dark Scorpio pone de una, lo cuelgo. Vea, ahí tenemos.
0: Este es por eso que los tenemos entrenados, parce. Del lado de las mujeres ya saben cómo somos, para qué se meten en esos problemas.
1: Pero ¿para qué le paran bolas a eso? ¿Para qué le ponen tanto cuidado a eso? Es un traquito que de pronto el chico dijo... Se me olvidó, o de pronto dijo como, no, pero pues ven uno y pues ya, listo, ven y te abrazo y vamos a bailar y normal, ¿no? No sé, no. Aunque, si se lo hacen a usted que es novio, si su novia le dice que no a usted y llega un amigo de ella y le dice, ay, mira, te traje un shot y que la novia diga, ay, mi amor, gracias, ay, no sé, X nombre, ay, gracias, listo, y se lo toma y voltea a mirar, uno está como, no me recibiste mi shot, ok.
0: Pero acabas de decir algo muy importante, dijiste, si tu pareja. Yo lo voy a hacer hasta con mis compas. Te voy a poner un ejemplo. Tú. Tú te vas de rumba con nosotros el fin de semana.
1: Sí.
0: Y yo te ofrezco un trago. Y me dices, no sabes qué, amor, no, porque no tomo, no quiero o lo que sea. Hoy no quiero. Pero llega Miki y Miki te ofrece uno. Y sí le tomas el trago.
1: No, sí, ahí sí tienes razón. Es que, bueno, hay veces uno no lo hace por ser malo, sino que uno está como... No, sí, pero... O sea que si uno recibe un trago de alguien, tiene que recibirle a todos los que vayan de ahí para adelante.
0: No, sí, porque...
1: Uy, qué peligro. Le recibo, pero solamente porque me vale la pena. Pero ya no más, muchachos, gracias, definitivamente.
0: Así que para que vaya escalando para la próxima que vayas con nosotros.
1: Totalmente,
0: ya. Y tú sabes que yo soy tóxica hasta con las amistades.
1: Sí, sí, sí. No, pero no, sí, ¿cómo la pusiste?
0: Sí.
1: Pero sí, vea que sí, Charita tiene razón. Pero no, sí, es que tiene razón. Me desarmaste ahí. Porque le dicen a uno que no y uno dice como que no, porque en el momento está como, ay, no, pero ya después de pronto dice, no, trajimos 6, 7, cada uno toma uno y uno está como, y todos como con esa presión me lo están mirando y uno como, bueno, si cojo el trago, estoy bien de Miki, pero Chelita va a estar como, entonces toca coger el trago y decirle, Chelita, y listo para el otro.
0: Te voy a recordar el 13 de febrero, allá donde andábamos trabajando, que íbamos todos el grupo. Acuérdate, ese día tú dijiste, no, yo no.
1: Dios mío. No, yo no. Uy, no, en menos, y fue en un momentico que llegaron como 7 errores. No, yo no, no más. Y ya para la medianoche está maldito Cupido.
0: Ay, ¿qué te parece si vamos a la línea telefónica? Vamos claro a ver a quién tenemos por acá. Adelante.
1: Lobo, muy buenos días.
2: Buenos días.
0: Ay, buenos días, señor Alberto, ¿cómo está?
2: Si dijera que mal, mentiría. Si estaría un poquito mejor, sería pecado. Así que, y luego que es viernes y mi cuerpo lo sabe, porque desde que me levanté, me empezó a hacer cringe la rodilla.
0: Ah, ¿ya ves?
2: La espalda, me levanté de tres, como tranchete, de tres brincos. Y luego llegué al trabajo y mañana lo hago, ¿no? Bueno, voy a empezar. Okay, bueno, así con esas ganas empecé el viernes, pero eso no va a opacar la felicidad que tenemos de estar escuchándolos a ustedes, porque siempre nos traen esa buena vibra que nos anima y que nos ayuda a seguir adelante aun cuando el día se sienta un poquito pesado. Aquí encontramos eso que hace falta, como adrenalina pura que nos ayuda a seguir adelante. Gracias, muchachos, por todo lo que hacen por nosotros. Platíquenme.
0: Ay, no, señor Alberto, muchas gracias, de verdad, cariño. por esas palabras. Pero mire, vamos a contarle el día de hoy. El día de hoy, ya como usted lo dijo, es viernes y nuestro cuerpo lo sabe. El día de hoy el topic es fácil y sencillo. Tiene una confesión, confiese ahorita. Nosotros es usted, diga lo que tiene que decir. Aquí escuchamos, o también, parce, platícanos la segunda versión.
1: O también tenemos, si quiero opinar de esas situaciones donde le ofrecen un trago de pronto a usted y usted dice, no, muchísimas gracias, se le ofrece su pareja, ¿no? O sea, en el momento que tenga su pareja. Dice, no, muchas gracias, le rechaza el trago a su pareja, pero viene un amigo o una amiga suya con un trago en la mano y dice, mire, tome, y se lo recibe ahí, sí, al amigo o a la amiga, se lo toman, y ahí, ¿qué pasaría? ¿Se pondría bravo? ¿Está bien? ¿Está mal?
2: Está mal. Sí es de pensarse, ¿verdad? Pero, bueno, en primer lugar, pues yo ya no soy de bar. Ya, soy borrachito de buró.
1: Vea, pues.
2: Tengo mi botella ahí en un ladito de la cama, mi shooter, que le llaman. Uh-huh. Y, no, mira, pienso que no es de diario, pero con mi esposa sí, yo la preparo una margarita al estilo yo. Uh-huh. Y una para ella, una para mí, nos la tomamos, platicamos del día, cómo estuvo el día, qué hicimos, qué no hicimos, qué vamos a hacer, qué así, y ya que una vez nos la terminamos, hacemos nuestro regalo nocturno. Cada quien puede hacerlo como pueda pensarlo o pueda hacerlo. Entonces ya pues a dormir como buenos angelitos. No es malo tomar, lo malo es abusar. Yo estaba, hubo un tiempo en el que sí, yo fui un empedernido, que si supieran mi vida, no creerían que soy la persona que soy ahora. Pero eso es otro rollo. Hay que convivir, hay que compartir, pero siempre juntos. Uh-huh. Siempre juntos. No me voy a ir yo a un baile y me voy a ir solo, la voy a dejar en la casa. No me voy a ir con los amigos a ver un partido de fútbol y la voy a dejar en la casa. No voy, o sea, todos juntos, porque una vez que ya dijimos sí al 50-50.
1: Pero tengo una pregunta ahí. Y
2: ajá, dígame.
1: Una pregunta. ¿Cómo entonces no caer de pronto en la monotonía si todos lo hacen juntos? ¿No llegan a ese punto como que se cansan de siempre verse y decir como, ay, no le puedo preguntar ni cómo le fue porque ya sé hasta qué comió? Entonces, ¿cómo no caer en esa monotonía de siempre para todo lado juntos, siempre para todo? ¿No hay algo ahí como un riesgo de que la relación pueda caer?
2: Ese es el secreto. O sea que aun cuando hay monotonía, siempre hay detalles. Y los detalles no son monotonía, los detalles cambian día con día. Hoy fuiste a la tienda, hoy saliste de trabajar, fuiste a comprar el 6 de cerveza que compras siempre. Sí. A la salida ahí tienen unas rosas que venden ahí. Tú vas a agarrar una rosa, te la llevas. No es tu cumpleaños, no es tu aniversario, no es nada, pero esta rosa significa que pensé en ti cuando estaba ahí. Y no me fui con la mejor cajera para estirar los ojos. O sea, yo fui por agarrar esta rosa para traerte a ti. Un piquete de costillas cuando está lavando los trastes, cuando está barriendo, un señas de que estamos ahí. Y no tienen que ser las mismas todo el tiempo ni las mismas para todos. Cada quien conoce a su pareja y sabe los gustos que tiene. Entonces hay que ser creativos. Hay que buscar esa manera de llegar a la persona y no caer en la monotonía, porque caer en la monotonía, sí, es cierto, se convierte en vicio y se convierte en enfermedad. Entonces no es bueno caer en eso. Pero todo el tiempo vamos a decirnos que nos queremos. Hay miles de formas de hacerlo. Con una mirada, con una palabra, con un gesto, con un ayudándole a levantar esto. No te preocupes, yo lo hago. No, espérame, déjame, te ayudo. ¿Quieres que te ayude? O sea, hay tantas formas de hacerlo, pero es casi imposible lograrlo, porque a veces el orgullo y el egoísmo no nos dejan hacerlo, especialmente a los hombres que somos machos. Sí. Y que no sabemos ser caballeros. Una cosa es el machismo y otra cosa es la caballerosidad. Así que
1: sí, señor.
2: Es mi pequeño comentario para con ustedes.
0: No, perfecto. Muchas gracias, de verdad, gracias, señor Alberto, por llamarnos. Espero que se encuentre muy bien y como siempre es un gustazo escucharlo.
1: Muchas
2: que
1: gracias.
2: Que tengan un feliz y bendecido fin de semana y que todo lo que hagan lo hagan en favor del amor y en favor de la amistad.
1: Eso, gracias y muchas gracias por comunicarte y que tengas un excelente día. Un abrazo.
2: Gracias, adiós.
0: Adiós.
1: Sí, mira, tienes razón ahí. Wendy Fuentes dice, no, parce, mi esposo y yo somos así siempre juntos, nomás el trabajo y es muy bonito. Vea, saluditos también. Saluditos por ahí para el amigo también que estaba escribiendo y para Gómez Cruz también que estaba saludando ahorita. Dice que saludos, ¿qué? Para Carmelo Mejía hasta Omaha, Nebraska, desde Texas.
0: Y saluditos también, dice, para la raza que nos escucha allá en Carroll, Iowa. Saluditos a toda la raza que nos escucha fuera de aquí de Omaha. Y bueno, ¿qué te parece si en este momento nos vamos a una pausa comercial y regresamos con más aquí en Lobo 97.7, la número uno en éxitos?
1: Ya vinimos, pues, more.
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0: después de escuchar ese vallenato, parce, que por ahí también en el TikTok ya nos dijeron, hasta que por fin.
1: Oiga, qué rico, la gente que le gusta el vallenato, yo de verdad era uno de los que yo creía que no les gustaba, o sea, no es que no les gustara, sino que no conocía mucho, y me sorprendió la cantidad de gente que conoce vallenato aquí. Obviamente los vallenatos los cogen y los vuelven de pronto bachatas, o los vuelven cumbias, o los vuelven así, pero mucha gente sí, incluso cuando yo a veces como que salgo por ahí a tocar o algo, me dicen eso, parece un vallenato de Rafael Orozco, o uno de Diomedes Díaz, de los Diablitos, de... Qué chévere, muy bacano.
0: De
1: muy
0: los feliz, Diablitos. Feliz. Ay, muy bueno.
1: La
0: del
1: osito dormilón de los Diablitos. Sí, uy, esas para bailar así como.
0: Muy, muy buenas, ¿eh?
1: Sí, oigan, chévere, muchachos. Saluditos gigantescamente, gigantescamente grandes. Pero ahorita, Chelita, ¿quieres mandar un saludito muy especial ahí por ahí?
0: Sí, claro que sí. Por acá tenemos un mensajito que dice, Chelita y parce, dice Mateo que hoy les manda un saludo desde su camita.
1: Mateo,
0: que por cierto, te tocó conocer a Mateo también. ¿Ya lo conocías antes del 5 de mayo?
1: Lo conocí una vez cuando fui a repartir unos tiquetes para el Día del Niño.
0: Sí.
1: Tuve el placer de conocer ahí a Mateito y a la mamá, y el 5 de mayo conocimos ya a Mateo, a las hermanitas y a su mamá también estábamos ahí. Pero un saludito, Mateo, y a Mateo desde la cama que nos está viendo, saluditos aquí el pollo también. Te mando un abrazo para ti, para tus hermanitas, para tu mami también. Un abrazo.
0: Así es, Mateo es un pequeñito, no recuerdo cuántos años tiene, no sé si tiene como unos 10 más o menos, yo me imagino. Y también es un fan, así que saludos para él. También conocimos esa vez en el 5 de mayo a Yair, Yair directamente Yair desde también. Guanajuato, también la raza de Guanajuato, saluditos a todos.
1: Yair, parcerito, un abrazo también, ese día estaba bien, bien feliz, ahí estábamos todos, tomamos fotos y todo, un abracito Yair para ti también. Mira, Mateito tiene 7 años.
0: Ve más, es que como está alto, parece un poquito más grande, pero
1: y además
0: sí,
1: con esas botas tan chéveres que se ponen.
0: Y esos ojos, no, saluditos a todos los chiquitines que también de una manera u otra, ya sea en la mañana cuando los llevaban a la escuela, nos escuchaban ¿cómo dicen? Más de a fuerzas que de ganas.
1: Exactamente.
0: Y no me toques el radio.
1: Sí, no me cambié la emisora. No,
0: sí, porque estamos escuchando ahorita a Mickey y a Parce, así que.
1: Sí, no, pero chévere, qué lindos a todos, de verdad, un abracito. Sí, parcero, Fabián puso Caled Morales también, súper, sí conocí, sí tienes música de Caled Morales. ¿Qué te acuerdas de Chelita o algo, algunos vallenatos?
0: Fíjate que no, casi no. Lo que pasa, bueno, como DJ yo pienso que nosotros nos tenemos que acomodar a lo que a la gente le gusta.
1: Sí.
0: Y te voy a ser completamente honesta, muy rara la vez que nos ha tocado poner vallenato, pero sí ha sido más de, como le decimos nosotros, el comercial, el conocido. Por ejemplo, así como dicen los Diablitos, canciones que son conocidas, que no pueden faltar. Te digo, por ejemplo, cuando tú me dices, dime una canción de vallenato, creo es Cuatro Rosas, ¿no?
1: Cuatro Rosas de Jorge.
0: O sea, lo más clásico que dices tú, esas que son súper, súper conocidas. Entonces, pero claro que sí, estamos como siempre abiertos a conocer más música, y más ahora que te tenemos en la estación, que tú también de alguna manera nosotros te enseñamos o mostramos música mexicana, al igual que tú nos enseñas música de Colombia, de tu país. Y fíjate que eso es lo que me gusta, por ejemplo, los fines de semana, el día de hoy me toca trabajar con dos hermanos que son hondureños, entonces así también empieza a conocer lo que va haciendo la punta, la música catracha. Uy, no, sí, entonces
1: yo encontrar música así, punta, y tengo literalmente, tengo solo como dos canciones o tres, pero me encanta porque tiene el, obviamente que el beat es bien para arriba y empieza a mover uno todo, se me hace como que prende a la gente ese tipo de música que empieza como
0: pero sí, mira, tenemos una llamada, vamos a ver quién anda en la línea telefónica. Aló, buenos días.
2: Ay,
0: a ver, ¿quién es?
1: ¿Quién?
0: ¿Qué rollo, Tony? ¿Cómo andamos?
2: Aquí, ¿y ustedes?
0: Bien, bien, qué milagro que te reportas.
2: Es que he estado últimamente muy ocupado.
1: ¿Últimamente qué?
2: Muy ocupado.
1: Epa, mucho trabajo que está camellando fuertemente.
2: Sí, la verdad que ahora sí.
1: Bueno, bien, parcero.
0: Pero eso no te da, o sea, oportunidad de decir, me voy a ir al baño aunque sea 5 minutos y hablar por teléfono, o sea, ¿qué te hemos hecho? Sí.
2: Pues ni al baño tenemos.
0: Ay, ay, ay, no.
1: Ay, Tori, ¿qué más, parcerito? ¿Todo bien o qué? ¿Cómo amanece el día de hoy?
2: Bien, gracias. Ayer llegué a mi casa como media noche y ahorita estoy disfrutando la bonita mañana. mañana.
0: Eso, ah, qué bien, como debe bien, ser. ¿Ya salieron bueno. los niños de vacaciones?
2: No, nada más tuve que llevar a mi señora, tuvo que ir al hospital hoy y como no pude llevar a las niñas, ajá. me tocó quedarme con las niñas y llevar a Antonella a la escuela, todo lo bonito pues.
0: Ah, mira, no, pues un saludito también para, hablando ahorita de los chiquitines, saluditos para Antonella, para tus niñas también, saluditos.
1: Un abracito.
2: Gracias, les agradece. Y ahora sí me adona Robertie, porque no sé de qué están hablando.
1: No hay problema, parcero. Vea, el topic del día de hoy, principalmente, aparte de las confesiones, es usted qué haría o en la situación en la que su pareja le ofrece un trago y usted dice, no quiero tomar hoy, estoy bien. Y su pareja dice, ok, listo, no hay problema. Parce, y llega una amiga suya o llega un amigo suyo, un parcero, y le dice, vea, tome, y le da un agua, le da un aguardiente, le da un tequila, le da algún shot o alguna cerveza y usted pin se la recibe. ¿Cree que habría problemas con su pareja? O si se lo hacen de pronto a usted, que usted lleve un traguito y su novia le diga, no quiero tomar. Dice, ok, y llegue una amiga de ella o un amigo y le di un shot y ella sí se lo reciba a él y se lo tome. ¿Usted qué hace? ¿Se pone bravo? ¿Le hace problema o no?
2: No, ya, si tienen problemas por eso ya están un poquito, no sé.
1: ya muy tóxicas, dice.
2: Sí, se enojan por eso, ya están muy...
1: ¿Tú no le ves problema a eso?
2: No, la verdad que no, es un trago. Sí, tampoco puedo rechazar algo que me están ofreciendo, ¿me entiendes?
1: Sí. Pero ni siquiera hablaría con ella como, oye, ¿por qué le recibiste el trago a él y a mí no? O pues, ni siquiera.
2: La verdad que no, hijo, la verdad nunca había pasado así que no lo veo que algo que me ofrece la. No.
1: Vea.
2: No me cabe en mi cerebro que algo pues sea algo que tengan que ser un problema, ¿me entiendes?
1: Claro, parcero. ¿Bien?
2: Okay. Nah, problemas por esto ya.
0: Dice Tony, yo conozco la tóxica, sé dónde meterme y dónde no.
1: Exacto.
2: ya sé.
1: Ayuda, por
0: ese audio me lo quiero llevar a donde quiera por en caso de que alguien lo ocupe, que yo ya sepa que dices tú ya, Tony, ya está listo para nomás decirle.
2: Ayuda, por favor. Ya no aguanto más.
0: Nah, qué chido. No, pues qué chido que nos mandaste nos echaste una llamadita. Y bueno, esperemos que todo se encuentre bien. Te mandamos un abrazo y un saludo para toda tu familia, Tony.
1: Sí, Tony, un abrazo.
2: Cuídense, un abrazo a ustedes.
1: Y... Igualmente, parcero, queremos mucho.
0: Y ya no te pierdas tanto, por favor.
2: Gracias.
0: Ándale,
1: está muy camellador ese Tony.
0: Nada más, nombre este Tony. A ver, vámonos con la siguiente llamada.
1: Lobo, muy buenos días.
3: Buenos días.
0: Buenos días, ¿con quién tenemos el gusto?
3: Chelita, creo que Parce ya me conoce. Parce, ¿quién soy?
0: A ver.
1: Pero es que me pone el examen ahí de frente. El moreno.
3: Ese mero.
0: ¡Ey! ¡Mira nomás!
3: El moreno.
1: Ahí está, parcero. ¿Qué más? ¿Cómo estás? ¿Todo bien?
3: Todo bien.
1: Ah, bueno.
3: Todo bien, sí.
1: ¿Tú pediste esa canción, sí o no? La de fui la carnada, ¿cierto?
3: Esa mera, sí.
1: Ok, es chévere, es que ¿qué ritmo es?
3: Salsa.
1: Ay, papá.
0: Ey, no, hombre, le están dando al parce justo donde más le gusta, ¿eh?
3: No queremos dejarlo descansar, queremos verlo bailar todo momento.
0: A ver, chévere, por aquí ya le andan buscando, chévere. Necesitas una bailadora porque ya la puerta ya está rechina de tanta ya, vuelta que le has dado.
1: Ya me toca ir a traer aceite y pasar puerta.
3: Échale la euforia.
0: Con eso ahorita va, no hombre, dice la puerta, tengo ritmo para todavía para un tiempo, ¿eh? Así que.
1: Totalmente.
0: Pero bueno, a ver, cuéntanos, Moreno, saluditos, antes que nada, saluditos para usted, gracias por llamarnos. Sí. Y cuéntenos acerca del topic del día de hoy. ¿Tiene una confesión? O, acuérdese del tema, si le ofrecen a usted un trago y su pareja le ofrece un trago y le dice que no, pero viene un compa y a ese sí se lo acepta, ¿qué pasa?
1: Ese compa.
3: Mira, sí lo acepto. Sí lo acepto solamente por desquitarme.
0: ¿Por desquitarse?
1: Sí.
0: A ver, ¿por qué?
3: Por desquitarme porque ha pasado muchísimas veces y en diferentes escenarios. Pero solamente voy a dar un ejemplo.
0: Ajá.
3: Random, ¿verdad? Digamos, por ejemplo, nosotros vivimos en una bajadita.
1: Ajá.
3: Y algunas veces estacionamos el carro en la calle. Entonces yo le he dicho a mi esposa, cuando estaciones el carro, pone las llantas pegadas a la banqueta.
0: Ajá.
3: Para que no se te vaya a rodar si acaso se descompone la transmisión ahí parado.
0: Claro.
3: Y no lo hace. No lo hace. Pero llega una amiga y le dice, oh, mira, cuando pares tu carro, pon tus llantas pegadas a la banqueta. Para que prevengas daños. Ajá. Entonces ella empieza a hacerlo. Y entonces yo le digo, oye, ¿por qué lo empiezas a hacer? O es que mi amiga me dijo que para precaución lo haga así.
1: Sí, señor, completamente con el Moreno.
3: Uh-huh. Oye, le digo, pero eso ya te lo he dicho miles de veces y nunca me haces caso. ¿Me entiendes?
1: Sí, toda la razón, Moreno, tiene toda la razón. Hay veces incluso, sí, eso es como otra vuelta del topic, pero sí tiene que ver con el topic porque sí tiene razón. Hay muchas cosas que uno le dice a la pareja, haz esto, y después llega con eso y no, pero lo hiciste al fin. Si es que una amiga me dijo tal, te llevo diciendo eso 2 meses, no, sí, toda la razón, Moreno.
3: Sí, claro, entonces como les digo, este es solamente un ejemplo, pero hay diferentes cosas que yo le he dicho y nada más no, le entro por uno y sale por el otro. Pero llega alguien más y le dice lo mismo que yo le dije y ya lo empieza a hacer.
1: Exacto. Entonces cuando recibe el trago le dice, me estoy tomando este y usted cuadre el carro bien, como usted quiera.
3: Sí, claro, no, si me pasan un trago les voy a decir, hasta un 12.
0: Con uno no amarro, necesito más, dice.
3: No, con uno no, dame un 12 para darme valor y empezar a discutir.
1: Hasta un 12, una vez por cada vez que le dije lo de la banqueta.
3: Claro.
1: Ay, no, Moreno. Hágale pues, Moreno. Muchas gracias.
3: De todas maneras, amo mucho a mi esposa. De todas maneras, aquí no me haga caso en eso.
0: Ve nomás. Aunque no me obedezca cuando yo le digo, así la quiero, dice. Nah. Claro. Muy bien. Cuídese, Moreno.
1: Un abrazo, Moreno. Cuídate. ¿Sí?
0: Ve nomás, que dice, aquí nos vamos a cobrar las que me has hecho.
1: Ay, no. Saludos por ahí para Wendy Fuentes, que está comentando también, que está ahí conectada. Saluditos también para Palmita 78, para Susi, también está Susi. Por ahí Susi, un abracito, mi Susi. Chévere, gracias por estar también. Mi mamá también, te amo, mi amor.
0: Sí, la vi que también está ahí bien conectada siempre, así que saluditos también para tu mami. Y bueno, en ese momento, ¿qué dice?
1: Voy a hacerle con los comentarios aquí los de WhatsApp que saben que lo iba a decir para que después digan que no lo
0: leemos.
1: Claro,
0: dale.
1: ¿Qué decían? ¿Qué hubo, amor? Mi convención es que hay un trabajador de la Lobo que me gusta. ¿Quién será? Aquí no se desperdicia un shot, parce. Un abracito, un saludo muy grande para el parcero.
0: Y todos.
1: Dice, hola, muy buenos días, parce y Chelita. Saludos de parte del rey. Pon, por favor, Hay Hombre. Oh, Hay Hombre de Jorge Celedón. No sé nada del topic.
0: Bueno, lo bueno es de que están en sintonía y gustan una rola. Es que ahorita con mucho gusto los vamos a complacer.
1: Ahí está, muchachos. ¿Qué más? Dice, buenos días, hijos de Siete Ibalis. A mí, si me hacen eso de que no me reciben un trago y con alguien más se lo toman, yo le pongo un... ¿qué? Utax.
0: Un utazo en las costillas.
1: En las costillas para que gomite.
0: Aquí o todos coludos o todos rabones, ¿eh?
1: Saluditos, digo de 7, un abrazo enorme. Y también dice, ¿qué más? Wendy Fuentes dice, pon algo, ¿qué? Por algo ha de ser que no le hace caso. Que por algo no le hace caso al Moreno, la mujer. Y se la pone, buenos días, feliz viernes.
0: Saluditos y a mi tocaya.
1: Wendy Fuentes pone confesión para el parce.
0: Y todos, ay, parce, bueno, ¿qué te parece si nos vamos a ir a la última pausa? Porque claro, ya vamos a entrar a una nueva hora y sé que vas a acompañar por un ratito más, porque acuérdate que nosotros aquí hacemos de las nuestras.
1: Vicky, buenos días.
0: Vamos a una pausa y regresamos con más aquí en Lobo 97.7. Recuerda que estás en el Morning Show con Sebas el Parce y tu amiga DJ Chelita. Vámonos.
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0: así es como vamos a terminar el morning. Bueno, más bien el topic del día de hoy. Parce.
1: Yo sí me pondría bravo. No es por celos, porque me considero que no soy una persona celosa, pero...
0: ¿En serio?
1: No. Solo cuido... No, mentiras. No soy celoso si no me dan... ¿cómo se dice?
0: Motivos.
1: Si no hay motivos, no soy celoso. Soy muy todo bien. Pero ya cuando empiezan a haber motivos, ya uno empieza... O cuando uno empieza a ver falencias, uno está como... O cuando no me reciben los tragos. No, mentiras. No, es que también me queda un poco a mí complicado, porque pues obviamente, sí, yo sí soy de los que me gusta como repartir el trago, pero yo no es que tome mucho.
0: Me gusta repartir, pero que no me den, dice.
1: Exacto, me gusta poner borrachitos a todos, ponerlos en ambiente. Pero no, yo creo que no le haría tanto problema si no es muy obvio. Por ejemplo, que yo le diga no toma, que me diga a mí no, sabes que no quiero, y que llegue un amigo y como que a propósito le hago como, ay, sí, dale. Ya uno está como, pero si de pronto uno lleva a verte, pronto que uno dice no, y va y saluda a las amigas y las amigas sirven todas un shot de solo chicas, pues obviamente no me van a poner bravo, claro, para eso. Claro. Pero si ya vienen a ofrecérselo y que ya se lo toma así frente a mí, como ya estaría como, bueno, ¿qué pasó? Vamos a hablar. Vamos a hablar y ya, no me enteré así, no le pongo tanto color a eso, pero pues sí me haría rabia, sí, es muy obvio. Sí.
0: Fíjate que yo creo que sería, yo también igual como dices tú, por ejemplo, vamos a decir que estoy con mi marido y tú vienes y yo le invito un trago y me dice que no, y vienes tú y le dices, ay, no, pues dale. Es más el compromiso que lo vas, o sea, para decir, no, pues no te puedo dejar así, va a decir, como quiere ella. No me enojaría, creo que me molestaría más, porque ahí sí, siempre lo he reconocido, sí, soy una persona muy celosa, que viniera una chava y dijera, ay, ahí sí se la aceptan. Te vas a ir a pata entonces. O entonces ella te va a llevar, ¿cuál de los dos?
1: Ella, nah. Mi amor, perdón, mi amor, nada. Y es mejor
0: dígale que mi amor a ella, porque exacto, a mí ya, de allá me conoces.
1: Ya que le está dando los shots, dígale que le da llaves del carro, porque hoy camina hasta la casa, porque conmigo no se va. Ay, pero ¿por qué te pones así? ¿Por qué me pongo así? Ok, entonces déjame que ella me está ofreciendo trago y ya vengo. Y nos vemos más tarde si quieres, o nos vemos ahí en el carro a la salida. Todo bien, no hay lío, yo te llevo a la casa. No te pongas así, la música atrás. Sí. No te pongas así. Y uno, eso es lo que ve a DJ cuando están así manoteando las paredes, que el tipo está así. Y al final ella está como así y le hace la señal de que no más, de que por favor no más, y sale ahí echándose aire en los ojos.
0: Sebas, aquí era dar la conclusión, no venir a sacar la historia de mi vida. O sea, tú veniste aquí y ya.
1: Pobrecita.
0: Viste, mira, nos diste ejemplos, visualización y todo. De verdad que eso no.
1: Ya sabes, comienza. Deseo, eso no.
0: ¿Y qué dice? Ya sabes, cuando vean a Chelita ahí en el club, no te creas.
1: Chelita allá arriba haciendo.
0: Nada. No te creas. No, muy buena.
1: ¿Tu
0: pero
1: opinión,
0: no.
1: Chelita?
0: Nada, mi opinión, no, como te digo, la terapia fue para Chelita. conclusión, no, ay, ya siendo no. Sinceros, igual, yo creo que estoy igual que tú. Te digo, si yo te ofrecí un trago, a lo mejor no lo traía, se lo ofrecí a mi esposo y no lo quiso aceptar y viene alguien más y le ofrece un trago. No voy a hacer un gran escándalo, por decir. No vas a lo mejor de carrilla así. Pero a mí no me aceptaste uno. Y al rato, pues échalo, no hay problema. Pero no lo diría. Creo que me enojaría más que a mí no me lo ofrecieran, porque yo sí iba a querer. Yo traía una sed que ni para qué les cuento.
1: Dice, sí, a él sí. ¿Y yo qué? Dice, ¿qué? ¿Yo qué? Es que yo aquí estoy aquí pintado.
0: Sí, ¿qué? ¿Por qué no me le ofrecen a él? Porque yo a mí no. Pero bueno, ya ves cómo es la gente. Pero no. Mira, ahí está.
1: Ahí te dicen también. Te están diciendo de. Medios Creations, creo que puso Wendy. Puso, todos somos en algún momento, parce, yo soy celosa cuando es necesario. Bien, te sale lo tóxico.
0: A veces hay que sacar la toxicidad un poquito.
1: Vea, ahí dice por dos, Chelita. Wendy te está diciendo que por dos, ¿cómo te sientes? Y Ángel también está diciendo que la terapia fue para Chelita. Méndez Creations pone, no quiere quedar mal con otra, pero conmigo sí.
0: Es lo que te digo.
1: Desaparecido. Y Ángel pone, dale la terapia como el hermano de la luz. Siente que está un poquito triste. Ofrece un trago a su amor y lo niega, pero llega un parcero y lo ofrece y lo toma. Hay problemas. Llámeme 4-0
0: 9-3-6-7-7-7 3897. Ese es el número a marcar, porque estamos a punto de comenzar una nueva hora y Parce se va a quedar aquí conmigo un ratito más, ¿eh? Claro. Así que así es como despedimos el Morning Show, el topic del día. Uh-huh. Oh, no sin antes también mandarle un saludito a la raza del Facebook, dice Nicanora. Saludos, Chilita, mucho gusto que escucharte. Saluditos también para Parce, ahí está, saluditos.
1: Saluditos, un abracito.
0: Para Gianni, dice, saludos a los Nicas en Amazon. Y ustedes, Parce y Chelita, que por cierto, yo también encontré a varios amigos de Nica la otra vez que andábamos rumbeando un sábado por ahí, casualmente donde tocamos los viernes, como dice Miki, no decimos nombre, pero casualmente está la 96 y la L. Así que, saluditos para todos los Nicas y todos los que trabajan en Amazon allá en el 360. Saluditos, saluditos y bueno. Así terminamos el topic del día. Nos vemos y bueno, usted quédese una hora más porque ya venimos con más regalitos en esta hora. Y también en punto de las 10 de la mañana, recuerde que viene DJ Mickey regularmente en Sacude la Stepa al Juanas Mix, pero el día de hoy, como dicen en inglés, I'm taking over. El día de hoy vengo yo, venimos con las pilas bien puestas, ¿eh? Así que a las 10 de la mañana regresamos en TikTok. Nos vemos. Bye bye.
1: Ya venimos.
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10: Hola, ¿qué tal? Les saludan a Ruth Lugo Mejía con la noticia de la hora. A medida que se intensifican las actividades veraniegas en todo el estado, expertos en seguridad recuerdan a las familias que esta temporada también conlleva un aumento en las sesiones y en las visitas a las salas de urgencia. De acuerdo a datos de Safe Kids y estadísticas federales de seguridad, el ahogamiento es la principal causa de muerte en niños de 1 a 4 años de edad. Más de 120,000 ciclistas requieren atención de urgencia cada año. El verano se considera la época más mortífera del año para los conductores y casi un tercio de las lesiones relacionadas con fuegos artificiales afectan a niños menores de 15 años. Autoridades de salud instan a los padres a supervisar de cerca a los niños cuando se encuentren cerca de piscinas y lagos, a asegurarse de que utilicen correctamente los cascos y chalecos salvavidas, a verificar minuciosamente la instalación de las sillas de seguridad para el automóvil y a no dejar nunca a los niños solos dentro de los vehículos. 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
12: Bienvenidos a los deportes. Neymar, concentrado con la selección de Brasil para el Mundial 2026, fue diagnosticado con una lesión muscular de grado 2 en la región del gemelo y estará de baja de 2 a 3 semanas, aunque no abandonará la canariña, informaron algunos medios. El médico de la selección de Brasil, Rodrigo Lasmar, señaló en rueda de prensa que Neymar seguirá un tratamiento intensivo en los próximos días con profesionales de la selección. 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

0: ay, ay. Seguimos aquí en Lobo 97.7, la número uno en éxitos. Muy buenos días, gracias por seguir en sintonía. Seguimos echando el cotorreo, parce.
1: Ay, no, muchachos, los invitamos a todos de verdad para que vayan, para que crezca más nuestra comunidad de TikTok, que ahí se hablan más cosas más chéveres cuando a veces estamos en comerciales o algo, abrimos los micrófonos un poquito y comentamos con todos ustedes los que ponen ahí los comentarios y todo. Gracias por todos los regalitos, gracias por todas las buenas vibras que nos envían, gracias por los saluditos, por los comentarios, de verdad que eso es lo que nos tiene ahorita liderando en los ratings, de verdad, número uno, ahora sí con todo el poder y con toda la apropiación del tema, la número uno. Aquí en Nebraska, ¿verdad? Muchas, muchas gracias por todos sus saludos, por todos sus comentarios y por interactuar aquí con nosotros, porque saben que este programa más que todo es por y para ustedes, así es que ustedes son los que hacen este programa estar en el número uno. Gracias, un besote.
0: Así es, y más que nada, parce, no lo decimos nosotros, bueno, obviamente ese es nuestra frase, nuestro eslogan, la número uno en éxitos, pero de verdad, como dices tú, muchas gracias porque ustedes son los que lo deciden. Gracias por hacernos la estación número uno aquí en Omaha, Nebraska. Gracias, gracias. Pero en este momento, ¿qué te parece, parce? Antes de que yo sé que también tienes que ir a tu chamba, pero ¿qué te parece si me ayudas a regalar un par de tickets para el Midwest Tacos en Tequila Fest, que ya está aquí a la vuelta de la esquina? Por ahí, ¿qué te parece si nos das esa información? Porque esto ya se viene y se va a poner muy, muy bueno.
1: Ese está cierto.
0: Esa mera.
1: Dice, el sábado 6 de junio llega el Midwest Tacos and Tequila Fest 2026 en Falconwood. ¿Sí? Falconwood.
0: En Falconwood.
1: Falconwood Park. En la 905 Allied Road, Bellevue, Nebraska. Disfruta música en vivo y acompaña a Lobo 97.7 durante el concurso de comer tacos a las 4:45 y el concurso de jalapeños a las 6:30 de la tarde. Llama cuando, en este caso, Chelita te lo indique, para ganar tus entradas gratis.
0: Así
1: gratis,
0: es.
1: Gratis.
0: Así es que... Y más que nada, parce, tú también vas a estar presente en ese gran evento.
1: Sí, vamos a estar allá en el taco, así de aquí. Para que vayan allá.
0: Déjame, te cuento que el equipo completo del Morning Show vamos a estar allá. DJ Mickey, Sebas el Parce y tu amiga DJ Chelita estaremos presente allá en Falconwood Park en el gran evento de Midwest Tacos y Tequila Fest 2026. ¿El año pasado te tocó ir, parce?
1: Sí, creo que sí. Sí.
0: ¿El
1: sí,
0: concurso
1: pero...
0: de tacos?
1: Al concurso de tacos, sí. Muy bacano, de verdad es impresionante la cantidad que les cabe, ¿verdad? Es son muchos.
0: No, para el concurso hay que ir con hambre.
1: Con hambre. Uh-huh, porque sí, además los tacos, algunos se los daban incluso con doble...
0: Tortilla,
1: entonces... Uh-huh. Pero no, es chévere, la energía que se vive es bien bacana. El climita también está como chévere para ir, así es que... No se lo pierdan que va a estar bien bacano ese día.
0: Así es, así que sábado 6 de junio por allá nos vemos en Falconwood Park. ¿Y qué te parece, parce, si nos llaman en este momento 402-938-9797? ¿Qué llamada? Escoge qué llamadita.
1: La número 4.
0: La número 4, ahí está. Llamada número 4, solamente quiero que me digas. Yo me quiero ir con el Morning Show a Tacos y Tequila Fest.
1: Eso.
0: Así de sencillo. Yo me quiero ir con el Morning Show al Tacos y Tequila Fest. Si me contestas así, nosotros, Sebas del Parce y tu amiga DJ Chelita, te vamos a regalar un par de boletos para que te vayas a este gran evento. Uh-huh. Y luego, aparte de eso, música en vivo. Uy, no, se va a poner muy, muy bueno. Así que...
1: Lili, sí, vamos a ir. Es que dice, your guys are going. Sí, vamos a estar todos los del el Morning Show. Vamos a estar ahí. Mickey, Chelita, yo voy a estar ahí. DJ Labios, un abracito, un besito para ti. Y Mendes Creations dice, su vibra es un boom.
0: Yo pensé que DJ Labios también iba a estar ahí.
1: Ay,
0: vas a venir, DJ Labios, eso. Vamos a la línea telefónica. Lobo, buenas tardes, llamada número uno. Gracias. Lobo, buenas tardes, llamada número dos. Lobo, buenas tardes, llamada número tres. Y ahora sí nos vamos a ir con la llamada. A ver si nos contestan bien. Lobo, buenos días.
2: Buenos días.
0: Yo les dije buenas tardes, estoy acostumbrada al show de la tarde, perdón. ¿Con quién tenemos el gusto?
2: Con David Díaz, yo quiero ir con el Morning Show a Tacos y Tequila.
1: ¡Llego los
0: A la primera, así nos venía escuchando, ¿eh? Así que no. Muchas, muchas gracias, David. ¿Originario de dónde?
2: De aquí, de México.
0: ¿De México? ¿De qué parte?
2: México DF.
0: Ah, del DF. Ve nomás. Ahí está. Ah, bueno, así que usted, David, es el ganador de esos boletitos. ¿Gusta mandar algún saludo?
2: Saludos para la gente de Scali, Nebraska, la gente trabajadora, al restaurante Contacto, al restaurante Pundalos y Donas.
0: Ahí está. Ya le vamos a cobrar la promoción, como dice Miki.
2: Y aquí estamos con todo, siempre y con la suerte.
0: Eso es todo. No, de verdad, David, muchas gracias. Y bueno, no nos vaya a colgar porque vamos a tomar sus datos fuera del aire, ¿ok?
2: Muchas gracias.
0: Ándele.
2: Felicidades, bendiciones a todos.
0: Gracias. Bien, y bueno, nos vamos a ir con más música. Parce.
1: Ya venimos, por favor, no se despeguen. Y venimos ahorita a despedirnos ya.
0: Ok. Te vas a quedar conmigo otro ratito. Ok, ándale pues. Vámonos con más música. Te dejo con algo de marca MP. Desde que la vi aquí en Lobo 97.7, la número uno en éxitos.
1: Ya venimos.

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3: Hola, ¿qué tal? Les saludan a Ruth Lugo Mejía con la noticia de la hora. El fiscal general de Nebraska, Mike Hoggers, vuelve a poner la mira en la marihuana, esa vez sumándose a una demanda contra la administración Trump. Hoggers es uno de los 3 fiscales generales que han presentado una demanda para detener el intento de la administración de reclasificar la marihuana, pasándola de ser una droga de la lista 1 a una de la lista 3 bajo la ley federal. El cambio propuesto situaría a la marihuana en la misma categoría legal que fármacos como el Tylenol con codeína, reconociendo su uso médico aceptado y flexibilizando algunas restricciones federales. La demanda presentada ante el Tribunal de Apelaciones de los Estados Unidos en Washington, D.C., argumenta que la administración eludió el proceso habitual de elaboración de normas al omitir el periodo de comentarios públicos antes de proceder con el cambio. 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
4: Bienvenidos a los deportes. Alexia Putellas se despidió de su afición en el último partido de la temporada de la Liga Femenil de España que jugó el Barcelona como local. Un triunfo 2-1 ante Real Sociedad que sirvió como marco para un sentido homenaje a la leyenda azulgrana. El club aprovechó para darle a Putellas la oportunidad de saludar por última vez a su afición tras 14 exitosos años. Tras el partido, la capitana del Barcelona se despidió de la afición azulgrana en el estadio Johan Cruyff con una vuelta de honor como agradecimiento a los 5,428 espectadores. El camino ha sido precioso, mencionó. 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

0: fiesta, ¿eh? Así que saluditos, saluditos. Así es como comenzamos el día de hoy. Todavía tengo por acá a Sebas del Parce. Sebas, dale.
1: Muchachos, a bailar, yo veré. Esta rumba está bien bacana aquí, mezclando en vivo DJ Chelite. Vamos a estar aquí rumbeando un ratico. Así es que con la energía activos, como te están diciendo aquí. Ochoa en el TikTok está diciendo activos. ¿Ves? Así es. Estamos activos aquí, Ochoa. Un abrazo para también para DJ Labios, para Lili, que está por ahí también, para Wendy. ¿Qué más está comentando ahí? La troquera también, para Gris. Para Mendes Creations también un abracito para ti. Y para Esmeralda Gallardo. Dice que el parce va a salir bien cansado de bailar ahí tantas horas hoy.
0: El día de hoy, parce, vino a hacer su cardio aquí, ¿eh? Así es. Que saluditos a todos los que están aquí. También, como dijiste tú, saluditos a una corita. Saluditos también para mi compa Ochoa. Saludos. Para Three Sisters Cleaning. Quiero mandar un saludo también muy especial para mis compas de Rhinos Construction, que también andan activos con nosotros, ¿eh? Saluditos, saluditos a toda la raza chambeadora. Vámonos con algo de cumbia, vamos a comenzar porque ya es viernes. Pero recuerda que no es cualquier viernes, parce. Es viernes de Kawasaki el día de hoy, ¿eh? Porque regularmente eso es en el show de la tarde, pero hoy hacemos de las nuestras.
1: Hoy estamos freestyle.
0: Eso. Así que vámonos con algo de cumbia. No olvides de mandar tus saluditos a la línea del WhatsAppazo 402-594-3955. Como siempre, les damos gracias por dejarnos hacer parte de tu día. Donde quiera que nos escuches y hasta donde quiera que llegue la señal. Muy buenos días, iba a decir otra vez buenas tardes, van a decir buenas tardes en cualquier parte del mundo, aquí en Omaha todavía buenos días, como dice Ángel Gómez. Así que, parce, vámonos con la cumbia. Dale.

dices que te vas con los cepos. ¡Saludos para la 80! Ahí está el saludito y ahí está la rola complacidos, ¿eh? Así que no olvides de mandar tus saluditos, peticiones de rolas a la línea de WhatsApp 402-594-3955. Recuerda que también ya estamos totalmente en vivo a través de TikTok. Búscanos.

0: Sí, ¿cómo andamos, parce?
1: Bien, Chelita, súper bien, felices, pero yo creo que ahí los dejo, muchachos, con el mejor mix aquí con Chelita. Ya saben también dónde va a trabajar esta noche, así es que vayan allá para seguir bailando. Y Chelita, como siempre, un placer trabajar contigo, de verdad me encanta mucho, la vibra, todo es muy bacano, así igualmente con Miki también, pero contigo hoy la pasé muy bien. A todos ustedes, muchas gracias, les mando un beso, un abrazo enorme. Katia, besitos para ti también, muy buenos días. Para Marvin, parcero, un abrazo enorme. Para los que se quedaron también aquí en el mix también, un abrazo, los quiero muchísimo. Recuerden, Sebas el Parce en TikTok, por si no me siguen, síganme ahí. Y en Instagram, el Parce Radio. Así es que muchísimas, muchísimas gracias. Chelita, un abracito, como siempre. Quiero mucho.
0: A ti también. Como saludos, siempre, muchachos. Al igual que tú lo dices, para mí siempre es un gusto y un honor trabajar contigo. La vibra, nadie entiende la FM vibra como tú, Así que saluditos, saluditos. Gracias por haber estado conmigo, Parce. Y bueno, que te vaya muy bien. Gracias por acompañarnos. Y bueno, nos vamos a ir a la primera pausa comercial y regreso para mandar tus saluditos a través de TikTok. ¡Vámonos! ¡Sol! ¡Sol!
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1: Y ahora sí nos vamos a ir con las norteñitas porque, aunque yo sé que esto es Sacude las Tepalcuanas Mix, lo vamos a hacer viernes de Kawasakis, ¿eh? Así que vámonos, vámonos con los saluditos que van llegando. Saluditos para mi compa Edgar Chacón, también para Katia, saluditos, saluditos, ¿eh? Para Wendy, que sigue conectada con nosotros. Vámonos, ¿eh? Para Alex, que dice, saludos, plebes, buen fin de semana. Ánimo, qué rollo, ahí andamos al millonazo, ¿eh? Saluditos, saluditos, vámonos con esas norteñitas y súbele, súbele, porque ahora sí ya huele a viernes. Pero viernes de Kawasaki, súbele, súbele.

0: Entonces es como nos vamos a ir una pausa. A la vez saludo para Lidia, la raza de Newark, California, que también está conectada con nosotros. La raza de Miami, Florida también. Saluditos, saludita de costa a costa, ¿eh? Saluditos también para Victoria Gallegos. Andamos aquí al millonazo. ¿Cómo andas? Saluditos, saluditos. Ya regresamos con más aquí en el Lobo 97.7, la número uno en éxitos.
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5: Nebraska amaneció bajo un patrón inestable. En Omaha y Lincoln, las lluvias y tormentas se concentraron principalmente por la mañana, pero también hay indicios de precipitación para las primeras horas de la tarde, con máximas cerca de los 68 a 70 grados y ráfagas que podrían superar las 20 millas por hora. En Grand Island, las tormentas matutinas comienzan a retirarse, dejando una tarde parcialmente soleada con máximas alrededor de los 69 a 72 grados. Pero la historia importante está para el fin de semana largo. Sábado, condiciones mucho más tranquilas. En Omaha, Lincoln y las Tri-Cities se espera un día más cálido y mayormente soleado, con máximas entre 72 a 79 grados. La humedad baja y el viento se mantiene ligero, ideal para actividades al aire libre. Domingo, sube el termómetro. En Grand Island, el sol domina con máximas cerca de 82 grados, mientras Omaha y Lincoln rondan los 80 a 83. Ambiente estable, cielo despejado y sensación más veraniega. El lunes, el día del Memorial Day, el día más caluroso del periodo. En las tres regiones se esperan máximas de entre 86 y 88 grados. Cielo mayormente soleado y viento moderado del sur. Excelente para eventos, parrilladas y viajes con muy baja probabilidad de lluvia. En resumen, hoy paraguas, sábado a lunes, sol, calor y muy buenas condiciones para disfrutar el fin de semana largo. Soy Oswel Reza con el reporte del tiempo.
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6: Y vamos a seguir con más música y más sabor. Vámonos con algo de salsa. No olvides de mandar tu saludito a la línea de WhatsApp 402-594-3955. Saluditos a la raza que ya a lo mejor en este momento está en la hora del almuerzo. Súbele, súbele.

0: Saluditos para él. Gracias a Lili también que ha estado aquí con nosotros. Big Man Kinochan, muchas gracias. Para Victoria Gallegos también, saluditos, Gracias, dice, thank God it's party. Claro que sí, es viernes. Es viernes y el cuerpo lo sabe. Viernes de Kawasaki. También el saludo para Marvin, Marvin Valenzuela, saluditos, que dice, ahí está toda la raza que trabaja en Rhinos Construction. Saluditos, saluditos. Por acá tenemos un audio, vamos a ver quién anda por estos rubos. Se me hace que es mi compa el 8. A ver.
1: ¡Ay! ¡Uy!
2: ¡Así, hijo de la chifla! Ahora sí es viernes. Y el cuerpo lo sabe. Ahora sí, hijos del cocho. Hijos de siete verduras, dijo aquel. Puros hijos del cocho. Échale, échale. Arriba, arriba la América. Saludos, saludos, chiquita.
0: No, saluditos para mi compa 8 también, gracias por reportarse. Y bueno, así es como vamos a dar por finalizado. Sacude las telpalcuanas, Miss, el día de hoy cubriendo a DJ Miki ya que estuvo fuera. Así que hicimos de las nuestras, gracias a mi compa Sebas del Parce por haber estado conmigo en esta mañana. A ustedes, gracias. Yo regreso más tarde, recuerda que regreso en punto de las 4 de la tarde porque el día de hoy es...
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0: Así es, eso viene más tarde, pero no olvides a las 12 del mediodía. Mándate bien informado a cargo de Radio Noticias. Así es, a cargo de mis compañeros de Telemundo Nebraska que te traen las noticias que ocurre minuto a minuto. Mi compañero Jorge Rosas Flores de Puebla para el Mundo llega en punto de la 1 de la tarde con un show espectacular lleno de información que no te lo puedes perder. Y bueno, yo regreso a las 4 de la tarde. Así que feliz viernes. Recuerda que es viernes y el cuerpo lo sabe, ¿eh? Así que me voy a una pausa, me despido, regreso más tarde. Bye bye.

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6: Hola, ¿qué tal? Les saludan a Ruth Lugo Mejía con la noticia de la hora. El Consejo Municipal de Kearney votó con un resultado de 3-1 a favor de aprobar un nuevo proyecto de viviendas multifamiliares a lo largo de Parkland Drive, justo al este del centro comercial Hilltop Mall. El proyecto contempla la construcción de 3 edificios de apartamentos en el terreno de 3.21 acres, incluyendo 2 edificios de 3 pisos con 27 unidades cada uno y un edificio de 2 pisos con 21 unidades. Planes también incluyen garajes, un parque para perros y una combinación de apartamento de 1, 2 y 3 dormitorios. 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
7: Bienvenidos a los deportes. El luchador Máximo quedó envuelto en otra polémica luego de agarrarse a golpes con un vendedor de máscaras en plena función celebrada el pasado fin de semana en el Coliseo Morelos de la alcaldía Venustiano Carranza. En la batalla, acompañado por Destroyer de Seda, Destroyer Jr. y Máscara Sagrada Jr., enfrentó a Histeria Jr., Picudo Jr., Hermano Muerte 2 y Marcus 2. En un pasaje, el gladiador exótico tomó una rejilla con las tapas del comerciante y se las lanzó a Histeria Jr. Acto seguido, llevó al Hermano Muerte 2 hacia la salida del recinto, donde lo cargó para proyectarlo contra un tablón, mismo que naturalmente se rompió. El vendedor se le fue a las manos al esteta por el daño sufrido de su mesa y la mercancía, pero Máximo reviró la agresión y se armó una riña. ¿Qué le parece? 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
2: Nebraska amaneció bajo un patrón inestable. En Omaha y Lincoln, las lluvias y tormentas se concentraron principalmente por la mañana, pero también hay indicios de precipitación para las primeras horas de la tarde, con máximas cerca de los 68 a 70 grados y ráfagas que podrían superar las 20 millas por hora. En Grand Island, las tormentas matutinas comienzan a retirarse, dejando una tarde parcialmente soleada con máximas alrededor de los 69 a 72 grados. Pero la historia importante está para el fin de semana largo. Sábado, condiciones mucho más tranquilas. En Omaha, Lincoln y las Tri-Cities se espera un día más cálido y mayormente soleado, con máximas entre 72 a 79 grados. La humedad baja y el viento se mantiene ligero, ideal para actividades al aire libre. Domingo, sube el termómetro. En Grand Island, el sol domina con máximas cerca de 82 grados, mientras Omaha y Lincoln rondan los 80 a 83. Ambiente estable, cielo despejado y sensación más veraniega. El lunes, el día del Memorial Day, el día más caluroso del periodo. En las tres regiones esperan máximas de entre 86 y 88 grados. Cielo mayormente soleado y viento moderado del sur. Excelente para eventos, parrilladas y viajes con muy baja probabilidad de lluvia. En resumen, hoy paraguas, sábado a lunes, sol, calor y muy buenas condiciones para disfrutar el fin de semana largo. Soy Oswel Reza con el reporte del tiempo.
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1: Bienvenidos. En nuestro espacio noticioso de este día, les presentaremos un espacio del acontecer local realizado por diferentes reportajes de nuestro equipo de Telemundo Nebraska. Comenzamos con Ana Ruth Lugo Mejía, quien nos presenta la historia de Teresa Castillo, una gran y talentosa mujer procedente de Nueva York, pero de raíces latinas, que se une a la nueva ópera de Omaha.
2: Siempre me ha gustado la música clásica desde niña. Y mi mamá antes ponía música clásica como de María Callas, Pavarotti.
3: A Teresa siempre le fascinó la música y en el colegio se involucró en el coro. Desde los 10 años ha estado cantando.
2: Bueno, primero a mí me a mí me encanta cantar. pero es como es bueno para la alma, para el alma.
3: Teresa vive en Nueva York, pero por su trabajo se la pasa viajando. Esta es su primera vez presentándose en Omaha. Ella será una de las protagonistas de la siguiente ópera, que es parte de la serie de ópera familiar. La serie regresa con Unshakable, una nueva ópera ambientada en un mundo posapocalíptico donde los recuerdos se han desvanecido y dos almas deben actuar para reencontrarse, valiéndose de las pocas palabras que aún recuerdan, versos de Shakespeare.
2: Entonces, los dos personajes son amantes. Antes eran amantes. Y eran actores de Shakespeare. Y entonces en el escenario estamos en un teatro. ¿Un teatro? En un teatro. Sí, pero mi papel se llama Meridian. Y ella como viene a este teatro para leer sus libros, para... porque ella siente que tiene que estar ahí.
3: La ópera es de solo un acto y tarda alrededor de 38 minutos. Es apta para todos los públicos.
2: La única cosa que puedo decir es que la ópera es para todo el mundo. No es para solamente la gente con dinero. Es para todo el mundo.
3: Para más informes, visite la página de Ópera Omaha. En Omaha para Telemundo Nebraska, soy Ana Ruth Lugo Mejía.
1: Gracias, Ana, por este reporte. Si usted vive o transita seguido por Fremont, no se puede perder el Paseo de las Esculturas, una interesante exposición en las calles de la ciudad que tienen un gran significado. El reporte es de Verónica Sandoval.
4: Un nuevo atractivo ha llegado a Fremont. Son 11 esculturas de diferentes artistas del país que participan de un proyecto que inspira y llama a disfrutar del arte, como nos cuenta Angie Olson de la ciudad. Tenemos el nuevo Paseo de las Esculturas de Fremont, una novedad de este año. Forma parte del circuito de esculturas que recorre todo Nebraska, por lo que estamos entusiasmados de traerlo a Fremont. Con este paseo se pretende ofrecer a la comunidad y visitantes un espacio de sano esparcimiento y disfrute visual de las esculturas que emergen de diferentes materiales e ideas diversas. Este paseo ofrece un recorrido artístico a pie por el centro de la ciudad, abarcando desde el parque descendiendo hasta la primera calle y todo lo que se encuentra entre ambos puntos. Artistas excepcionales de todo el país han creado estas esculturas. Desde el momento de la instalación, varios habitantes ya han mostrado su interés y entusiasmo por las obras, que si alguien quiere comprarlas, puede hacerlo y el artista traerá una nueva pieza a la ciudad.
5: So there are, 9 different artists.
4: En total participan 9 artistas diferentes. Hay un par de casos en los que contamos con 2 piezas del mismo artista y todos ellos provienen de distintas partes de la nación. Tenemos una obra de Maryland, otra de un artista que posee estudios tanto en Arizona como en Ohio y una más de Dakota del Sur. Así pues, llegan desde todas partes. Acuden a la región para instalar sus esculturas en numerosas comunidades, incluidas varias localidades de Nebraska. El arte es una expresión del alma de quien esculpe las esculturas, pero también inspiran a quien las admira.
5: I just want to thank the Parks and Rec team.
4: Solo quiero expresar mi agradecimiento al equipo de Parques y Recreación. Lograron instalar las esculturas en plena temporada alta de trabajo para ellos. Ahora todos están más que invitados a recorrer este paseo.
6: Vengan a los eventos para que caminen y vean todo lo que tiene que ofrecer Fremont. Está bien bonito la área y me imagino que vas a tener fotos. Pero pues sí, qué bonito que ya tengan más arte acá en el centro.
4: Las esculturas están en las banquetas, por lo que pueden visitarse a todo momento. En Fremont, Verónica Sandoval, Telemundo, Nebraska.
1: Gracias, Vero, por esa historia. Imagínese salir desde su país natal, llevar 9 meses viajando para apoyar a su equipo preferido en la Copa Mundial de la FIFA 2026 y estar a una semana de su destino. Esto es lo que unos argentinos hicieron en esta impresionante travesía. Naidu Mayagasa nos da todos los detalles de esta hazaña.
7: ¿Cruzarías el continente americano de sur a norte en bicicleta para apoyar a tu selección favorita en este Mundial 2026? Bueno, ese es el reto que aceptaron 3 argentinos que ahora, después de casi 10 meses, están en la recta final de su recorrido a Kansas City en Estados Unidos.
8: Estamos acá en Vinita, la vieja ruta 66. Y bueno, estamos camino a Kansas, que es nuestro objetivo final.
9: Todo comenzó en el Mundial de Rusia 2018, cuando Miguel Silio decidió viajar en bicicleta por primera vez. Luego repitió la experiencia en Qatar 2022. Y al terminar este Mundial, se animó a embarcarse en una tercera aventura: recorrer el continente americano en bicicleta rumbo al Mundial 2026, en compañía de Vicente Conculini y Yamandu Martínez.
8: Me voy al mundial que viene en bicicleta de nuevo, desde la puerta de mi casa. Y bueno, ahí nos sumamos Yamandu y yo. Y acá estamos, después de 9 meses y medio, más de 17 países, en millas, 10.500 millas vamos a finalizar.
9: Y aunque gran parte del viaje salió como lo planearon, sí tuvieron que dejar las bicicletas a un lado para cruzar entre Colombia y Panamá, ya que el tapón del Darién no cuenta con carreteras que conecten ambos países.
10: Lo que obliga a sortearlo de dos maneras, o volando o en barco. No hay otra alternativa. Nosotros, la primera opción era tomar un barco desde Cartagena a Panamá. Pasamos la fiesta en la hermosa Cartagena, en Navidad y de nuevo, buscando un velero que nos cruzara a través de la isla de San Blas y nos llevara hasta algún puerto de Panamá.
9: Al final decidieron tomar un avión y ahora, meses después, continúan en bicicleta rumbo a Kansas City y aseguran que, desde Vinita, Oklahoma, sobre la histórica Ruta 66, están a solo una semana de llegar.
10: Bueno, el plan es llegar a Kansas y poder compartir unos mates con la selección argentina, con Messi y los demás jugadores de la selección argentina. Recordemos que Argentina no solo juega el primer partido en la ciudad de Kansas, sino que además va a alojarse en la ciudad de Kansas y desde allí va a viajar a los distintos lugares donde deba disputar los partidos.
7: Y bueno, aunque las bicicletas se quedan en Kansas City, ellos planean seguir acompañando a la selección argentina hasta la última semana, soñando con que lleguen al final del Mundial. En bici, al Mundial, Naidu Dasamaya, Telemundo, Nebraska.
1: Gracias, Naidu, por este increíble aporte. Y por mi parte, tuve la oportunidad de visitar una de las prácticas del equipo Omaha Street Football Club, que, además, están próximos a enfrentarse con Worthington, Minnesota, en un partido decisivo. A continuación, un poco del equipo.
11: El fútbol es uno de los deportes más importantes de Latinoamérica, pero también del mundo entero. A medida que nos acercamos a la Copa Mundial de la FIFA 2026, me he dado cita con Omaha Street en el CHI Complex para conocer a sus coaches y algunos de sus jugadores. Acompáñenme.
1: Tras hilar 6 victorias consecutivas, el equipo Omaha Street FC llega a este cierre de temporada como uno de los rivales a vencer en los playoffs de primavera de la UPSL. La misión es clara: defender el título y conquistar el campeonato. El equipo, formado apenas hace un año, se hizo bajo la premisa de la necesidad de ofrecer juegos y jugadores de calidad.
12: Estamos tratando de crear un espacio para que los jugadores de cualquier edad tengan a la posibilidad de jugar a un nivel alto.
1: Sebastián Barbosa, originario de Colombia y gerente general del equipo, no solo se siente orgulloso de ser parte y pertenecer, sino también de seguir un sueño, según sus propias motivaciones.
12: Es poder brindarle a jóvenes que están o saliendo de la high school o que todavía están en ese proceso de desarrollo, está hablando de 16 a 22 años, en estar expuestos a diferentes competiciones que los hagan mejor.
1: El timón de ese barco, el entrenador Nico Luque, no solo ha logrado los resultados en apenas 5 o 6 meses de su integración, sino que ha construido una identidad. Con su segunda nominación como entrenador de la semana, el estratega mantiene los pies en la tierra.
13: Pues llevamos practicando unas 8 o 9 semanas y nos ha ido bien. Hemos tenido desempeños buenos, regulares, malos, excelentes. Y creo que lo que estamos buscando es ser un poquito más consistente en la medida que podamos jugar un poquito mejor como queremos jugar.
1: Pero el éxito del Omaha Street FC no es solo táctico, es institucional. La directiva ha puesto el desarrollo humano al mismo nivel que el deportivo. Con una experiencia vasta y un conocimiento del deporte regido en la cancha, el presidente del club nos recuerda por qué este equipo se sumerge en la mira de aficionados y jugadores.
14: Somos capaces de llegar muy lejos y ayudar mucha gente. Entonces, pues, los invito a que vengan a ver, no solamente ver un juego de fútbol, pero un juego bastante alto nivel, que no se ve en cualquier esquina. Entonces, los invito para que vengan y vean.
1: En la cancha, los nombres propios también empiezan a destacar. Pau Vivas vive un momento dulce tras su espectacular actuación con un triple frente a Sioux Falls Thunder. El jugador se perfila como una pieza clave para lo que viene.
15: Estamos ya a un pasito de nuestro objetivo y creo que es una oportunidad muy buena para todos nosotros de poder seguir en forma y mejorar durante el verano, prepararnos para el fall.
1: El camino no se detiene. El Omaha Street FC encara ahora desafíos cruciales al enfrentarse contra Worthington, Minnesota, encuentro que definirá su posición rumbo a la fase decisiva.
12: Va a ser el sábado 6 de junio a las 5 de la tarde en Collins Stadium.
1: En Omaha, Oswald Reza, Telemundo, Nebraska. Y finalmente, como cada viernes, le tenemos el segmento Bienvenidos al Fin de Semana. Y estos son solo algunos de los eventos imperdibles a considerar.
16: Los senderos de aventura para niños estarán abiertos a diario durante esta temporada en el Omaha Henry Dorley Zoo and Aquarium. Esto está incluido con la entrada al zoológico. Usted puede llevar a sus hijos a trepar, gatear, chapotear y explorar a lo largo de 5 acres de espacios de juego al aire libre. Y si lo suyo es la comida, no se pierde este fin de semana Taste of Omaha. El evento es en el Heartland of America Park en the Riverfront del 29 al 31 de mayo y la entrada es gratuita. Y en el Capital District este 30 de mayo se estará llevando a cabo Miss Romper Romp. Ponte un caftán, joyas de gran tamaño y tu mejor actitud al estilo de la señora Roper para este divertido recorrido de bares y fiesta social por Capital District. Y finalmente, la gasolina party en el Steelhouse Omaha este 30 de mayo. Esta será una de las fiestas de reggaetón y baile latino más grande del país. Así que estas son las opciones para que pase un increíble fin de semana con los suyos. En Omaha, para Telemundo Nebraska, soy Ana Ruth Lugo Mejía.
1: De este modo, cerramos con el reporte especial del día. Soy Oswell Reza y ha sido un gusto poder informarte. Si tienes una historia que deba ser contada, escríbeme a noticias@telemundonebraska.com. No te olvides de seguirnos en TikTok, Instagram y Facebook como Telemundo Nebraska. Buenas tardes, buen provecho y buen fin de semana.
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1: Hola, ¿qué tal? Les saluda Nelly Hernández con el pronóstico del tiempo para este fin de semana en la ciudad de Omaha. Tendremos un fin de semana bastante inestable en la ciudad con lluvias y tormentas presentes en momentos. El viernes inició con un ambiente nublado, lluvias y un ligero descenso en las temperaturas. Para el sábado, las lluvias continuarán principalmente durante la madrugada y gran parte de la mañana con algunas tormentas aisladas. Será entre la tarde y noche del sábado para amanecer el domingo, cuando aumenta la posibilidad de tormentas más intensas. Algunas podrían llegar a ser fuertes a severas con granizo y vientos dañinos como las principales amenazas. Para el domingo nuevamente se esperan rondas de lluvia y tormentas durante distintos momentos del día, especialmente por la tarde y noche, por lo que será muy importante mantenerse atento a cualquier actualización del tiempo. Así que va a ser un fin de semana para mantenerse informado, especialmente si tiene planes, y por supuesto estar preparado para los cambios en el tiempo. Las temperaturas continuarán cálidas y las posibilidades de lluvia seguirán presentes hasta la próxima semana laboral. Que tenga un excelente fin de semana, les informa Nelly Hernández para Telemundo Nebraska.
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1: Hola, ¿qué tal? Les saludan a Ruth Lugo Mejía con la noticia de la hora. A medida que se intensifican las actividades veraniegas en todo el estado, expertos en seguridad recuerdan a las familias que esta temporada también conlleva un aumento en las sesiones y en las visitas a las salas de urgencia. De acuerdo a datos de Safe Kids y estadísticas federales de seguridad, el ahogamiento es la principal causa de muerte en niños de 1 a 4 años de edad. Más de 120 mil ciclistas requieren atención de urgencia cada año. El verano se considera la época más mortífera del año para los conductores y casi un tercio de las lesiones relacionadas con fuegos artificiales afectan a niños menores de 15 años. Autoridades de salud instan a los padres a supervisar de cerca a los niños cuando se encuentren cerca de piscinas y lagos, a asegurarse de que utilicen correctamente los cascos y chalecos salvavidas, a verificar minuciosamente la instalación de las sillas de seguridad para el automóvil y a no dejar nunca a los niños solos dentro de los vehículos. 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
2: Bienvenidos a los deportes. El torero mexicano Bruno Aloy confirmó su alternativa en la tradicional corrida de prensa de San Isidro del 2026 en la monumental Plaza de las Ventas de Madrid, en la que dedicó un toro a Felipe VI, rey de España. Aloy encaró el lote de menores posibilidades en la corrida enviada por Juan en una tarde que giraba alrededor del regreso de Andrés Roca Rey y de la presencia del rey Felipe VI en el palco. Conforme corrió el tiempo, el protagonista recayó en la madura torería de Diego Urdiales, quien a sus 50 años abrió por segunda vez la puerta grande madrileña. El mexicano Aloy intentó abrirse paso entre esa expectativa y antes de recibir al toro de la ceremonia de confirmación, un ejemplar de Domecq se dirigió al palco del rey VI y dedicó la muerte del astado. Soy Verónica Sandoval, hasta la próxima.
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Y así es como llegamos al tan ansiado viernes, ya fin de semana y por supuesto mayo. Mayo agonizando, familia. Muy buenas tardes, les saluda, les acompaña su amigo y servidor Jorge Rosas Flores de Puebla para el mundo. Muy buen provecho para todos ustedes, espero que se la estén pasando espectacularmente bien. Espero que estén disfrutando de este día. Recuerde que ya el domingo despedimos al mes número 5 para darle la bienvenida el lunes con el pie derecho al mes de junio. Y llegamos a la mitad de este año, de este 2026. ¿Y sabe qué? Es muy buena idea hacer un recuento de los propósitos. Es muy buena idea de retomar el camino. Es muy buena idea de no darse por vencido. Créamelo, hay que hacer lo necesario con tal de que las cosas funcionen y trabajen a nuestro beneficio. Familia, estamos gozando de una temperatura verdaderamente agradable. Sabemos de antemano que tenemos pronóstico de lluvia. De hecho, ha habido por ahí unos chubasquillos dispersos, pero bueno, nada de qué estresarse, nada de qué preocuparse. En este momento tenemos una sensación térmica de 77, que está por encima de lo que indica el termómetro. El termómetro dice que estamos en 73, pero estamos honestamente 4 más arriba. Estamos en 77, tenemos 20% de precipitación pluvial en este momento, se extiende hasta las 2 de la tarde y a las 3 de la tarde nos dicen que haya un 80%, así es que sí, hay muchas posibilidades de que a las 3, 4 de la tarde nos esté cayendo lluvia. Tenemos un factor de humedad del 78%, un viento de 12 millas por hora, pero la buena noticia es que la calidad del aire es buena. Ahora, para el día de mañana, sábado, máxima 80 con pronóstico de lluvia, 65 la mínima. El domingo, tormentas eléctricas y máxima 84, mínima 65 por la noche. Así es que, si tiene usted la oportunidad de disfrutar esos espacios que nos da la madre naturaleza de repente cuando deja de llover un poquito, ¿sabe qué? Hágalo. Vale la pena. Así es que, también para todos aquellos que siembran su hortaliza en esta temporada de primavera-verano, ¿cómo va con eso? ¿Ya lo hizo? ¿Lo está haciendo? ¿O tiene miedo de que todavía nos pueda descender la temperatura? Porque recuerde que aquí en Nebraska es muy impredecible esto, porque nos puede dar una desconocida nuestra madre naturaleza, así es que usted sabrá si quiere arriesgarse o no. Por lo pronto, familia, como siempre, vamos a inyectarle a la tarde energía, pero sobre todo actitud. Pero le quiero comentar que para esta tarde le traigo un par de boletos para que se vaya a disfrutar de Midwest Tacos en Tequila Fest. Más adelante le voy a dar los pormenores y también, se quiere disfrutar de este tour noventas, banda, ¿sabe qué? Donde se va a estar presentando el Recodo, banda Recoditos y banda Machos. Póngase muy al pendiente porque cuando yo se lo indique la llamada número 7 va a tener la oportunidad de llevarse ese ansiado acceso, porque es un evento más de mis amigos de Zamora Live. Por lo pronto, vamos a seguir inyectando la tarde energía, pero lo más importante, lo que hace la diferencia, vamos a seguirle inyectando actitud. Esa alegría.

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Así es, familia. En todas partes nos encontramos como comunidad hispana. Y esto, por supuesto, nos debe de obligar a dar el extra. ¿Sabe? Alguien me comentó lo siguiente. Que si no me canso de promocionar el voto. Y yo le pregunté, y yo le comenté a esta persona. ¿Y usted no se cansa de todo lo que escuchamos y vemos en redes sociales de lo que está pasando con nuestra comunidad? Porque déjame decirle que quizás únicamente nos basamos en los videos que vemos de las detenciones de ICE. Pero tenemos que ir al trasfondo de esto. El que una persona sea detenida por ICE deja secuelas. Deja secuelas en sus seres queridos. No solamente en el aspecto económico, sino en la ausencia y en el aspecto emocional. Ahora, no nos hemos cansado de que la comunidad hispana sea tema de conversación cuando hay elecciones y que una vez que los políticos llegan al lugar donde quieren llegar se olviden de que existimos y que la retórica sigue siendo cada vez que hay elecciones. Eso no le ha cansado. No le ha cansado que nos criminalicen cuando sabemos que la mayor parte de las personas que estamos acá en los Estados Unidos somos personas de bien. ¿No le ha cansado eso? ¿No le ha cansado que el racismo hoy por hoy está más presente que nunca? ¿No le ha cansado el hecho de saber que muy probablemente cada vez que se aprueba una ley le limitan las oportunidades a nuestras nuevas generaciones solo por ser de procedencia hispana? ¿No le ha cansado el hecho de que en algún momento dado se contemple la idea de que los niños nacidos de padres hispanos no tengan el derecho a la ciudadanía? ¿Eso no le ha cansado? Porque honestamente, digo, si no nos hemos cansado, entonces sigamos como vamos. Y es que ese es un llamado para todas aquellas personas que tienen ese poder del voto. Me refiero a todos aquellos que nacieron aquí en este país y que tienen padres que no tienen documentos. Me refiero a todos aquellos que ya arreglaron su estatus migratorio. ¿O qué? Porque ya arregló usted su estatus, ahora se olvida de dónde viene y ahora discrimina a su propia comunidad no participando, porque esa es una manera de discriminar su propia gente. ¿Eso no le ha cansado? Lo que pasa es que las personas hemos normalizado todo y esas cosas no se deben de normalizar. Me he cansado de decírselo a ustedes al aire. Las manifestaciones no sirven para nada. Porque las manifestaciones no se va a lograr absolutamente nada. Y eso es un tema que hemos venido viviendo de muchos años atrás. Hay una película que se llama Un Día Sin Mexicanos. Y se ve muy bonito en un cortometraje. Pero solamente es un cortometraje. Solo es una película que no aborda realmente nuestra realidad. Y vuelvo a repetir. Romantizamos y decimos qué bonito sería un día sin mexicanos o sin hispanos en general. Pero ¿por qué conformarnos con eso si podemos tomar las riendas del destino de nuestra comunidad hispana a través del voto? Esta semana precisamente estuvimos hablando de la repercusión del voto en la salud de nuestra comunidad, porque honestamente cuidar nuestra comunidad, familia, es cuidarnos unos a otros. Pero para eso implica participar. Cada voto es una forma de decidir que queremos comunidades más sanas, seguras y con oportunidades para todos. En Nebraska, la salud comunitaria se fortalece cuando las personas participan y hacen oír su voz. Votar es cuidar, insisto, de toda nuestra comunidad, sin excepción. Y pregunto yo, ¿no nos hemos cansado de que nos quiten el lugar que nos merecemos? Tenemos un problema. Venimos con una ideología de nuestros países muy pobre. Pero ya estamos acá y esa es nuestra realidad. Porque incluso yo conozco personas que incluso viviendo aquí reniegan de estar acá. ¿Y saben qué es lo que hacen? Se escuchan tontos. Y le voy a decir por qué se escucha tonto. Porque si no le gusta estar acá, regrésese donde es usted. Así de fácil. Se supone que venimos acá por un motivo y que la mayor parte es por tener algo mejor para nosotros y para los nuestros. Pero vuelvo a repetir, ya estamos acá
Ahora, ¿qué es lo que nos hace falta para demostrar cuánto valemos?

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1: Hola, ¿qué tal? Les saludan a Ruth Lugo Mejía con la noticia de la hora. Líderes de la ciudad de Kearney continúan las conversaciones sobre las futuras regulaciones para los centros de datos. Un residente local ha creado una petición en línea que ha reunido cientos de firmas el martes por la noche. Intervino ante el consejo para instar a los líderes de la ciudad a actualizar las ordenanzas relacionadas con los centros de datos. Durante su intervención expresó su preocupación por los impactos a largo plazo asociados a los centros, tales como el ruido de baja frecuencia, las exigencias de infraestructura, los costos de los servicios públicos y el consumo de agua. Líderes municipales manifestaron su intención de continuar investigando posibles actualizaciones a las ordenanzas y medidas de protección para la comunidad. 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
2: Bienvenidos a los deportes. Cuatro mujeres ganaron el concurso de dominadas que convocó la CONADE y recibieron de manos de Claudia Sheinbaum, presidenta de México, su boleto para asistir a un partido del Mundial 2026. Los boletos son para un partido en Guadalajara, uno en Monterrey y dos para la inauguración del 11 de junio en el Estadio Azteca de la Ciudad de México. Soy Verónica Sandoval, hasta la próxima.
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0: Y con canciones de amor le damos la más cordial bienvenida en esta segunda hora de este viernes 29 de mayo del 2026. Llegamos ya al minuto 7 después de las 2 de la tarde. Les saluda, les acompaña su amigo y servidor Jorge Rosas Flores de Puebla para el mundo. Y póngase muy pendiente, familia, porque en esta hora, sí, en esta hora le traigo un par de boletos para que se vaya usted a disfrutar de este gran evento Midwest Tacos en Tequila Fest. Sí, así como usted lo escucha. ¿Para cuándo es este gran evento del Midwest Tacos en Tequila Fest? Bueno, para este sábado 6 de junio, que llega al Falconwood Park. Sí, un lugar muy conocido que está en el área de Bellevue, donde usted va a poder disfrutar música en vivo. Por supuesto, la compañía de esta estación, Lobo 97.7 FM, va a poder participar en el concurso de tacos. También va a haber concurso de a ver quién aguanta comer más picoso, concurso de jalapeños. Así es que, cuando yo se lo indique, la llamada número 7 se lleva su par de boletos para que usted pueda entrar a este gran evento. Y le recuerdo que también, familia, pues en este gran evento está asegurada la comida y la diversión familiar. Así es que ahí está la invitación para todos ustedes.
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0: Y bueno, familia, de las cosas que tenemos que gritar fuerte son de las cosas que pasan dentro de nuestra comunidad y son de las cosas que suceden y que muchas de las veces o no nos enteramos o nos hacemos, como dicen por ahí, de la vista gorda. Es más, hay una frase que dice por ahí que no hay peor ciego que el que no quiere ver. Le cuento la historia. Una persona de origen hindú, o sea, de la India, de nombre Kavan Kumar Patel, fue sentenciado a 10 años de prisión federal. La razón es muy simple. Una investigación que empezó como algo aislado terminó, escuche bien, aquí en Omaha, Nebraska, terminó con la captura de una organización que estaban haciendo tráfico humano y otras cosas más. En esta redada, por parte de las autoridades, incluyendo la FBI, se descubrió niños, 14, 15, 16 años, que habían sido trasladados entre Omaha y Denver, presuntamente para ser explotados sexualmente, así como usted lo escucha. Y precisamente, padres de familia, como siempre lo digo, la información está ahí, pero nosotros decidimos si hacemos caso al llamado o lo dejamos así como que no importa. A mí no me va a tocar. De eso vamos a hablar más adelante.

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2: Hola, ¿qué tal? Les saluda Nelly Hernández con el pronóstico del tiempo para este fin de semana en la ciudad de Omaha. Tendremos un fin de semana bastante inestable en la ciudad, con lluvias y tormentas presentes en momentos. El viernes inició con un ambiente nublado, lluvias y un ligero descenso en las temperaturas. Para el sábado, las lluvias continuarán principalmente durante la madrugada y gran parte de la mañana, con algunas tormentas aisladas. Será entre la tarde y noche del sábado para amanecer el domingo, cuando aumenta la posibilidad de tormentas más intensas. Algunas podrían llegar a ser fuertes a severas, con granizo y vientos dañinos como las principales amenazas. Para el domingo nuevamente se esperan rondas de lluvia y tormentas durante distintos momentos del día, especialmente por la tarde y noche, por lo que será muy importante mantenerse atento a cualquier actualización del tiempo. Así que va a ser un fin de semana para mantenerse informado, especialmente si tiene planes, y por supuesto estar preparado para los cambios en el tiempo. Las temperaturas continuarán cálidas y las posibilidades de lluvia seguirán presentes hasta la próxima semana laboral. Que tenga un excelente fin de semana, les informa Nelly Hernández para Telemundo Nebraska.
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0: Y bueno, familia, les recuerdo que para este próximo sábado 5 de junio llega el Midwest Tacos en Tequila Fest 2026 en el Falconwood Park, allá en Bellevue, Nebraska, donde usted va a encontrar música, va a encontrar comida y va a encontrar diversión, además de concursos para toda la familia. ¿Le gustaría acceder completamente gratis? Bueno, en este momento abro la línea telefónica 402-938-9797. Y la llamada número 7 se lleva su par de boletos para este gran evento que está para este próximo fin de semana. Es decir, de este sábado en 8. Usted se lo va a poder ir a disfrutar. Así es que, llamada número 7, familia, se lleva este par de boletos para este gran evento de Tacos en Tequila Fest. Midwest Tacos en Tequila Fest. Así es que, familia, recuerde también, por supuesto, que tenemos que darle la oportunidad a todos los radioescuchas para que puedan ganar. Así es que, si usted ya ha ganado en los últimos 30 días con nosotros, déle la oportunidad a los demás para que, pues, obviamente, también esas promociones puedan llegar a todos ustedes. Así es que, Midwest Tacos en Tequila Fest 2026 hace presente una vez más, y nos vamos a agarrar la llamada número 7, porque es lo único que necesita hacer, la llamada número 7, para que se vaya a disfrutar con la familia este próximo fin de semana 5 de junio. Lobo, muy buenas tardes. Lobo, buenas tardes.
1: Buenas tardes.
0: Llamada número 1, Lobo, muy buenas tardes. Lobo, buenas tardes.
2: Buenas tardes.
0: Buenas tardes, llamada número 2, Lobo, muy buenas tardes. Lobo, buenas tardes.
2: Buenas tardes.
0: Buenas tardes, llamada número 3. Lobo, muy buenas tardes. Buenas tardes, eres la llamada número 4 y estoy buscando la 7. Lobo, muy buenas tardes. Lobo, buenas tardes. Buenas tardes, llamada número 5. Lobo, muy buenas tardes. Lobo, buenas tardes.
1: Buenas tardes.
0: Buenas tardes, es usted la llamada número 6 y estoy buscando la llamada número 7. Lobo, muy buenas tardes.
2: Buenas tardes.
0: Buenas tardes, ¿con quién tengo el gusto?
2: Everardo,
0: ¿estás listo para ir a disfrutar de este Midwest Tacos en Tequila Fest 2026?
2: Listo, ya está, me dio hambre.
0: Ya hasta te dio hambre, a mí también, hermanito, porque estamos todavía en lo que es parte de la hora del almuerzo. Hermanito, nada más dime cuál es la estación de radio que te va a llevar a disfrutar de este gran evento.
2: 97.7 Radio Lobo.
0: Quédate conmigo en la línea telefónica porque ya eres nuestro ganador.

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Y sí, familia, de las cosas que tenemos que gritar muy fuerte, y creo que el fin de semana es perfecto para entablar esa comunicación con nuestros seres queridos. Le quiero comentar algo que le había dicho al principio de esta hora. Una simple llamada telefónica derivó en el arresto de una red de trata de personas. Uno de los implicados acaba de recibir una sentencia de 10 años en una prisión federal. Sí, así como usted lo escucha. Lo que quiere decir, familia, es que siempre vamos a estar expuestos a este tipo de personas. Lo que quiere decir es que nuestros hijos principalmente van a estar expuestos a depredadores sexuales o a este tipo de personas que van a querer sacar ventaja sobre nuestros hijos, porque las autoridades indicaron que el caso salió a la luz durante una investigación por robo y posteriormente se descubrió que dos adolescentes de 15 y 16 años habían sido trasladadas entre Omaha y Denver presuntamente para ser explotadas sexualmente. Obviamente, la policía de Omaha y agencias federales, incluyendo el FBI, lograron desmantelar esta operación de trata y explotación sexual de menores de edad que utilizaban hoteles en nuestra ciudad. Sí, aquí en Omaha, Nebraska, para llevar ese tipo de ilícitos. Por eso siempre le digo, como padres, tenemos la enorme obligación de estar al pendiente de lo que hacen y con quién se relacionan nuestros hijos. Y yo sé que muchos padres de familia dicen, esa es la misma cantaleta de siempre. Pero le digo algo, si estas cosas suceden, es por alguna razón. Si usted tiene hijos jóvenes o adolescentes, ¿quién le asegura que no le va a suceder o que no le está sucediendo en este momento a sus hijos? ¿Quién se lo asegura? Absolutamente nadie. Ahora, si usted se siente privilegiado de pensar que nunca va usted a pasar por este tipo de situación, eso es como estar fantaseando. ¿Por qué? Porque todos estamos en esa línea de riesgo si tenemos hijos. Solo que a veces los padres nos tomamos las cosas en serio y a veces simple y sencillamente decimos, no creo que eso me afecte a mí. Proteger a nuestros hijos de los depredadores sexuales requiere de una combinación de educación abierta, supervisión activa y el desarrollo de la autoestima. Hablar claro y a tiempo es nuestra mejor defensa y nuestra mejor herramienta que tenemos como padres, ya que la mayor parte de los abusadores son personas que rodean el entorno de nuestros hijos. Créamelo, así es como son captados. Hemos hablado de muchas maneras, entre ellas de este juego Roblox, que pues la verdad es muy popular entre los jovencitos y que desafortunadamente ha dado mucho de qué hablar, pero sobre todo de la falta de supervisión y también de atención por parte de los padres de familia que piensan que no pasa nada. Recuerde, familia, que las cosas es importante llamarlas como son, por su nombre. Tenemos que hablar con nuestros hijos de educación corporal y, por supuesto, los límites. Muchas de las veces fantaseamos, romantizamos, llamándole a nuestras partes sexuales de una manera bonita, pero no, tenemos que entender que es algo muy normal y que es algo que se tiene que abordar con nuestros hijos y también, sobre todo, enseñar a nuestros hijos a llamar las cosas con los nombres correctos de nuestros órganos sexuales. Si usted es un padre que honestamente le da pena hablar con sus hijos sobre ello, está usted fallando. Porque lo que usted pudiera guiar a su hijo, si usted no lo hace, en la calle se lo van a enseñar. Créamelo. También hay que enseñarles a nuestros hijos el no como herramienta. Hay que enseñarles que tienen el derecho a decir no si alguien los hace sentir incómodos, incluso si es un familiar o un conocido. Su seguridad es más importante que los buenos modales en ese sentido. Enseñarles que hay una diferencia entre sorpresa y secreto. Porque normalmente te van a decir, guarda el secreto. Y sin duda alguna, esto está enfocado a que es algo malo. Supervisión activa.
conozca las aplicaciones y videojuegos que sus hijos están usando en este momento. Revise los historiales de sus chats. Recuerde que hay aplicaciones que lastimosamente solo están por tiempo definido ahí y después se borran. También hay que ver cuáles son los contactos de nuestros hijos, a quienes le están aceptando solicitudes de amistad. Créamelo, todo eso es importante porque todo eso suma. Prohíbale estrictamente a su hijo compartir fotografías íntimas o datos personales, como por ejemplo la ubicación donde se encuentra, la escuela, sus rutinas. Todo eso es importante, familia. Recuerde que nosotros tenemos la enorme responsabilidad de cuidar a nuestros hijos. Créamelo, si usted tiene alguna duda específica sobre de cómo abordar el tema con su hijo, o le gustaría saber más sobre cómo identificar las señales de alerta en su comportamiento, busque información, busque ayuda. Porque lo peor que podemos hacer como padres es no hacer nada o quedarnos callados. Así es que, padres, como siempre se los digo, vamos a apostarle a la prevención. Porque honestamente creo que hoy por hoy todos están en riesgo, incluyendo los adultos. Y si usted cree que no le puede pasar a usted, reconsidérelo. Porque recuerde que en esta vida, tristemente, todo es posible. Y digo tristemente, enfocándome específicamente en este tipo de situaciones.

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1: Hola, ¿qué tal? Les saludan a Ruth Lugo Mejía con la noticia de la hora. El Consejo Municipal de Kearney votó con un resultado de 3-1 a favor de aprobar un nuevo proyecto de viviendas multifamiliares a lo largo de Parkland Drive, justo al este del centro comercial Hilltop Mall. El proyecto contempla la construcción de 3 edificios de apartamentos en el terreno de 3.21 acres, incluyendo 2 edificios de 3 pisos con 27 unidades cada uno y un edificio de 2 pisos con 21 unidades. Los planes también incluyen garajes, un parque para perros y una combinación de apartamento de 1, 2 y 3 dormitorios. 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
2: Bienvenidos a los deportes. José Manuel Flaco López dio 2 asistencias con el Palmeiras de Brasil en los Libertadores y se dio cuenta por sorpresa que estaba en la lista del albiceleste. José Manuel López, delantero del Palmeiras, tuvo una noche soñada luego de lograr 2 asistencias en la victoria de su equipo ante el Juniors de Barranquilla en la Copa Libertadores, pero sobre todo porque se confirmó como la gran sorpresa de la lista argentina de 26 jugadores que disputarán el Mundial 2026. ¡Vaya sorpresa! Soy Verónica Sandoval, hasta la próxima.
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0: Llegamos al minuto 4 después de las 3 de la tarde, familia. De hecho, la última y nos vamos. Sí, para disfrutar de este fin de semana, para disfrutar el descanso, para llenarnos de energía, para regresar el lunes como debe y tiene que ser, derrochando actitud y también, por supuesto, energía. Recuerde que los fines de semana están diseñados precisamente para que nosotros podamos descansar, porque también el descanso es necesario. De no ser así, que no le quepa la menor duda que en un futuro el cuerpo le va a pasar el cheque. Es decir, cuando vienen las complicaciones médicas por no sabernos cuidarnos, porque hay una enfermedad que honestamente nos está acabando lentamente, llamada estrés. Y si usted no pone límites, créamelo, el estrés se los va a poner a todos ustedes. Así es que viernes, fin de semana, 29 de mayo del 2026. Les acompaña en esta última hora su amigo y servidor, Jorge Rosas Flores, de Puebla para el mundo. Y le quiero hacer la invitación para que el día de mañana, sábado, acompañe a nuestro DJ Mickey, porque se va con mis amigos de Royal Grove, que están ubicados en el 340 West Conshouser Highway, allá en Lincoln, Nebraska. Porque recuerde que este sábado es sábado norteño en la capital del estado. ¿Por qué? Se va a presentar la energía norteña. Se va también por ello, con ellos compartiendo el escenario, la alianza norteña y la cultura norteña. Y la transmisión en vivo previo a este gran bailazo, usted no se lo puede perder, con la compañía del DJ Mickey de 7 a 9 de la noche. Así es que, familia, está usted cordialmente invitado.
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0: 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El arte de saber cuándo ser protagonista o cuándo definitivamente ser espectador. El arte de saber escuchar de la prudencia, cuando el grito del impulso sea ensordecedor. Y cuando en un momento sea insulso, ponerle un poco de sabor a la vida. Se lo mencionaba hace un momento. Es bonito trabajar, pero es más bonito saber disfrutar lo que trabajamos. Porque tristemente al ser humano en esa travesía se le olvida vivir. Y de verdad, la vida es un arte. El arte de saber encontrar la ruta entre infinitas trayectorias que se cruzan para evadir el choque. El arte de saber pausar el ritmo para insertar un solo despacio y tranquilidad. El arte de sentirse libre dentro de tantas cosas que comúnmente nos encadenan. La vida nos lleva como barcos. Y a veces tenemos que navegar contra la marea o a veces dejarnos llevar por esta. Recuerden, la vida es un arte. El arte de jugar a la seriedad y de sonreírle a la tristeza. De saber vivir, porque honestamente eso es saber habitar el espacio entre el recuerdo y el olvido. Cualquier cosa que tú hagas, no te olvides del arte de saber vivir. Porque tristemente, muchas personas piensan que están vivos solo, sí, aunque no lo crean, solo por el hecho de que están respirando. Y eso, amigo mío, darlo por sentado no es saber vivir.

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4: Hola, ¿qué tal? Les saluda Nelly Hernández con el pronóstico del tiempo para este fin de semana en la ciudad de Omaha. Tendremos un fin de semana bastante inestable en la ciudad con lluvias y tormentas presentes en momentos. El viernes inició con un ambiente nublado, lluvias y un ligero descenso en las temperaturas. Para el sábado las lluvias continuarán principalmente durante la madrugada y gran parte de la mañana con algunas tormentas aisladas. Será entre la tarde y noche del sábado para amanecer el domingo cuando aumenta la posibilidad de tormentas más intensas. Algunas podrían llegar a ser fuertes o severas con granizo y vientos dañinos como las principales amenazas. Para el domingo nuevamente se esperan rondas de lluvia y tormentas durante distintos momentos del día, especialmente por la tarde y noche, por lo que será muy importante mantenerse atento a cualquier actualización del tiempo. Así que va a ser un fin de semana para mantenerse informado, especialmente si tiene planes y, por supuesto, estar preparado para los cambios en el tiempo. Las temperaturas continuarán cálidas y las posibilidades de lluvia seguirán presentes hasta la próxima semana laboral. Que tenga un excelente fin de semana, les informa Nelly Hernández para Telemundo Nebraska.
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0: Llegó el momento, familia, de adivinar la canción. Y la canción va a ser de la madre de todas las bandas, la banda El Recodo. ¿La razón? La razón es muy simple. Si tú eres la llamada número 7 y me dices cuál es el nombre de la canción, te vas absolutamente gratis a disfrutar este próximo viernes 5 de junio en el Liberty First Arena, la gran presentación del 90s Banda Tour, donde se va a estar presentando la banda El Recodo, banda Los Recoditos y también la banda Machos. ¿Te gustaría irte gratis? 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Es el momento de llamar ahora mismo para que tenga usted la oportunidad de irse a disfrutar de este excelente evento, de excelente bailazo traído por mis amigos de Zamora Live. Tres bandas en un solo escenario. Y vaya qué bandas. Las verdades que son el referente de lo que es la música de banda y que nos representa en México. Así es que la llamada número 7 va a tener la oportunidad de adivinar la canción de la banda El Recodo. 402-938-9797. Y de una vez le pongo las reglas en claro. Primero que nada, no debió haber ganado en los últimos 30 días. Si lo hizo, nuestra promotora de, nuestra directora de promociones se va a dar cuenta y me lo va a eliminar. Pero esto ayuda a que todos tengan la oportunidad precisamente de recibir regalos por parte de nosotros. Segundo, familia, escúcheme única y exclusivamente en su teléfono. Únicamente en su teléfono, porque va a tener 5 segundos para contestar la llamada o 5 segundos para contestar la pregunta. Así como usted lo escucha. Es más, en esta ocasión le voy a decir que si usted me titubea con el nombre de la canción, me voy a la siguiente. Es el nombre de la canción tal cual, porque recuerde que la banda El Recodo tiene demasiados éxitos. Y si usted es un verdadero fan, estoy seguro que la va a adivinar con cómo se llama la canción completita. Así es que, para que también la llamada contabilice, familia, por lo menos un hi o un hola. Lobo, muy buenas tardes. Lobo, buenas tardes.
1: Hola, buenas tardes.
0: Buenas tardes, llamada número 1. Lobo, muy buenas tardes. Lobo, buenas tardes.
2: Buenas tardes.
0: Llamada número 2. Lobo, muy buenas tardes.
3: Buenas tardes.
0: Buenas tardes, llamada número 3. Lobo, muy buenas tardes.
4: Hola.
0: Hola, muy buenas tardes, llamada número 4. Y estoy buscando la llamada número 7 precisamente para que pueda participar y ganar. Y le voy a decir una cosa, le voy a poner puras canciones que son reconocidas para que no diga esa canción nunca la había escuchado. Lobo, muy buenas tardes. Buenas tardes, llamada número 5. Lobo, muy buenas tardes.
5: Hola,
0: muy buenas tardes, llamada número 6. Y nos vamos con la siguiente llamada. Lobo, muy buenas tardes.
3: Buenas tardes.
0: Buenas tardes, hermano. Escúchame, quítale el speaker a tu teléfono para que me puedas escuchar claramente y tengas la oportunidad de ganar. Hermano, la canción es de la banda El Recodo. ¿Cuál es tu nombre?
3: Francisco.
0: Francisco, originario, ¿dónde eres, Francisco?
3: De León.
0: De León, Guanajuato, un panza verde, ¿cierto?
3: Sí.
0: Correcto, mi hermano. ¿Estás listo para adivinar la canción?
3: Vamos a ver.
0: Ok, hermanito, te voy a dar 5 segundos y me tienes que dar el nombre de la canción tal y como es, porque no quiero que después digan que les hacemos trampa, que hacemos cachirulo y que quién sabe qué. Ok, te voy a poner la canción 5 segundos, la pregunta obligada. ¿La quieres al principio, a la mitad o al final?
3: Principio.
0: Al principio. Mi hermano, escúchala, que ahí va la canción.
6: Que te ruegue quien te quiera, que yo no lo voy a hacer.
0: ¿Estás seguro?
3: 100%.
0: 100%, mi hermano. La verdad que tomaste una buena decisión al principio porque te dijeron tal cual el nombre de la canción. Muchas felicidades, mi hermano. Eres nuestro ganador. Quédate en la línea telefónica porque voy a tomar tu información. Nada más dime cuál es la estación de radio que te va a llevar a disfrutar de este 90s Banda Tour.
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1: Y bueno, familia, siempre he dicho que tenemos que trabajar hombro con hombro como la gran familia que somos. Y siempre he dicho también que las cosas buenas hay que compartirlas, porque muchas de las veces es a través de la información que podemos llegar a lugares que jamás nos hemos imaginado. Déjeme le cuento. Primero que nada, este fin de semana en el área de Lincoln va a haber un evento que honestamente usted no se puede perder. Es un evento donde está mayormente involucrados nuestros niños. Sí, así como usted lo escucha, nuestros niños son los que están mayormente involucrados en este evento, y es en la Iglesia Hispana de Lincoln, que está en el 5701 Southwest 12 Street, allá en Lincoln, Nebraska. Es para este sábado 30 de mayo a partir de las 5 de la tarde, y usted puede asistir. Ahora, también dentro de esta Iglesia Hispana, usted va a obtener información que honestamente es de mucho interés para ustedes, porque ellos tienen un evento, familia, en el que le están apostando a la pareja. Sí, le están apostando a la pareja, le están apostando a que si en este momento usted tiene problemas de pareja, pues consulte usted con los profesionales en la materia. Es un evento especial que lleva por nombre Familias Fuertes. Sí. Este evento es para este sábado allá en Lincoln, Nebraska, a partir de las 10 de la mañana, pero va a haber 3 sesiones. ¿Quiere usted más información sobre de este tema? Que son 2 profesionales, y cuando digo 2 profesionales, los que van a hablar del tema es un matrimonio que ambos son graduados de la universidad y conocen perfectamente del tema porque son terapeutas familiares y de matrimonio. Así es que si usted cree que en este momento quizás está atravesando por una situación difícil dentro de su relación de pareja, asista. Recuerda que es en esta Iglesia Hispana allá en Lincoln. ¿Puede usted, tiene usted alguna duda? Lo puede consultar al 402-483-6604. ¿Quiere usted la información? Mándeme un WhatsApp al 402-594-3955 para que usted pueda asistir, para que usted pueda participar, para que usted se dé la oportunidad de rescatar lo más valioso que es su matrimonio y por ende su familia entera. Y le recuerdo por qué. Recuerde que detrás de un divorcio quedan muchas secuelas emocionales, no solamente para los involucrados, como en este caso la pareja, sino también para los hijos. Así es que si usted quiere más información sobre ello, mándeme un WhatsApp, yo le comparto toda la información, le comparto el flyer para que usted pueda asistir y se pueda beneficiar. 402-594-3955. Porque recuerde que una comunidad bien informada es una comunidad más fuerte.

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Y así es como llega el momento de despedirnos, el momento de dejarlo con la grata compañía de la única voz que enamora. Me refiero a la DJ Chelita, que recuerde que también es la diva de las mezclas, y es quien lo va a llevar feliz y contento después de la jornada laboral de regreso a su hogar, de regreso a su domicilio. Así es que se queda usted en muy, pero muy buena compañía. Familia, llegó el tan ansiado fin de semana, y le recuerdo hacer de este fin de semana una hermosa experiencia y no una terrible pesadilla. Recuerde que está en nuestras manos poder prevenir muchas situaciones. Por ejemplo, el tener presente y recordar en todo momento que es ilegal manejar bajo el efecto de las drogas o del alcohol. Recuerde también algo muy importante: lastimosamente, en fin de semana, los problemas de violencia doméstica se incrementan estadísticamente. Que no le pase, que no le suceda. Así es que piense bien las cosas antes de reaccionar, porque es ahí, en esa pequeña línea, donde hay una gran diferencia entre tener un problema legal, entre tener una deportación, o por qué no decirlo, una tragedia. Así es que, conductores, manejen con precaución, utilicen el cinturón de seguridad también, y no se distraiga con el teléfono celular. Créanme lo que es una recomendación que bien vale la pena tenerla siempre presente. Por las mañanas, en el Morning Show, el DJ Mickey y sus invitados, de 7 a 11 de la mañana, son los encargados de llevarlo motivado al trabajo. A las 12 en punto, a la hora del almuerzo, cuando usted va a recibir sus sagrados alimentos, el profesional equipo de Telemundo Nebraska se hace presente a través de Radio Noticias. De 1 a 4, su servidor, Jorge Rosas Flores, de Puebla para el Mundo, deseándole que este viernes sea el mejor viernes de su vida. Créamelo, la vida vale la pena vivirla. Así es que, familia, vamos a hacer lo que nos corresponde, vamos a hacer lo propio. Y además, hay que recordar siempre algo: en la vida no somos lo que logramos, sino lo que superamos. Porque en la vida nunca se pierde. Créamelo, jamás, solo, absolutamente solo se aprende.

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1: Hola, ¿qué tal? Les saludan la Ruth Lugo Mejía con la noticia de la hora. Líderes de la ciudad de Kearney continúan las conversaciones sobre las futuras regulaciones para los centros de datos. Un residente local ha creado una petición en línea que ha reunido cientos de firmas el martes por la noche. Intervino ante el consejo para instar a los líderes de la ciudad a actualizar las ordenanzas relacionadas con los centros de datos. Durante su intervención expresó su preocupación por los impactos a largo plazo asociados a los centros, tales como el ruido de baja frecuencia, las exigencias de infraestructura, los costos de los servicios públicos y el consumo de agua. Líderes municipales manifestaron su intención de continuar investigando posibles actualizaciones a las ordenanzas y medidas de protección para la comunidad. 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
2: Bienvenidos a los deportes. La selección argentina presentó la lista de 26 jugadores para el Mundial 2026 con nombres como Lionel Messi, Julián Álvarez y Emiliano Dibu Martínez. Y una sorpresa, la ausencia del lateral izquierdo Marcos Acuña y la presencia en su lugar de Facundo Medina. La lista de Lionel Scaloni incluye a 17 de los 26 jugadores que se consagraron con la albiceleste en Qatar 2022 y suma a algunos jóvenes que se han hecho un lugar en los últimos 3 años y medio, entre ellos Nicolás Paz, Yaliano Simeone y Valentín Barco. Soy Verónica Sandoval, hasta la próxima.
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Y muy buenas tardes, familia de Lobo 97.7. Aquí tu amiga DJ Chelita ya saludándote una vez más en este viernes 29 de mayo, ya a las 4:15 de la tarde. Como siempre, gracias por hacernos parte de tu día, donde quiera que nos escuches y hasta donde quiera que llegue la señal. Muy, muy buenas tardes. Recuerda que ya estás en el Cotorreo Show con tu amiga DJ Chelita, donde en esta hora traemos promociones, regalos y muy buena música. Así que no olvides el número en cabina, 402-938-9797, línea del WhatsAppazo, 402-594-3955. Como siempre, yo te acompaño hasta las 9 de la noche. Recuerda que a las 5 de la tarde traemos el Cotorreo Mix, donde estaré mezclando tu música favorita. A las 6 de la tarde nos vamos con la hora de mis super amigos. Recuerda que el día de hoy es viernes de Kawasaki. Y de 7 a 9 te acompaño en Noches de Rumba, lo mejor de la música urbana y tropical en un solo lugar. Así que súbele a tu radio porque ya comenzamos. Venimos con las pilas bien puestas aquí al Lobo 97.7, la número 1 en éxito. Súbele.

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0: Gracias por seguir con nosotros aquí en Lobo 97.7, tu amiga Día Chelita acompañándote. 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Nos vamos a ir con más música, no le cambies, estás en Lobo 97.7, la número uno en éxitos.
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2: Hola, ¿qué tal? Les saluda Nelly Hernández con el pronóstico del tiempo para este fin de semana en la ciudad de Omaha. Tendremos un fin de semana bastante inestable en la ciudad con lluvias y tormentas presentes en momentos. El viernes inició con un ambiente nublado, lluvias y un ligero descenso en las temperaturas. Para el sábado, las lluvias continuarán principalmente durante la madrugada y gran parte de la mañana con algunas tormentas aisladas. Será entre la tarde y noche del sábado para amanecer el domingo, cuando aumenta la posibilidad de tormentas más intensas. Algunas podrían llegar a ser fuertes a severas con granizo y vientos dañinos como las principales amenazas. Para el domingo nuevamente se esperan rondas de lluvia y tormentas durante distintos momentos del día, especialmente por la tarde y noche, por lo que será muy importante mantenerse atento a cualquier actualización del tiempo. Así que va a ser un fin de semana para mantenerse informado, especialmente si tiene planes, y por supuesto estar preparado para los cambios en el tiempo. Las temperaturas continuarán cálidas y las posibilidades de lluvia seguirán presentes hasta la próxima semana laboral. Que tenga un excelente fin de semana, les informa Nelly Hernández para Telemundo Nebraska.
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1: Y claro que sí, se ha llegado el momento de A que no sabías con tu amiga DJ Chelita. Y bueno, déjame te cuento que A que no sabías que el universo produce sonidos aunque no puedan escucharse directamente. Eso es cierto, el espacio es casi vacío, pero en enormes cúmulos de galaxias existe gas caliente que puede transportar ondas de presión. Los científicos han detectado estas vibraciones y al traducirse a frecuencias audibles, se obtienen sonidos extremadamente graves, mucho más bajos que el oído humano puede captar. El universo no es silencioso, solo suena fuera de nuestro rango de audición. ¿A que no sabías con tu amiga DJ Chelita?
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4: Hola, ¿qué tal? Les saludan a Ruth Lugo Mejía con la noticia de la hora. El fiscal general de Nebraska, Mike Hoggers, vuelve a poner la mira en la marihuana, esta vez sumándose a una demanda contra la administración Trump. Hoggers es uno de los tres fiscales generales que han presentado una demanda para detener el intento de la administración de reclasificar la marihuana, pasándola de ser una droga de la lista 1 a una de la lista 3 bajo la ley federal. El cambio propuesto situaría a la marihuana en la misma categoría legal que fármacos como el Tylenol con codeína, reconociendo su uso médico aceptado y flexibilizando algunas restricciones federales. La demanda presentada ante el Tribunal de Apelaciones de los Estados Unidos en Washington, D.C., argumenta que la administración eludió el proceso habitual de elaboración de normas al omitir el periodo de comentarios públicos antes de proceder con el cambio. 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
5: Bienvenidos a los deportes. El torero mexicano Bruno Aloy confirmó su alternativa en la tradicional corrida de prensa de San Isidro del 2026 en la monumental Plaza de las Ventas de Madrid, en la que dedicó un toro a Felipe VI, rey de España. Aloy encaró el lote de menores posibilidades en la corrida enviada por Juan en una tarde que giraba alrededor del regreso de Andrés Roca Rey y de la presencia del rey Felipe VI en el palco. Conforme corrió el tiempo, el protagonista recayó en la madura torería de Diego Urdiales, quien a sus 50 años abrió por segunda vez la puerta grande madrileña. El mexicano Aloy intentó abrirse paso entre esa expectativa y antes de recibir al toro de la ceremonia de confirmación, un ejemplar de Domecq se dirigió al palco del rey VI y dedicó la muerte del astado. Soy Verónica Sandoval, hasta la próxima.
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0: Montes.
1: ¡Qué rollo!
0: Un saludo para todos los radioescuchas, para toda esa radio, esa gente que está prendida de Radio Lobo. Saludazos, pasen buena tarde, espero hayan tenido un bonito día. Ya pues, ya estamos llegando rumbo a la casa porque la lluvia nos corrió. Pero el viernes se merece salir más temprano.
1: ¡Eso!
0: Dale, Pecherita, muy bonita música. Nada más que pedir. Tienes todo. Todo tipo de música tienes. Para todos los gustos. Saludados, raza, echamos.
1: Saludazos para mi compa Bigotes. Y sí, de eso se trata. Aquí tratamos de complacer a todos. Casi reggaetón, fíjense que no pongo. Yo creo que del tiempo que llevo aquí en Radio Lobo, yo creo que he puesto a lo mejor 5 veces. Casi no, o sea, sí, obviamente en la programación, pero en el mix casi no. Así que, saluditos también para mi compa Seth, allá en Lincoln, Nebraska. También saluditos, que nos está escuchando. Vamos a ver quién tenemos por acá también. Otro audio. Adelante
2: Chelita.
1: ¿Qué rollo?
2: Buenas tardes.
1: Buenas
2: Ya cámbiale de ritmo, mija. Hoy es viernes caguamero, aviéntate acá corridos del laberinto.
1: Déjame ver, de seguro es mi compa el Coco.
2: Saludos para esa racita de Hidalgo, especialmente para la de Santiago Tulantepeque, de Lugo Guerrero, de parte del Coco colombiano, el Ojirinal.
1: Ay, no le digo.
2: Y vámonos por las Kawasaki, como dijo el Mikey y el Parce.
1: Mi compa Mikey sí lo dice, pero el Parce no toma, ¿eh? Así que Coco, qué rollo. Y bueno, al ratito venimos con algo del laberinto, aquí hay que complacer a todo mundo, ¿eh? Así que saluditos. Vamos a ver quién sigue también por acá.
3: ¿Qué tranza, DJ Cholito?
1: ¿Qué rollo?
3: No te claves, ahora sí entraste con Toño, ¿eh? Eso no es para Kawasaki, eso es para unos shorts y una nota.
1: Aquí ya saben, aquí tenemos de Tocho Morocho, ¿eh? Ahí le va el saludo para Emerson, saluditos, ¿eh? ¿Cómo andamos? Gracias por los regalitos. También para mi compa Yair, que dice hola. Para mi compa Ángel Gómez, buenos días. Es que sí es días en algún lugar del mundo, ¿eh? Aquí buenas tardes en Omaha. Saluditos. Nos vamos a la primera pausa y regresamos con más aquí en Lobo 97.7, la número 1 en éxitos.
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0: caso. Vamos a ver quién nos mandó un mensajito. Adelante.
1: ¿Qué onda, amiga?
0: ¿Qué rollo?
1: Me encanta tu música. Está súper chida. Me tienes aquí saboreando.
0: Ay, saluditos. Muchas gracias por ese mensaje. Dice por aquí el hijo de 7. Esas no, porque no me dejan pistear y así en seco duele más. Hay que llevársela tranquila, ¿eh? Saluditos también para Luis. Dice, hola, Chelita, ¿cómo estás? Muy bien, aquí andamos el millonazo. Saluditos, gracias por estar aquí con nosotros. Hoy nomás

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0: por esas Kawasakis, ¿eh? Le mando saludo para Miranda, también para AC Cuevas, que dice, Chelita, qué rollo, ¿cómo andamos, eh? Aquí seguimos con algo de norteñitos, también para Juan Silva, para Rubio, saluditos a la raza de Colorado, también para aquí, para el santo DJ, dice que ya dio sed, no hombre, nos dio desde la mañana. También para el colega DJ César, el gallito del Bajío. Saluditos desde Nashville, Tennessee. ¡Qué rollo! Saluditos, colega, ¿eh? Dice por acá también. Programa mix de 15 minutos y te... Y sí, ya me quiero echar una siestecita, ¿eh? No, pero aquí seguimos chambeando a todo lo que damos, ¿eh? Nos vamos a ir a una pequeña pausa, pero regresamos con más. El último set aquí en Lobo 97.7, la número uno en éxitos.
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Carolina hasta New Jersey, creo que es donde vive. Saluditos, saluditos. Gracias por estar aquí con nosotros, Sola, sola. Y bueno, así es como vamos a terminar el Cotorreo Mix el día de hoy. Ya sabes, viernes de Kawasaki, ¿no? Gracias por haber estado con nosotros. Ya sé que nos escuches en tu casa, en tu trabajo, en tu auto. Espero que si hayas estado estancado en tráfico, bueno, no te me hayas quedado dormido y te haya gustado la música que teníamos para ti el día de hoy, ¿eh? Recuerda que yo te acompaño hasta las 9 de la noche. Estamos a punto de comenzar una hora más. Así que quédate con nosotros porque estás en Lobo 97.7, la número uno en éxitos. ¡Dale!

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1: Hola, ¿qué tal? Les saludan a Ruth Lugo Mejía con la noticia de la hora. A medida que se intensifican las actividades veraniegas en todo el estado, expertos en seguridad recuerdan a las familias que esta temporada también conlleva un aumento en las lesiones y en las visitas a las salas de urgencia. De acuerdo a datos de Safe Kids y estadísticas federales de seguridad, el ahogamiento es la principal causa de muerte en niños de 1 a 4 años de edad. Más de 120,000 ciclistas requieren atención de urgencia cada año. El verano se considera la época más mortífera del año para los conductores y casi un tercio de las lesiones relacionadas con fuegos artificiales afectan a niños menores de 15 años. Autoridades de salud instan a los padres a supervisar de cerca a los niños cuando se encuentren cerca de piscinas y lagos, a asegurarse de que utilicen correctamente los cascos y chalecos salvavidas, a verificar minuciosamente la instalación de las sillas de seguridad para el automóvil y a no dejar nunca a los niños solos dentro de los vehículos. 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
2: Bienvenidos a los deportes. 4 mujeres ganaron el concurso de dominadas que convocó la CONADE y recibieron de manos de Claudia Sheinbaum, presidenta de México, su boleto para asistir a un partido del Mundial 2026. Los boletos son para un partido en Guadalajara, 1 en Monterrey y 2 para la inauguración del 11 de junio en el Estadio Azteca de la Ciudad de México. Soy Verónica Sandoval. Hasta la próxima.
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0: gracias por seguir con nosotros aquí en Lobo 97.7. En este momento quiero mandarle un saludo para toda la gente puertorriqueña que también nos escucha, ¿eh? Saluditos, saluditos, gracias por sus mensajitos. Y bueno, también en este momento se ha llegado la oportunidad de que me llames al número en cabina 402-938-9797, porque recuerda que este sábado 6 de junio llega el Midwest Tacos de Tequila Fest 2026. Así es, llega este festival al Falconwood Park en el 905 Ally Road en Bellevue, Nebraska. Disfruta de música en vivo y acompaña a tus amigos de Lobo 97.7 durante el concurso de comer tacos a las 4:45 y el concurso de jalapeños a las 6:30 de la tarde. Recuerda, en este momento estoy buscando la llamada, vamos a ponerla fácil, llamada número 2, que me digas: DJ Chelita, yo me quiero ir al Midwest Taco en Tequila Fest. Con eso te voy a regalar tu un par de boletos para que te vayas. Recuerda que va a haber música en vivo, así que no te lo puedes perder. Y recuerda también que no debiste de haber ganado nada en los últimos 30 días, ¿eh? Así que así de fácil y sencillo es ganar con tus amigas de Lobo 97.7. Así que en este momento nos vamos a ir con la llamada número 2. De nuevo, ya sabes cómo contestarme, ¿ok? Lobo, buenas tardes. Llamada número 1. Gracias, Lobo. Buenas tardes.
1: Hola, buenas tardes.
0: Muy buenas tardes. ¿Con quién tengo el gusto?
1: Con Mari.
0: ¿Con quién, perdón?
1: Mari.
0: Con Mari. A ver, cuéntame, platícame, ¿para qué soy buena?
1: Oh, me quiero ir a los tacos, a la feria de los tacos de Tequila Fest.
0: Ay, es que tiene que ser así como lo dije, Mari. Eso es lo único, porque si no me regañan. A ver, Lobo, buenas tardes.
2: Sí, quería irme al Midwest Tacos en Tequila con Radio Lobo y DJ Chelita.
0: Ya está, le agregaste de más. Yo creo que porque le agregaste, vamos a decir que no.
2: ¿Cómo
0: estás? ¿Con quién tengo el gusto el día de hoy?
2: Con Rogelio.
0: Rogelio, ¿originario de dónde?
2: De Durango.
0: De Durango, ándale pues. Pues sí, me dijiste el Midwest Tacos en Tequila. No agregué lo de Lobo, eso era en la mañana, pero mira, te vamos a dar tus boletitos para que te vayas a este gran festival. ¿Gustas mandar algún saludito?
2: Ay, nomás a toda la raza de Durango.
0: Ándale pues, a la raza de Durango. Así que no me cuelgues, ya regreso contigo. Nos vamos a ir con más música aquí en Lobo 97.7, la número 1 en éxitos. Yeah.

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4: Hola, ¿qué tal? Les saluda Nelly Hernández con el pronóstico del tiempo para este fin de semana en la ciudad de Omaha. Tendremos un fin de semana bastante inestable en la ciudad con lluvias y tormentas presentes en momentos. El viernes inició con un ambiente nublado, lluvias y un ligero descenso en las temperaturas. Para el sábado las lluvias continuarán principalmente durante la madrugada y gran parte de la mañana con algunas tormentas aisladas. Será entre la tarde y noche del sábado para amanecer el domingo cuando aumenta la posibilidad de tormentas más intensas. Algunas podrían llegar a ser fuertes o severas con granizo y vientos dañinos como las principales amenazas. Para el domingo nuevamente se esperan rondas de lluvia y tormentas durante distintos momentos del día, especialmente por la tarde y noche, por lo que será muy importante mantenerse atento a cualquier actualización del tiempo. Así que va a ser un fin de semana para mantenerse informado, especialmente si tiene planes y por supuesto estar preparado para los cambios en el tiempo. Las temperaturas continuarán cálidas y las posibilidades de lluvia seguirán presentes hasta la próxima semana laboral. Que tenga un excelente fin de semana, les informa Nelly Hernández para Telemundo Nebraska.
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Pues seguir con nosotros aquí en Lobo 97.7, tu amiga Día Chelita acompañándote. Y bueno, en este momento te quiero hacer la invitación. 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Nos vamos a ir con más música, no le cambies. 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